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1: Nos hemos juntado un grupo de personas con ganas de seguir creando herramientas de transformación social.
2: Yo puedo ser tu hermana, tu hija, Tamara, Pamela, Valen.
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2: Sí.

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del demonio. Eres la que quebró el sello de aquel árbol prohibido. Eres la primera desertora de la ley divina. Eres la que convenció a aquel a quien el diablo no fue suficiente para atacar. Así de fácil destruirse la imagen de Dios, el hombre, a causa de tu...

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1: No a la ampliación del MACBA. La Plaza de Los Ángeles está en peligro. La Comisión de Urbanismo de Barcelona prevé quitar a los vecinos del Raval 908 metros cuadrados de espacio público de la Plaza de Los Ángeles y entregarlos al MACBA para que el museo pueda levantar una edificación de tres plantas que tapará el convento de Los Ángeles para siempre. 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La demanda judicial ataca la detracción injustificada e ilegal del espacio libre. 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Nos quieren quitar 908 metros cuadrados que el ayuntamiento entrega a una entidad público-privada, elitista que lleva décadas colonizando el Raval y vive de espaldas a sus vecinos. 908 metros cuadrados de espacio público que los vecinos del Raval dejaremos de tener y que nunca nos será retornado, a no ser que paremos este despropósito. Para entenderlo, hemos de mirar quién dirige el MACBA. Los amos ricos, nombres de alta burguesía, banqueros, propietarios de fondos buitres y lobbies impulsores de la marca Barcelona, que están destrozando la vida a nuestro barrio y expulsando a los vecinos, traficantes de derechos básicos como la vivienda, en definitiva, especuladores. Los partidos políticos pueden parar esta injusticia. Lucharemos por lo que es nuestro. No permitamos que nos roben el espacio público. Paremos la ampliación del MACBA. Lucharemos en los tribunales y en la calle.

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1: Os damos la bienvenida a las reposiciones veraniegas de Raíz. Hemos seleccionado algunos programas de las dos últimas temporadas cuyos contenidos son bastante atemporales y creemos que merecen la pena poder ser rescatadas durante este parón entre temporada y temporada. Esperamos que os sean de interés, que os acompañen hasta que volvamos y hasta entonces, viva la radio libre y viva Palestina libre.

tenemos un nuevo programa especial que hemos hecho desde de Raíz con la colaboración de nuestra compa Lupe del programa Cor Animal de Contrabanda FM y con el soporte de Ruido Feminista Radio. Seguimos teniendo los ojos en Gaza y llevamos tiempo queriendo poner un poco de atención sobre las mujeres y las identidades no binarias que participan en la lucha palestina, y por fin lo hemos conseguido con la ayuda de Nae, que actualmente está en uno de los barcos de la Global Sumud Flotilla, y con la ayuda de un montón de mujeres que han respondido a nuestra llamada y nos han compartido sus experiencias y sus reflexiones en esta lucha. A todas ellas y a todas las mujeres que luchan y han luchado por Palestina, les dedicamos este programa y les mandamos un abrazo enorme y toda la fuerza del mundo. Mil gracias por vuestra lucha, compañeras. Este programa se está grabando el día 18 de septiembre, día de la llamada a la movilización mundial contra el genocidio. Es importante que lo digamos porque en Gaza las cosas están pasando muy rápido. De hecho, hoy por ejemplo nos levantábamos con la noticia del apagón informativo en Gaza, lo cual complica bastante la situación allí. Así que hoy más que nunca, todos los ojos en Gaza. Y bueno, os pedimos disculpas porque las cosas van tan rápido que no nos da para dedicarle todo el tiempo que nos gustaría a cada programa, y no queremos hacer un programa que de pronto pierda el sentido porque el escenario es otro completamente o porque la situación requiera otro tipo de actuaciones. Pero sí que nos parece importante y urgente seguir mirando a Gaza y a la gente que resiste y que sostiene esta resistencia. Las mujeres palestinas han tenido un papel primordial en organizaciones comunitarias y movilizaciones desde la primera intifada, el levantamiento de 1987. Además, es importante denunciar que en el contexto del genocidio del régimen israelí sobre el pueblo palestino, diversos informes internacionales, incluidos los de la ONU, denuncian que las fuerzas israelíes y colonos han utilizado la violencia sexual y de género como estrategia sistemática de guerra contra mujeres y niñas palestinas. Organismos como la ONU afirman que estos actos son crímenes de guerra, crímenes de lesa humanidad e incluso actos de genocidio al atacar la capacidad reproductiva del pueblo palestino. Las víctimas enfrentan además graves secuelas físicas y psicológicas que dificultan su recuperación y perpetúan la impunidad y la continuidad de estas agresiones. Si queréis saber un poco más sobre el papel de las mujeres tanto en Palestina como en la diáspora, os recomendamos la entrevista que hicimos en el de Raíz 144 a Jaldía Abubakra. Os dejamos el poema Las tonalidades de la ira, de Rafef Ziadat, que nos descubrió nuestra querida Lupe en una versión en castellano.

0: Las tonalidades de la ira, de Rafef Siada. Permítanme hablar en mi lengua árabe antes de que también ocupen mi lenguaje. Permítanme hablar en mi lengua materna antes de que también colonicen su memoria. Soy una mujer árabe de color y nosotras venimos en todas las tonalidades de la ira. Todo lo que mi abuelo siempre quiso hacer fue levantarse al amanecer y observar a mi abuela postrarse y rezar en una aldea escondida entre Jaffa y Haifa. Mi madre nació bajo un árbol de olivo en un suelo que dicen ya no es mío. Pero yo cruzaré sus barreras, sus checkpoints, sus locos muros de apartheid y volveré a mi hogar. Soy una mujer árabe de color y nosotras venimos en todas las tonalidades de la ira. Escucharon gritar a mi hermana ayer mientras paría en un checkpoint con soldados israelíes buscando entre sus piernas la próxima amenaza demográfica. Llamó a su hija nacida Jenin. Y escucharon gritar a alguien:
1: estamos retornando a Palestina.
0: Detrás de las rejas de la prisión, mientras le tiraban gas lacrimógeno en la celda. Soy una mujer árabe de color y nosotras venimos en todas las tonalidades de la ira. Pero me dices que esta mujer que hay dentro de mí solo te traerá tu próximo terrorista. Barbudo, armado, pañuelo en la cabeza, negrata. Tú me dices que yo mando mis hijos a morir. Pero esos son tus helicópteros, tus F-16 en nuestro cielo. Y hablemos un segundo de este asunto del terrorismo. ¿No fue la CIA la que mató a Allende y a Lumumba? ¿Y quién entrenó a Osama primero? Mis abuelos no corrían en círculos como payasos con capas y capuchas blancas en la cabeza linchando negros. Soy una mujer árabe de color y nosotras venimos en todas las tonalidades de la ira. ¿Quién es esa mujer morena gritando en la manifestación? ¿Perdón? ¿Debería no gritar? Olvidé de ser todos tus sueños orientalistas. El genio de la botella, bailarina de la danza del vientre, chica de un harén, voz suave, mujer árabe.
1: Sí, amo.
0: No, amo. Gracias por los sándwiches de manteca de maní que nos tiras desde tus F-16, amo. Sí, mis libertadores están aquí para matar a mis hijos y llamarlos daño colateral. Soy una mujer árabe de color y nosotras venimos en todas las tonalidades de la ira. Así que déjame decirte que esta mujer que hay dentro de mí solo te traerá a tu próxima rebelde. Ella tendrá una piedra en una mano y una bandera palestina en la otra. Soy una mujer árabe de color. Ten cuidado. Ten cuidado de mi ira.
2: Y para este programa hemos contado con voces de mujeres e identidades no binarias que participan en la Global Sumud Flotilla. El pasado 30 de agosto supimos que en la Global Sumud Flotilla había un barco de mujeres. Nos lo contó Dolores desde la Delegación de México.
3: Hola, queridas y queridos, querides, amigas, amigos, amigues, querida familia. Este es el cuarto día de estar en el barco. Estoy muy contenta de poder compartir y muy honrada de poder compartir este barco solo con mujeres. La idea es, por supuesto, como ya lo he comentado, de que se visibilice el sostenimiento del mundo que hacen las mujeres. Hoy más que nunca las mujeres palestinas, las niñas palestinas que están sufriendo tanto, es necesario visibilizar, porque el genocidio toca a ellas de una manera mucho más fuerte, ya que están siendo exterminadas selectivamente con la intención de que no nazcan más palestinas, más palestinos. Entonces, eso es verdaderamente terrible. También imagínense ustedes estar en una situación así, tener su menstruación y no tener ni siquiera agua, toallas femeninas, etcétera.
2: Nos alegró conocer esta iniciativa y nos recordó al barco de mujeres a Gaza, que zarpó también de Barcelona en 2016 para desafiar el bloqueo israelí. Esta vez fue una iniciativa de la Coalición Internacional de la Flotilla de la Libertad para crear conciencia sobre el papel de las mujeres en el avance de la lucha palestina en los territorios palestinos y la diáspora, y para apoyar los objetivos de la campaña boicot, desinversión y sanciones. De hecho, en un acto de la Global Summit Flotilla, invitaron a una de las mujeres que participó en aquella acción para compartir su experiencia. Os dejamos un corte de esa charla en la que nos cuenta que en 2016, cuando se llevó a cabo, no había el acceso y la tecnología relacionada con los teléfonos móviles que hay hoy en día, pero a pesar de ello, habla de la importancia de la estrategia de comunicación en este tipo de movilizaciones.
4: Entonces la capacidad técnica para comunicarnos desde el barco era más débil que hoy como madre, como ángela. Pero sin embargo la organización estaba muy preparada y todas las mujeres muy preparadas en contacto directo mientras podíamos tener contacto con nuestros respectivos en los países. La estrategia de enviar reportes sobre el viaje y la situación de nosotras durante el viaje y exigiendo también por nuestra seguridad y que los gobiernos, respectivos gobiernos, reclamaran contra la situación se encontraba en Gaza en esos momentos. La estrategia de comunicación ha sido en la Frima Flotilla una de las partes más importantes junto a la legalidad. Es lo que nos protege.
2: Como decíamos, nos alegra saber que hay muchas mujeres y también identidades no binarias en el actual ciclo de movilizaciones. Y no hablamos solo de las que están en los barcos, sino también de las que están en tierra haciendo tareas de coordinación, de logística, comunicación, cuidado, etcétera, etcétera, etcétera. Y hemos querido conocer cómo están siendo el proceso y cómo están siendo sus vivencias. Para ello hemos hablado con compañeras de diferentes territorios y que están actualmente participando de diferente manera. Empezamos hablando con Nae, que en este momento está a bordo de uno de los barcos que navega con la Global Summit Flotilla hacia Gaza. Hola Nae, muchas gracias por compartir con nosotras. Para empezar, queríamos preguntarte cómo te presentaría.
5: Buenas, aquí Nae. Pues no sé cómo presentarme, si queréis hacerlo como a vosotras os cuadre. Yo últimamente aquí desde donde estoy me estoy presentando como desde mi profesión, que entiendo que no es lo único que me define ni muchísimo menos, de hecho es algo que es cambiante. Pero bueno, sí he sido profesora mucho tiempo, he salido de las estructuras educativas por muchos motivos, entre otros el que me parecía imposible mantenerme en un contexto de vida en el que fuera cada día a hablar de otras cosas mientras están asesinando sistemáticamente a la gente en una limpieza étnica. El caso de Gaza no es la única situación que obviamente es intolerable en el mundo, pero bueno, en este caso para mí ha sido algo que me ha impactado hasta el punto de creer que no quiero mantener una vida en la que cada día mi prioridad sea conseguir el dinero para sobrevivir en el sistema capitalista, sino que bueno, he decidido invertir mis esfuerzos en parar esto de la forma que pueda y ya saldrá el sol por Antequera. Así que me defino como profe, salida de las estructuras educativas y anarquista, transfeminista, fui interesada en las neurodivergencias y trabajando en ellas, con curiosidad de si hay algo en primera persona. Y bueno, Nae, poco más.
2: ¿Y qué tal estás? ¿Cómo te encuentras?
5: Me encuentro mucho mejor que en tierra. Desde que estoy embarcada, durante estos 2 años de recrudecimiento del genocidio, los momentos en los que ha habido alguna apuesta que me ha parecido, ¿no?, que implicaba poder conseguir algo más de lo que estamos consiguiendo, bueno, me tienen mejor que cuando estoy en un cotidiano, ¿no? Entonces, bueno, ya me sucedió cuando entré en BDS, boicotes, inversiones y sanciones, me sucedió cuando fue la acampada de las estudiantes y estuve allí también, me sucedió cuando se convocó la huelga, aunque luego tuviera mucho menos seguimiento del que me hubiera gustado, general, a principio de este curso pasado, en septiembre, hace un año ahora más o menos, me sucedió cuando hicimos la marcha a Gaza desde Cairo, y me ha sucedido ahora, desde que me he embarcado, bueno, ha sido como un continuo, ¿no? Desde la marcha a Cairo, se ha ido con Global Movement to Gaza, y ahora estoy en Global Sumud Flotilla. Y bueno, desde entonces, y sobre todo ahora en el mar, me siento mejor, porque estoy tranquila, estoy exactamente donde quiero estar, que es haciendo lo mejor que sé con las herramientas que tengo para frenar esto, y sé que, bueno, estoy haciendo una apuesta que para mí en este momento tiene sentido, que creo que puede marcar una diferencia, y que además me hace sentir que estoy siendo parte activa de intentar generar un cambio, ¿no? Colocándome en una estación que no tiene por qué ser cómoda para mí, y además creo que es importante que no nos acomodemos, ¿no? En las estrategias de lucha que nos resultan cómodas. Así que bien, estoy justo donde quiero estar y rodeada de gente que también está justo donde quiere estar, así que con la esperanza más alta que en mucho tiempo.
2: Suponemos que se mueven muchas cosas por dentro cuando participan en una movilización así. Por un lado, por la causa principal, que es que el pueblo palestino está sufriendo un genocidio especialmente cruel y violento desde hace 2 años. Y bueno, además, precisamente confrontar a uno de los ejércitos más violentos del mundo en este momento, poniendo el cuerpo, pues también tiene que ser duro, pero a la vez ver la cantidad de gente movilizada y el nivel de compromiso de tanta gente también emociona y te pone los pelos de punta, ¿no? ¿Cómo lo estáis viviendo? ¿Cómo están los ánimos en la flotilla?
5: Es complejo responder a esa pregunta porque no hay una sola respuesta, ¿no? Habría que preguntarle a cada persona en la flotilla. Y luego, para mí, por ejemplo, hay diferencias, ¿no? Hay diferencias entre las personas que llevan tiempo trabajando en conseguir que los barcos salgan, ¿no? En toda la parte mecánica, logística de los barcos. Luego sería la gente que viene, ¿no? De alguna forma más como pasajera, la gente que está en roles de coordinación, la gente que está en lo que me gusta llamar, gracias a las palabras de una compañera de Carol, que la flotilla invisible, ¿no? Que son todas esas personas que desde tierra están haciendo esto posible y que no aparecen en ni en los medios, ni aparecen en las redes, ¿no? Pero que son precisamente las redes que sostienen que esto sea posible. Entonces, pues supongo que cada persona está de una manera, ¿no? Hay gente que está, bueno, con los ánimos muy altos. Yo creo que las personas que estamos ahora mismo embarcadas estamos con los ánimos altos y con toda la intención de dar lo mejor posible de nosotras. Hay gente que se ha bajado porque, bueno, por diferentes circunstancias no está pudiendo estar, y me imagino que estarán viviendo eso de la forma que les sea posible, ¿no? Con más o menos tranquilidad o con más o menos calma. Y bueno, también muchas personas que entiendo que estarán con cierta frustración y al mismo tiempo con la sensación ética, ¿no? De haber hecho lo correcto, porque también ha habido muchas personas que han cedido sus espacios para que ¿no? Esto sea una misión internacionalista real en la que haya representación de todos los diferentes lugares, porque obviamente no es lo mismo conseguir barcos para las diferentes delegaciones por una cuestión de puros privilegios, ¿no? Entonces, bueno, entiendo que cada persona estará como pueda estar, pero yo lo que percibo aquí es la sensación de que por fin estamos siendo una flotilla, y ha sido un proceso, ¿no? Tanto dentro del barco como cuando nos encontramos con el resto de la flotilla, de diferentes maneras, ¿no? Ya sea saludándonos o no aquí mientras vamos navegando, siento que tenemos sensación de estar las que estamos en el mismo barco, y las que estamos en la flotilla también vamos todas en el mismo barco, ¿no? Y las que nos sostienen en tierra también estamos en el mismo barco.
2: Sabemos que, bueno, ya lo hemos dicho en anteriores programas especiales, que ya mucha gente lo sabe, pero bueno, creemos que es importante recalcar cuáles son los objetivos de la flotilla. Cuéntale un poco qué se pretende con esta movilización.
5: Pues, ¿cuáles son los objetivos de la Global Sumo Flotilla? Os voy a contestar en dos partes, ¿vale? Por un lado es, lo que se plantea desde la propia Global Sumo Flotilla, ¿no? Que sabéis que es una coalición entre Sumundu Santara, de sudeste de Asia, entre Global Movement to Gaza, que se organizó a partir de la marcha a Gaza entre 44 delegaciones de diferentes lugares para coordinar acciones globales, y Sumund Maghreb, que es la coalición que fue por el norte de África, que fue interrumpida y detenida en Libia en junio. Entonces, bueno, es una flota coordinada y no violenta que está compuesta en su mayoría por pequeñas embarcaciones que van a zarpar desde puertos, están zarpando desde puertos de todo el Mediterráneo, y el objetivo es romper el asedio ilegal de Israel sobre Gaza, ¿vale? Entonces estamos hablando de personas de todos los contextos, entre las que hay organizadoras, personas humanitarias, médicas, artistas, líderes, abogadas, marineras. Creemos en la acción directa no violenta como una estrategia en este caso, y estamos basándonos en décadas de resistencia palestina y solidaridad internacional. Estamos unidas contra el asedio y el genocidio, y somos una coalición independiente internacional y que no está afiliada a ningún gobierno ni partido político. El objetivo es romper el asedio total que por tierra, mar y aire ha aislado deliberadamente a Gaza por parte de Israel. Y bueno, visto que la ayuda se está retrasando, restringiendo o está convertida en trampas mortales, están asesinando a la gente cuando va a recoger comida, y bueno, están utilizando el hambre como arma sistemática. Lo cual, bueno, es ya como el estado final de cualquier genocidio. Entonces, bueno, nuestro objetivo es hacer el trabajo que los gobiernos no han estado haciendo, que es el de la ruptura de todas las relaciones con Israel, y poniendo nuestros cuerpos para que los gobiernos hagan lo que tienen que hacer. Y luego, por mi parte, como nadie, os comparto que para mí es un movimiento, o sea, es formar parte de la autoorganización de base de diferentes lugares, de personas que no podemos más, ¿no? Viendo que las herramientas que estamos utilizando son herramientas cómodas que al final no están confrontando a los gobiernos para que hagan lo que tienen que hacer. Sabemos que es muy difícil el romper algo así, pero que también sabemos que esto es algo que viene sucediendo desde mucho tiempo, que nos han privado de nuestra capacidad de ser conscientes del poder que tenemos, ¿vale? Que nada se mueve si las personas que estamos en las bases no nos movemos. Entonces, bueno, estamos autoorganizándonos desde las bases y sumándonos a esta iniciativa global para construir internacionalismo real y para recordarnos a nosotras mismas, y ojalá lo hagamos juntas entre todas, que tenemos capacidad de acción y que sin nosotras el mundo se para. Así que queremos parar el mundo para detener el genocidio y bueno, obligar a que exista una Palestina libre y a construir la libertad para todos los pueblos, porque sin una Palestina libre no ningún pueblo puede ser libre.
2: Y bueno, recordamos a las personas que nos escuchan que esta conversación se grabó ayer, día 17 de agosto. ¿Y en qué punto de la acción está ahora la flotilla?
5: Pues hemos pasado, ¿en qué punto estamos? Ahora mismo estamos navegando, eso es siempre maravilloso. La sensación de estar en tierra siempre es mucho más compleja porque, bueno, está el miedo de que de repente haya trabas burocráticas, los ataques también han sido cuando estábamos no en tierra, pero bueno, sí en los barcos, ¿no? Y con algunas personas en tierra. Y entonces, bueno, ahora estamos navegando para encontrarnos con las compañeras de la zona de Italia. Quiero destacar que para mí lo que han hecho las trabajadoras de las estibadoras italianas, me parece, de los puertos italianos, parece fundamental, ¿no? Esa apuesta, ¿no?, por pararlo todo. Creo que es la apuesta ahora mismo, creo que tenemos que pararlo todo, porque cualquier otra cosa al final es ser cómplices del genocidio, ¿no? Dentro de 40 años seguramente mucha gente se dé cuenta de que bueno, pudo mantener su vida mientras estaban pasando atrocidades que además estaban cerca, ¿no? Estaban siendo visibles. Entonces, bueno, creo que ahora mismo la apuesta es esa, ¿no? Lo paremos todo hasta que esto pare. No va de nuestra comodidad, va de dejar un mundo mejor a la gente que viene detrás. Así que perdón que me enredo, luego cortad lo que queráis. Vale, estamos a punto de encontrarnos con las compas italianas y después las griegas, y ya ahí conformamos una flotilla de cerca de unas 40-50 embarcaciones y seguiremos hacia adelante.

0: Asturias, que desde la base estamos trabajando y trabajamos desde, bueno, desde toda esa historia, ¿no? De sororidad, de apoyo mutuo y de creer, ¿no? en nuestras propias herramientas. Entonces eso creo que está presente en cada barco, en cada contexto de toma de decisiones, en cada momento, ¿no? Desde nuestros cuerpos atravesados por toda una experiencia, ¿no? de tomar un lugar, ¿no? de tomar el lugar que nos corresponde en la historia. Entonces la perspectiva feminista está en cada compañera que está aquí, en cada compañera, y está también, ¿no? en que esto no siempre es fácil, igual que tenemos un montón de racismo interiorizado, tenemos un montón de machismo interiorizado, y bueno, pues al final la perspectiva está en desde las mejores herramientas posibles, ¿no? Las más operativas y las más útiles, pues empezar por mirarnos cada cual, ¿no? A nosotras y trabajar, ¿no? Para, bueno, intentar no poner por delante pues tanto el patriarcado que nos atraviesa como el colonialismo, el racismo y el capacitismo, ¿no? Que es muy probable que, vamos, que llevamos dentro, cada persona dentro de este mundo. Entonces, bueno, pues por ahí empieza el trabajo y la perspectiva feminista está permanente. Creo que ahí está todo este trabajo y lo estamos haciendo lo mejor que sabemos con las herramientas que tenemos. Destacar que muchísimos de los lugares menos visibles están siendo sostenidos por mujeres, compañeras que están al pie del cañón, que a veces hay, ¿no? como un trabajo también de visibilidad, ¿no? en lo público, lo privado, ¿no? y cómo, bueno, pues muchas veces las identidades o no como determinadas formas de masculinidad, ¿no? de identidades patriarcales, ¿no? Están poniendo el foco, ¿no? en todo lo que es más visible, en todo lo que está, ¿no? en la acción que más se ve y ese sostén, ¿no? como creo que tiene muchísimo valor, es el que hace posible todo esto, y muchas veces ese sostén está sostenido también por muchísimas compañeras que no buscan un lugar, ¿no? en el que sean vistas, que a veces incluso existen dificultades para tomar ese lugar de más visibilidad, ¿no? incluso por pura responsabilidad, ¿no? Entonces, como, bueno, creo que toda esta, ¿no? estructura patriarcal a veces nos lleva a dudar, ¿no? de poder estar en determinados roles, que creo que, bueno, obviamente estamos más que preparadas, ¿no? muchas mujeres, identidades no binarias y personas trans para tomar, precisamente porque estamos acostumbradas a tener que bregar, ¿no? con demostrar más que otras personas, ¿no? para poder estar en los mismos sitios. Entonces, bueno, creo que quiero darle valor, ¿no? tanto a tomar esos lugares más visibles como a tomar esos lugares más invisibles y darle la importancia que tienen a todos ellos, ¿no? No entrar en las dinámicas de siempre, ¿no? en las que lo más visible es lo más valorado y lo más invisible, ¿no? es ese trabajo que parece que no tenga importancia cuando al final es lo que sostiene la vida, ¿no?
1: Y también nos preguntábamos cómo está siendo vivir una movilización así, como siendo una persona no binaria.
0: La experiencia no binaria como me atraviesa y está ahí, y bueno, yo también alterno, ¿no? el pronombre neutro con el femenino. No tengo nada que destacar al respecto. Quiero decir, es parte de mí, me atraviesa. Sí que hay, digamos, como, ¿no? cuando alguna vez se nombran las cosas, entendiéndolas como perspectiva desde el género, ¿no? En el sentido de decir, por ejemplo, bueno, pues ser mujer, quizá a nivel de seguridad vamos a hacer esto, ¿no? Pues bueno, es algo que cuestiono y que se recibe y se acepta. Así que bien, no tengo mucho a destacar aquí. Simplemente también estamos en todas partes, ¿no? Afortunadamente.
1: Y por último, queríamos preguntarte cómo podemos ayudar a la flotilla.
0: Manteniendo los ojos en Gaza, ese es el trabajo, ¿no? Haciendo todo lo que esté cada cual en nuestra mano, desde tierra, mar, aire y el alma, para parar este genocidio, para luchar por una Palestina libre, con todas las herramientas que tenemos, desde todas las estrategias que sean posibles, desde los lugares que habitamos cada cual, dando gracias a la radio y a las compañeras que sostenéis en territorio la vida permanentemente. Y bueno, mantengamos todos los ojos en Gaza y sigamos adelante porque, no sé, esto lo planteaba estos días y creo que, ¿no? cuando se plantea si hay miedo, ¿no? el miedo es a un mundo que aparte los ojos del colonialismo. Así que mantengamos todos los ojos en Gaza y luchemos por todos los pueblos libres. Viva Palestina libre y vivan los pueblos libres.
1: Pues nada, Nae, desde aquí te mandamos un abrazaco enorme.

Y nada, y te volvemos a dar las gracias por tu colaboración en este programa, por los reportes que nos mandas, que la verdad es que son súper bonitos, súper didácticos, súper emocionantes y bueno, y súper centrados, ¿no? Nos ayuda a centrarnos, a poner el ojo y la cabeza donde hace falta y bueno, y por compartir todo, ¿no? También recordamos a la gente que nos está escuchando que en estos momentos desde Radio Almaina se están haciendo como especiales, más o menos cada 2 días, programas especiales de seguimiento de la Global Sumo Flotilla, en los que participa también Nae, así haciendo un diario de bitácora, la verdad, súper bonito, súper interesante. Mil gracias, te queremos muchísimo, Nae.

0: Y como decíamos en la presentación, queríamos conocer cómo está siendo este proceso para mujeres e identidades no binarias que están participando en la Global Zoom Flotilla. Y bueno, lanzamos la idea, la pregunta, y varias mujeres han compartido con nosotras pues sentires, reflexiones, y la verdad es que ha sido súper emocionante recoger sus testimonios. Ahora vamos a empezar escuchando a Dolores, de la Delegación de México, que se encontraba a bordo de ese barco de mujeres precisamente.
1: Primero que nada, quiero agradecer a Ruido Feminista por esta oportunidad de platicar con ustedes, esta radio libre, independiente, que siempre va con el mensaje por delante para todas las mujeres. Quiero decir en estos momentos ya que tuve que bajar del barco de las mujeres por una grave infección gastrointestinal, pero ha sido mi contribución, soy solo una arenita en este mar de situaciones que tenemos que resolver. Ha sido la experiencia más maravillosa de mi vida, el poder compartir con entrañables mujeres tantas y tantas vivencias en un barco que pues es un barco, como ustedes saben, que no era un barco de lujo, era un pequeño barco donde el lenguaje que se hablaba era la sororidad, no el idioma de cada una, porque bueno, allí estábamos mujeres de Malasia, de Nueva Zelanda, de Polonia, de una mujer suiza, una parlamentaria suiza, chilena, españolas, mexicanas, y esto nos ha ayudado a hacer diferentes reflexiones acerca de cómo, primero, que ya se ha investigado que los conflictos bélicos afectan de manera distinta a las mujeres y a los hombres. Y en este genocidio en particular, que no es un conflicto bélico, no quiero que se confunda, mis palabras, es un genocidio, están matando los vientres de las niñas y las mujeres. Hemos visto hace algunas semanas cómo un dron fue directamente a matar una pequeña niña, porque no quieren que sigan naciendo palestinas y palestinos. Es una arma específica la exterminación de las mujeres y de las niñas. Es lo más grave que puede suceder. Y hay otras cosas también, como lo es la parte de que una mujer, a pesar de todo su dolor físico, emocional, sigue cuidando. El tema de los cuidados es fundamental también en este tipo de situaciones, porque ellas sufren, ellas tienen un dolor indescriptible en sus cuerpos, en sus almas, y siguen cuidando. Siguen tratando de que sus hijos no mueran de inanición, de desnutrición y de tantas enfermedades evitables. Por otro lado, han visto morir muchas de ellas a sus esposos, a otros hijos e hijas, a sus padres y madres, a hermanos y hermanas. Creo que se tiene que hacer poner un gran foco en la situación de las mujeres, porque también existe el acoso sexual. Y quisiera comentar que he estado viendo, y acoso de todo tipo, pero pues esto del acoso sexual es muy grave, viendo algunos datos de Carmen Magallón, una gran escritora española, que ha hablado de esto junto con otras mujeres. Entonces, me parece que el que exista una radio feminista que me permita hoy hablar de mi experiencia en el barco y de mi experiencia de otros tiempos, no solamente de este, de mi adorada Laila, que vive en en Palestina y que tengo comunicación con ella, que tiene una hermosa familia con dos pequeños, su esposo también, y que pues merecen estos pequeños tener las condiciones para crecer, para tener un futuro. Laila siempre está sonriente a pesar de todo. Laila siempre está hablando de que nos cuidemos nosotras y yo. Eso creo que viene desde adentro del alma de las mujeres, de cómo, si bien es cierto que se nos enseña a cuidar, lo más preciado del mundo, dadoras de vida, no solamente porque puedan parir un hijo o una hija, sino dadoras de vida que afuera, entregar amor, entregar todo lo que son para que la vida siga.
0: Bueno, como sabéis, la comunicación no siempre está siendo fácil y en este momento a Dolores se le cortó el audio, pero después pudo continuar.
1: Bueno, quisiera continuar diciendo que las violencias hacia las mujeres, no solo en este genocidio, sino en otros conflictos, atraviesan de una manera distinta a hombres y mujeres. En este caso, yo pienso mucho las similitudes que existen de estas violencias con las poblaciones originarias de cada país. En nuestro país, México, sigue habiendo una violencia terrible hacia todas las mujeres de pueblos originarios, que también son dadoras de vida y además son las cuidadoras de este mundo que es el único que tenemos. Me parece que hay que destacar ese papel también fundamental de las maravillosas mujeres en todo el mundo, que además de dar la vida, la cuidan, la preservan. En una situación totalmente contraria a lo que está haciendo el ejército israelí en estos momentos, de destruir toda vida posible en Palestina y en estos momentos mucho más en la Franja de Gaza. Deseo de todo corazón que los barcos de la Global Sumud Flotilla puedan llegar. Ya hay más países que gracias a este movimiento se han sumado a que se proteja la flotilla. Mi participación en el barco de Barcelona a Túnez ha sido, como lo decía al principio, una experiencia que nunca se va a olvidar. Y quisiera destacar la participación en ese barco de Jaldía. Jaldía es una palestina española que hoy vive en Madrid. Y que va en ese barco, que es una mujer fuerte, una mujer que cuida también, una mujer entrañable, que tiene familia en Palestina y que va con toda esa enorme ilusión de poder llegar y poder terminar con esta barbarie que está sucediendo, abrir ese corredor humanitario. Otra cosa que me gustaría destacar es que en algunos momentos se hablaba de nosotras, de nosotros como héroes, y yo quiero decir que no soy una heroína, soy solo una persona que estuve aportando mi tiempo en esos momentos de ir en el barco de Barcelona a Túnez, con la finalidad de poder visibilizar, de que las personas visibilicen Palestina, hablen de Palestina, actúen de Palestina, por Palestina, perdón, y aún más hoy, con la situación que se dio en la madrugada de ayer, donde el ejército israelí siguió con la barbarie aún más fuerte para poder desalojar de Gaza, matar, seguir matando y seguir eliminando a las y los palestinos. Me parece que eso es una de las cuestiones que es la conversación mundial, y las personas que piensan que no pueden hacer nada por Palestina están equivocadas. Se puede hacer un boicot desde lo que compras, desde lo que dices, desde lo que haces, participar en una manifestación como lo vimos en Madrid, que pudo suspender el término de la vuelta de ciclismo. Eso fue maravilloso. Es el poder de las personas impulsando, exigiendo a sus gobiernos a que actúen ante esta barbarie, que es la peor que hemos presenciado en el siglo XXI. Y si aún así piensan que Palestina no tiene nada que ver con ustedes, las personas que nos están escuchando, no es verdad. Palestina somos todas y todos, porque si nosotros dejamos que ese genocidio se concluya, que la limpieza étnica, porque es una limpieza étnica, se finiquite, estaremos dando permiso para que otros lo hagan. Ya lo vemos en Sudán, ya lo vemos en el Congo, y yo me atrevo a decir, lo vemos con las personas migrantes que viven en los Estados Unidos y lo que está haciendo Donald Trump. Y aquí quiero recalcar algo, Donald Trump es el jefe de gobierno de un gobierno genocida, porque sabemos que sin los recursos, ¿sí?, de Estados Unidos, Israel no sería lo que es. Entonces, tenemos que ir en contra también de ese gobierno, de Donald Trump, como un genocida, y acusarlo de crímenes de lesa humanidad. Es la realidad, es lo que está sucediendo, y que, vuelvo a insistir, necesitamos salir a las calles. La conversación hoy por hoy es Palestina.

Hola, hola. ¿Qué tal, compañeras? Aquí Jaldía Abubakra desde el barco Huga de la Global Sumud Flotilla, que va a romper el bloqueo a Gaza. Muchas gracias por seguirnos, por escucharnos, por darnos este espacio y por todo el apoyo que estáis dando sobre tierra, en tierra firme. Es importante el trabajo que estáis haciendo, gracias a vosotras, nosotras navegamos, así que mucho ánimo, mucha fuerza y seguid adelante hasta la liberación de Palestina. Bueno, la experiencia aquí en la flotilla para mí es la segunda vez. La primera participé en el 2016 con la flotilla de mujeres rumbo a Gaza. Fue una flotilla solamente de mujeres, bueno, en realidad fue un solo barco, donde había mujeres de distintas partes del mundo, hablábamos idiomas distintos y lo más bonito, que se repite también en todas las flotillas y en esta, que es muy grande, que pertenecemos a 44 o 47, creo, países distintos. Las conversaciones en el barco son, una torre de Babel, o sea, empezamos a traducir las unas a las otras y es muy bonito ver que gente de todo el mundo se ha unido en torno a la resistencia palestina, en torno a la causa palestina, defendiendo al pueblo palestino y sobre todo por la justicia social, por la justicia, por los derechos humanos, que hoy en día están quedando como en papel mojado, nadie los está defendiendo. Es una carta de derechos humanos que dicen las instituciones y los gobiernos que hay que respetar, mientras a la hora de la verdad no respeta a nadie. Así que es bonito ver que los pueblos estamos tomando esta iniciativa para defender los derechos humanos de todas, no solamente del pueblo palestino. Cuando defendemos al pueblo palestino estamos defendiendo la humanidad, estamos defendiendo la justicia y que nadie pueda hacer lo que quiera sin rendir cuentas, no permitir la ley del más fuerte, y eso es importante. Aquí en el barco Huga somos mayoría mujeres, es importante también ver el papel de las mujeres que siempre han jugado en todas las luchas, como somos nosotras las que sostenemos la lucha por la justicia, y también es un homenaje a las mujeres palestinas. Cuando lo hicimos en el 2016 era para resaltar el papel de las mujeres palestinas en la resistencia y en la lucha, y ahora también la participación de las mujeres también es un puente entre nosotras, las mujeres en todo el mundo, las mujeres alrededor del mundo y las mujeres palestinas, que son las que más sufren, como en cualquier conflicto, son las que más sufren las consecuencias del genocidio, pero también son las que más resisten y aguantan y apoyan a esa resistencia y a esa defensa del legado cultural palestino, de la identidad palestina, de la existencia palestina en sí. Así que vivan las que luchan, que vivan las mujeres palestinas y que vivan las mujeres del mundo que están luchando por la justicia, la igualdad y la libertad. Muchas gracias, compañeras. Hasta la próxima.

Un saludo a las compañeras de Raíz, soy Lucía Muñoz, os mando este audio desde El Uga. Estamos ahora mismo pasando por el estrecho de Sicilia, de camino para encontrarnos con el resto de embarcaciones que se suman desde Italia. Y bueno, hasta el momento hemos tenido dos semanitas y muy intensas en las que hemos encontrado muchos obstáculos burocráticos, logísticos y meteorológicos también. Y finalmente se han podido superar y ya estamos rumbo a Gaza. Por el camino pues hemos sufrido dos ataques a dos embarcaciones de la flotilla. Una investigación ya ha comprobado pues que la autoría, para sorpresa de nadie, es del Estado genocida de Israel, pero con complicidad también de Italia y de Malta, un hecho gravísimo que como mínimo debería ser investigado. Desde aquí también me gustaría explicaros un poco por qué como feminista estoy aquí, y es básicamente porque el feminismo no es solo una lucha por la igualdad de género, sino una lucha contra las estructuras de poder y de opresión que afectan a pueblos enteros, como es el caso del pueblo palestino. Y al final, pues la resistencia palestina también es una lucha por la vida, una defensa de la vida, que es un valor fundamental del feminismo. Creo que somos muchas feministas aquí y que compartimos estas ideas por lo general en toda la flotilla. Os quiero mandar un abrazo enorme y daros muchísimas gracias también por darle cobertura a esta misión humanitaria que tiene un objetivo muy claro, que es romper con el asedio, el bloqueo criminal de Israel sobre el pueblo palestino, que hace ya más de 17 años que está haciendo, y denunciar y visibilizar todo lo que está pasando en Gaza. Actualmente, pues sabemos que han forzado a más de 1 millón de personas a desplazarse de Ciudad de Gaza para, digamos, iniciar ya la última fase de su plan genocida y desplazarlas a una supuesta zona humanitaria que ya había sido declarada zona humanitaria y no por eso ha dejado de ser pues una zona en la que asesinan y bombardean a población civil. Así que no dejéis de hablarle de Gaza, que es lo importante y es por lo que estamos aquí. Un abrazo enorme.

0: Hola, mi nombre es Nicole León Avilés, soy ecuatoriana y bueno, hago este audio contándoles un poco de cómo me siento. Zarpé del puerto de Barcelona a bordo del Adara, un velero antiguo cuyo nombre significa pureza en árabe. Este viaje, esta travesía, esta misión no es solo cruzar mares, es un acto de solidaridad, memoria y conciencia de clase.
1: Gracias, sí.
0: A bordo somos 22 compañeros, 11 mujeres y 11 hombres, cada uno con sus historias, heridas y sueños. El timón de madera maciza que dibujé en mi camiseta con el signo de comunista y la frase "babor, siempre a babor" me acompaña durante toda esta travesía. Y para mí es algo claro que en la izquierda, en mi vida, no es solo dirección, es convicción y acción colectiva. Navegamos con dificultades, los baños se dañan, dormimos 5 personas por cama en turnos, perdemos el piloto automático y cada guardia es extenuante. Aún así, cada ola, cada tarea compartida, cada cántico político encubierta se convierte en acto de resistencia. Navegamos con dificultades, sí, pero bueno.

0: Hola, mi nombre es María Plata y soy de Málaga, activista por los derechos humanos desde hace más de 10 años. Formo parte de la Global Sumo Flotilla, coordinando Andalucía junto a un equipo humano que hace posible todo esto, mientras nuestra compañera Nae, junto a otros activistas, ya navega hacia Gaza. Históricamente ha habido mujeres al timón de barcos y luchas, y hoy esa fuerza se traslada al activismo. Cada vez más estamos en primera línea, asumiendo responsabilidades en acciones que deberían estar encabezando los gobiernos. Lo que estamos haciendo tendría que hacerlo el Estado, pero lo estamos haciendo la población civil, porque se trata de romper el bloqueo, parar el genocidio y abrir un corredor humanitario. No se trata de nosotras, ni de nosotros ni de nosotres. Se trata del pueblo de Gaza, de las miles de vidas que resisten bajo la bomba y el hambre, y de la urgencia de que alguien detenga esta injusticia ya. Por eso seguiremos luchando desde el río hasta el mar, hasta que Palestina sea libre. ¡Viva Palestina libre!
1: Hola, compañeras de Raíz. Mi nombre es Alejandra, soy madrileña, ahora mismo viviendo en Mallorca, y soy militante de la Global Sumo Flotilla. Y digo militante porque el término que más se usa, que es activista, no me termina de gustar, porque creo que activista pues se centra un poco en el individuo, y a mí me gusta más militante, porque si soy algo y he sido algo durante toda mi vida adulta, he sido militante de proyectos políticos y de ideas y de proyectos como el feminismo, como la lucha queer, la lucha comunista y la lucha anticapitalista y antiimperialista. Y creo que lo importante, me gustaría además recalcar, es lo que significa este intento colectivo desde la sociedad civil para intentar llegar a Gaza, que creo que muchas veces queda invisibilizado por las grandes figuras que van a bordo de los barcos. Y a mí lo que más me gustaría es reivindicar pues todas esas voces, esas manos y esos cuerpos anónimos que desde los barcos, pero también desde tierra, hacen un curro ingente, gigantesco, y que llevan haciéndolo desde hace más de 2 meses para que algunas pocas privilegiadas podamos ir a bordo de estos barcos y podamos ser las caras más visibles de un proyecto que es mucho más grande y que además está generando unas olas de solidaridad en nuestros países de origen que también me gustaría destacar, porque creo que es parte también imprescindible de esta misión, que es hacer crecer y seguir organizando las fuerzas de solidaridad con Palestina y parar el mundo, si no para el genocidio. Y os hablo desde Luga, que iba a ser en un principio un barco de mujeres, en homenaje al barco de mujeres que en 2016 o 17, no me acuerdo, ya llegó o intentó llegar a Gaza para romper el bloqueo humanitario, y en el que iba nuestra compañera Jaldía, pero que ha terminado siendo un barco mixto pues por necesidades de la misión. En Túnez pues tuvimos que hacer varios cambios debido a los barcos pues que se han tenido que quedar atrás por problemas técnicos, y decidimos abrir el barco a hombres también. Y creo además que esto como feminista es importante, porque gran parte de los hombres que se terminaron subiendo son hombres árabes que han sufrido una absoluta criminalización y deshumanización por parte de algunas figuras o de algunos discursos que se dicen feministas. Creo que además parte del discurso negacionista y justificador del genocidio en Palestina y de la islamofobia y el racismo que vemos en el Estado español tiene que ver con esto, tiene que ver con la deshumanización y las acusaciones de machistas de los hombres árabes o de los hombres musulmanes. Y creo que también como feministas es nuestro deber alzar la voz contra este feminacionalismo y este pinkwashing que utiliza el Estado genocida de Israel y los racistas de todo el mundo para justificar un genocidio indiscriminado, y además también contestar todos estos discursos, digamos, liberales, que ponen el foco siempre en los niños, las matanzas de niños y de mujeres, y olvidan el derecho a la vida también de los hombres palestinos, que también están siendo asesinados y que tienen además también pues todo el derecho a poder vivir una vida digna y feliz y libre de cualquier opresión colonial, que es lo que no han podido tener en los últimos 70 años y más. Y Y nada, pues con esta reflexión, pues me despido y os pido también que sigáis poniendo la vista en Gaza, porque nuestra flotilla está teniendo un gran impacto mediático y eso es positivo, pero realmente todas esas voces, ¿no?, nuestros gobiernos que ahora piden protección para la flotilla o que firman declaraciones para apoyar a la flotilla, lo que deberían estar haciendo es todo lo posible para frenar el genocidio que está perpetrando el Estado genocida de Israel en Gaza, más que mirarnos a nosotros, porque nada de lo que nos pueda hacer el Estado genocida de Israel a quienes vamos en esta flotilla será comparable a lo que llevan haciendo más de 70 años en Palestina. Y también, ya que estamos, pues abogar por una completa descolonización de Palestina y una Palestina libre, porque creo que ahora vamos a empezar también a escuchar discursos que vuelvan a intentar abogar por el fracasado intento de los dos estados, que legitima también la colonización previa a las fronteras de 1967, que sigue siendo colonización, y abogar pues por una Palestina del río al mar, libre de toda opresión colonial, que creo que es el derecho de todos los seres humanos y todos los pueblos a vivir en paz y libres de cadenas. Así que nada, un saludo desde Luga, desde ahora mismo el estrecho de Sicilia, y un saludo muy grande. Y viva Palestina libre.

Kaixo a todas las compas de Raíz y de Ruido Feminista. Aquí Itzi de Euskal Herria desde La Flotilla, flotando en mitad del Mediterráneo al vaivén de las olas. Pues nada, nos piden que compartamos con vosotras, bueno, cómo estamos viviendo el viaje de esta flotilla y así. Y bueno, la verdad es que desde el principio lo que hemos insistido, que no se trata tanto de lo que estemos viviendo nosotras aquí, sino de lo que está sucediendo en Gaza y en toda Palestina. Entonces, bueno, cuando nos han hecho entrevistas en muchos de los medios de comunicación que se han interesado por más o menos morbo con la flotilla, hemos incidido todo el rato en devolver un poco la mirada hacia Palestina, que es un poco el lema de esta flotilla, ¿no? Todas las miradas a Palestina. Bueno, entiendo también vuestro interés con respecto a género e identidades invisibilizadas en este tipo de acciones. Entonces, bueno, pues voy a hacer quizás una excepción con vosotras y hablar un poquillo de ese tema. Entonces, bueno, se me ocurre que en general es una acción en la que puede estar bastante compartido la cantidad de hombres y mujeres, pero que sí se nota, por ejemplo, en puestos de responsabilidad como capitanes, que la gran parte son hombres. Entonces, pues bueno, ¿no? La mayor parte de las decisiones, lo que a la mar y a lo que a los barcos se refiere, pues quedan en manos de los hombres, ¿no? Luego... Ay, no sé si estoy grabando. Luego es verdad que, bueno, la solidaridad, ¿no?, de toda esta peña que ha venido aquí, ¿no?, se nota en el hecho, en la convivencia también, ¿no?, que hay una mutua ayuda, una, ¿no?, un respeto y una comprensión mutua. Y eso que estamos peña de ideas bastante diferentes, a pesar de lo que pueda parecer que todas las compartimos, pues en realidad no tanto. Luego, evidentemente, pues todas esas micromachismos, micropresiones, ¿no?, que ejercemos sin darnos cuentas, pues suceden aquí, igual que suceden en cualquier espacio colectivo, lamentablemente. Pero bueno, por lo demás, intentamos estar activos y activas la mayor parte del día. La verdad es que hay muchas tareas en un barco que a mí, por lo menos, que no tengo ninguna experiencia en navegación, me costaba imaginar, pero sí. Así que bueno, intentamos repartirnos todas las tareas, tanto de preparación de comida, limpieza, turnos de seguridad, ayuda a la crew, etcétera, etcétera. Y bueno, pues van pasando los días, las horas, la acción se alarga un poco más en los días de lo que se había previsto, así que ya, bueno, con cierta impaciencia para llegar a nuestro destino, a cumplir los objetivos que son tanto abrir un corredor humanitario para toda esa ayuda que está bloqueada por el asedio ilegal a Gaza, que dura ya desde 2007, pero que se ha endurecido los últimos meses, y por otra parte, pues hacer presión a todos los gobiernos del mundo para que exijan a Israel que acabe ya con este genocidio. Se alargan los días y tenemos la sensación de llegar tarde, pero no por los días, sino porque realmente llegamos 2 años tarde para todas esas vidas, ¿no? Todos esos asesinatos cometidos por el sionismo israelí. Y bueno, pues aún así no perdemos la esperanza. Y bueno, pues intentamos recabar esa fuerza que llega de todas las movilizaciones que se están haciendo en todo el mundo. Desde Euskal Herria nos llega también mucha fuerza, bueno, como se ha logrado parar la etapa en todos esos puntos, todas las acciones de boicot que se animamos a seguir en ello, que a veces estamos viendo la tele como, ¿no?, este horror televisado, ¿no?, y tenemos la sensación frustrante de no poder hacer nada, pero todas y todos tenemos un arma en el bolsillo, que es nuestro consumo diario. En el carrito de la compra está nuestra arma más valiosa, y es no dar ni un solo céntimo al genocidio, no consumir ni un solo producto sionista, ni un solo céntimo a Israel. Hay varias aplicaciones para asegurarnos cuando tenemos duda, pero como siempre decirnos, consumiendo local seguramente no estaremos equivocándonos. Así que nada, pues mucho ánimo, compañeras, seguiremos en la lucha y nos encontraremos en el camino. Venga, eskerrik asko, besarkada handi bat, gora Palestina eskatuta.

0: Y para despedirnos dejamos con un fragmento del libro Hijas de la Nakba, un libro que recoge las voces de 10 mujeres palestinas sobre sus historias de resistencia a la colonización, sobre su vivencia en la ocupación y el apartheid al que Israel somete al pueblo palestino, de cómo plantan cara a un sistema patriarcal, bueno, y etcétera, etcétera.
1: Todos los ojos en Gaza. Seguimos leyendo Hijas de la Nakba. Hoy traemos la voz de Nisrin Asid, artista y activista palestina nacida en la diáspora que resiste con sus 4 hijos en Tel Rumeida, una colonia ilegal. Al leerla, el individualismo que tanto nos pesa a las europeas voltea los ojos a Gaza, a Cisjordania y a Palestina. Lo que nos quieren decir con esto es que a nosotros, como palestinos y palestinas, no nos pertenece nada y si nos quitan el derecho al retorno no tendremos a qué aferrarnos. La ocupación nos afecta muchísimo, impide nuestra libertad de movimiento y nuestra libertad general. Nosotras pedimos una vida digna, lo único que exigimos son nuestros derechos básicos. La vida de la población palestina en esta zona es muy dura. Se nos registra constantemente en los puntos de control militares y tenemos que esperar en la puerta electrónica para que nos abran o nos dejen pasar. Entre 15 minutos y una hora, o a veces incluso hasta que ellos decidan. También se nos registra en nuestras propias casas, el control nocturno que resulta humillante. Nos echan a todos fuera de la casa para que ellos puedan inspeccionar y registrar la casa. Realizan un plano de todas las habitaciones y esto es algo que viví yo personalmente en 2015 después de que mataran a mi marido. En esta zona no tenemos ambulancias y mi marido murió porque nadie vino a salvarle la vida. Si hubieran permitido este servicio, mi marido seguiría vivo. En 2017 se estableció un ambulatorio que ofrece servicios básicos de primeros auxilios para las personas palestinas. Pero no tenemos hospitales en esta zona, ninguno. Para llegar a alguno tenemos que pasar por puntos de control y para ello tenemos que esperar. Todo esto forma parte del sufrimiento del pueblo palestino. Después de leerla, nos da la justa vergüenza que ojalá preceda a hacernos responsables y dejar de lado nuestros blancos ombligos para poner los ojos en el viaje que nos queda por delante, que no es ni debería ser ni cómodo ni autorreferencial, y que será más cómodo y más autorreferencial de lo que muchas compañeras, de lo que las compañeras viven a diario. Todos los ojos en Gaza.
0: Y nada, hasta aquí este programa especial sobre mujeres e identidades no binarias en la lucha palestina. Damos mil gracias a todas las compas que han colaborado en este programa, que lo han hecho posible, a las que han compartido sus experiencias y sus reflexiones, y por supuesto a todas las que luchan por el fin del genocidio y la liberación del pueblo palestino. ¡Viva Palestina Libre!

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Este verano hemos querido aprovechar este altavoz que es la radio para no olvidarnos de Palestina. Así que hemos recuperado varios programas de las dos últimas temporadas en los que se hablaba desde diferentes lugares de lucha en torno a la liberación del pueblo palestino y al cese del genocidio. Esperamos que estos contenidos sean de vuestro interés y nada, nosotras volvemos pronto con una nueva temporada y hasta entonces, viva Palestina Libre y viva la Radio Libre.

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no a la ampliación del MACBA. La Plaza de Los Ángeles está en peligro. La Comisión de Urbanismo de Barcelona prevé quitar a los vecinos del Raval 908 metros cuadrados de espacio público de la Plaza de Los Ángeles y entregarlos al MACBA para que el museo pueda levantar una edificación de tres plantas que tapará el convento de Los Ángeles para siempre. La Xarxa Vecinal del Raval presentó un recurso contencioso administrativo contra este despropósito urbanístico, que ya ha estado admitido a trámite por el juzgado. La demanda judicial ataca la detracción injustificada e ilegal del espacio libre. El Raval es el barrio con menos espacio público por habitante de toda la ciudad de Barcelona. Nos quieren quitar 908 metros cuadrados que el ayuntamiento entrega a una entidad público-privada, elitista que lleva décadas colonizando el Raval y vive de espaldas a sus vecinos. 908 metros cuadrados de espacio público que los vecinos del Raval dejaremos de tener y que nunca nos será retornado, a no ser que paremos este despropósito. Para entenderlo, hemos de mirar quién dirige el MACBA. Los amos ricos, nombres de alta burguesía, banqueros, propietarios de fondos buitres y lobbies impulsores de la marca Barcelona, que están destrozando la vida a nuestro barrio y expulsando a los vecinos, traficantes de derechos básicos como la vivienda, en definitiva, especuladores. Los partidos políticos pueden parar esta injusticia. Lucharemos por lo que es nuestro. No permitamos que nos roben el espacio público. Paremos la ampliación del MACBA. Lucharemos en los tribunales y en la calle.

0: 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Comer, beber y dormir. Si nos falta alguno de estos tres elementos, no podemos llevar una existencia en condiciones vitales mínimas. 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
0: 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Los vecinos necesitamos vivir con un nivel de decibelios que no superen todos los días y a todas horas niveles nocivos para la salud y, en consecuencia, para poder llevar a término una vida normal. No pedimos más.
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Lobo es humor negro, muy negro. Dime que en la nieve un negro es un blanco perfecto, que de todos los negros el mejor es el negro muerto, que los negros normalmente no suelen equivocarse, equivocarse es humano y antes hay que humanizarse, que 10 negros por delante de una pared de color blanco hacen un código de barras, póngase unas antiparras para ver unos 100 negros instalados en la luna, y no para divertirse, es que eso es un eclipse. Dime que los niñitos pequeñitos negritos se asustan cuando tienen diarrea porque creen que se derriten, o que no vayas a Etiopía con delicias de caviar, no sea que los pobres muertos de hambre te lo quiten. De hecho, una gallina que va cruzando a Addis Abeba es el animal más rápido, sí, el más veloz del mundo. El etíope que corre por detrás es el segundo, a pesar de ser tan flaco de camino moribundo. Qué bueno, los negros nunca comen chocolate, porque se comen los dedos, negros tontos lerdos. Si no quisiera que los negros se tirasen a las blancas, haría esto, darles una pelota de baloncesto.

cuando se mete en un puticlub es porque ha ido a recoger a su madre o a su hermana. Que de los tres reyes magos, Baltasar es el que carga. Que un animal como lo es el negro la suele tener larga. Las blancas desnudas en Playboy. Las negras desnudas creo que en National Geographic ya se encarga. Dime que un negro en una foto es una mancha. Quiere sacar tantos mocos la nariz así es de ancha. Que una negra a los 9 meses saca la basura. O que el color de nuestra piel es una enfermedad sin cura. Que la mierda no se hunde, por eso un negro tampoco. Que un kick ass son dos negros dentro de un coche rojo. Que las palmas de los pies y las manos son blancas porque Dios nos pintó con pistola y a cuatro patas. Dime que tirar a un negro al mar es polución. Que tirarles a todos en masa es solución. Que un Ferrero Rosé es como un negro con granos. Que soy feo hasta el culo, por eso llevo taparrabos. Yo soy Blancanieves, guapo pa' ser negro.

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Recuerdo que mi mamá me contaba del día que llegó a Barcelona. Había dejado el pueblo con lo puesto y un par de bultos, huyendo de la miseria en busca de trabajo. Como tantas otras, primero se instaló realquilada en una habitación con derecho a cocina y empezó en la fábrica. Luego formó una familia, nuestra familia. Entonces unos parientes les hablaron de un terreno en Torrebaró, en la montaña. Alguna poca gente había levantado ya cuatro casitas. No había calles, solo caminos y monte. Qué lejos parece aquello, y qué cerca. Construimos un barrio sobre el esfuerzo de otros, gracias al cariño y compromiso de muchos, que se contagiaban como se contagian las cosas buenas. Y gracias a las luchas, cortando calles, proponiendo, hablando alto y claro. Secuestramos el autobús, arrancamos la alfabetización y la guardería. Luego vinieron el Casal, la Petanca, el Parque Apolo, el CAP y el Metro, la biblioteca y el plan comunitario. Donde no había más que barranco y bosque, sembramos barrio, entre el cielo y la autopista, en este cachito de Monte Abrazo.

La Libre Se Queda es la campaña de microfinanciación, vamos, de crowdfunding, organizada para que el Centro Social Autogestionado y Librería Asociativa La Libre, que se encuentra en la Rambla de Sotileza número 1 desde hace ya 15 años y que en general lleva una andadura de 25, pueda comprar el local en el que se encuentra. La propiedad lo puso en venta y la dificultad con el mercado inmobiliario que tenemos en Santander ahora mismo, con una presión brutal de los pisos turísticos, hicieron muy difícil encontrar un local que tuviera las características mínimas para este tipo de actividad. Y bueno, pues la propia comunidad impulsó a la gente que forma la asamblea, que gestiona La Libre, a que intentara comprar el local. La operación implica 135.000 euros más gastos, de los cuales unos 40.000 ya se han cubierto con donaciones, y ahora faltan 100.000 euros que han prestado varias personas, tres personas del entorno de La Libre, pero a las que hay que devolverles el dinero. Así que animamos a todo el mundo a que participe en la campaña entrando en la página migranodearena.org, buscando La Libre Se Queda y haciendo la donación que puedan para que este espacio esencial en Santander se mantenga.

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0: Buenas tardes y bienvenidos a 91.4 FM Radio Contrabanda, en otro programa, en el 123 programa de Descarrilats. Y tengo por aquí a Pedro Pico.
1: Hola, ¿qué tal? A Jimmy Jazz.
0: Hola, hola, muy buenas. Pues sí, en esta ocasión hablaremos de del Celtic Punk. Saludamos a todas las radios amigas que haya por ahí, toda la peña que nos esté escuchando, todos los antitrampistas, todas las antimelonistas, etcétera, toda la antichusma que corre por ahí. Y bueno, sin más, ya pues le paso a Pedro Pico. Muy buenas, Pedro Pico.
1: Hola, buenas. Pues como ha dicho Jimmy Jazz, hoy hablaremos del Celtic Punk o el Punk Celta, que es una música socialmente asociada a los punkis irlandeses y a los países con cultura celta, como son los escoceses, los galeses o los bretones. Bueno, también están los gallegos y...
0: ¿Qué para el gallego?
1: Sí. Y bueno, pues esto pues como dice la palabra, pues es una mezcla entre la música folclórica de estas zonas con instrumentos como la gaita, el banjo, la flauta o incluso hay tambores antiguos de tripa.
0: Esperemos no tocaros mucho la gaita esta tarde.
1: Sí. Y bueno, pues estos sonidos así de música celta, pues se combinan con la agresividad y violencia del punk. Y los primeros que empezaron a hacer esta música, pues fueron la banda de Pogues. Todo comenzó en 1982. Que estos fueron los primeros en mezclar la música celta con la música punk. Y que cuenta la leyenda que un día estaban reunidos Jim Finer, Spywell Stacy y Shane McGowan. Y este último, pues, cogió una guitarra y se puso a tocar de manera acelerada una canción tradicional irlandesa.
0: Y no lo mataron, ¿eh? O sea, no
1: se ve que no,
0: bueno,
1: no lo mataron.
0: Sí, sí.
1: Y entonces, pues, no estaba claro si lo había pensado o no.
0: O que tenía una condición etílica sobrepasada.
1: Sí, que también es posible.
0: También es posible, todo cabe, ¿no?
1: Sí. Y el caso que aquello fue como una revelación, se les apareció la Virgen, ¿sabes?
0: Sí, bueno, imagínate, bueno, cómo se les aparecería la Virgen, ¿no? Bueno. Que se ponen tan cachondos.
1: Sí.
0: Pero bueno, sí.
1: Y bueno, pues entonces pues tuvieron la idea de recuperar los antiguos sonidos irlandeses y darles una nueva perspectiva. Y bueno, pues podemos poner una canción de los de Pogues, luego seguimos hablando de ellos. Y entonces, pues...
0: ¿Qué pondrás? ¿La más famosa aquella de Pogues o pondrás otra?
1: No, me he decidido una de...
0: Otra, vale.
1: Sí, otra que se llama Whiskey, You're the Devil.
2: Whiskey,
1: quiere decir, Whiskey, tú eres el diablo.
0: Ah, sí, bueno.
1: El diablo de whisky.
0: Bueno, para gustos.
1: Sí, pues bueno, pues vamos a poner esta canción y luego.
2: Llegamos con The Pogues.
1: Y luego seguimos hablando de los The Pogues.

0: Bueno, pues otra vez aquí, nos hemos tomado ahí unos cuantos chupitos de whisky y nada, pues seguimos con la historia de el punk, Celtic Punk, Pedro Pico.
1: Sí, pues seguimos hablando ahí de los de Pogues y bueno, pues los de Pogues pues tenían una fama de juerguistas y de borrachos.
0: No me digas,
1: sí.
0: ¿En serio? No me había imaginado nunca.
1: Sí. Y bueno, pues consiguieron hacerse un espacio en los ambientes musicales, y no solo por la música que hacían, sino también por las broncas en sus conciertos.
0: Hostia, nunca me lo habré imaginado, oye.
1: Sí. Bueno, lo que se ve ahí en las películas, ¿no?
0: ¿Qué cosas,
1: ¿no? En la taberna irlandesa que...
0: Siempre, claro, evidentemente, o sea...
1: empieza la bronca y...
0: Puedes contar.
1: Y suena el sonido de los violines por
0: sí,
1: ahí,
0: sí, sí, siempre,
1: ¿sabes?
0: Claro, bueno, claro, puedes contar, ¿no? Aparte sí. Que van tomamados, ya acompaña a todo, ¿no? Nos contémoslo todos ahí.
1: Y bueno, aparte de las broncas y los conciertos, pues tenían broncas con la discográfica. También ahí de Pogues se pusieron así un nombre así parecido en galaico. Y que quería decir bésame el culo.
0: Ah, bueno, esa. Está bien.
1: Y entonces la discográfica le dijo que eso,
0: bésame el culo.
1: Que eso no podía ser y que tenían que buscarse otro nombre, y entonces se quedaron con de Pogues.
0: Ah, vaya.
1: Bueno, el cantante Shane McGowan, pues este señor pues pasó por varios centros para desintoxicarse de su alcoholismo.
0: Yeah.
1: Era un alcoholismo muy severo.
0: Yeah.
1: Y entonces en 1991 partieron de gira para Estados Unidos, y Shane McGowan se marchó a otra banda, fundó su propia banda, y entonces pues los Pogues siguieron. Y en una época pues se incorporó el Joe Strummer, el líder de los The Clash.
0: Hombre, claro, sí, por eso me ha sonado enseguida, digo, hostia, tío.
1: Sí, sí, estuvo así colaborando con ellos. Y bueno, pues los Pogues grabaron un par de discos con Spyware Strassi, que de vocalista, porque ya se había marchado Shane McGowan. Y a mitad de la década de los 90 el grupo se disolvió. En el 2001 se volvieron a juntar dando conciertos y publicando discos en directo y recopilatorios, pero sin producir ningún álbum de estudio nuevo. En el 2013 murió el guitarrista Philip Chevron, y 10 años más tarde, en el 2023, falleció Shane McGowan tras una larga enfermedad a los 65 años. Y la semilla que habían plantado de Pogues se diseminó por el mundo. Y en la década de los principios de los 90 fue muy productiva para las bandas del Celtic Punk. Y entonces pues hubo una segunda oleada, y donde la escena se situó en Estados Unidos y Canadá. Aunque surgieron bandas de Celtic Punk en más países, como Australia, Alemania, Reino Unido, Hungría, Suecia, etc.
0: Bienvenido, David Vitoriano.
2: Buenas tardes.
1: Sí. Buenas tardes.
2: Gracias por vuestra espera y vuestra paciencia.
0: Hombre, faltaría más. Aquí.
2: Estoy corriendo, la verdad, pero...
0: Vale. Bueno,
2: no es... hoy especialmente estoy un poco reventado de tanto... trabajo, me cago en Dios. Hoy sí que lo puedo decir con la boca llena.
0: Ah, bueno, sí, no, se ha llenado toda la sala ahí de... Sí, sí, pues nada, bienvenido al programa este de Celtic Punk. Y nada, si tienes cualquier... Durante el programa, si tienes cualquier información o historia de esta...
2: Sí, yo vi hostia, ahora no me acuerdo... Bueno, en un cine vi un documental sobre el cantante de los Pogues. Y claro, me mamé en el cine toda la historia y todas sus incluyendo sus locuras también.
0: Sí, sí, sí, sí.
2: Y bueno, impresiones de salud, impresionante las borracheras que pillaba el tío. Se ve que era un niño y ya se bebió
0: toda la bodega, ¿no?
2: Sus primeros vasos de whisky y el tío ya tenía alucinaciones.
0: Hostia, imagínate.
2: De niño, ¿eh? Ya. Bueno, eso es lo que, bueno, eso es lo que sale en el documental. Yo no sé hasta qué punto es exagerado. Pero
0: es que no me extraña. Yo creo que un crío ahí tomando esas bebidas tan bestias de whisky es para no es para menos, ¿no? O sea, claro. Bueno, Pedro Pico, ¿no?
2: Perdón.
0: No, perdón, sí. Nada. No, okay. Bueno. Nada, perdón, o sea, simplemente para continuar, ¿no? Pero está bien, gracias por la aportación.
1: Bueno, ¿querías decir algo más de Pogues?
2: Bueno, sí, todo esto que... Bueno, claro, yo me... yo leí el documental, aún no había muerto, aún estaba vivo, que te haces cruces, que dices, como una persona que ha vivido tanto, ¿cómo puede alargar tanto la existencia? Y no solamente eso... ¿Cómo es posible que una persona tan fea pueda tener, o sea, que enamore a las chicas más guapas de la ciudad, bueno, allá donde vaya?
0: Bueno, pues esto es una puerta de esperanza a todos los feos que hay por el mundo, ¿no? Que si él lo hizo, pues claro, los demás también pueden hacerlo. O sea...
2: Ya, pero mira, que me lo explique, ¿no?
0: Sí, no, pero bueno, las relaciones, pues, las relaciones ya se sabe, ¿no? O sea, para bien y para mal son de dos, ¿no? O sea,
2: estaba que... en silla de ruedas y muy hecho polvo y con una mujer, casado con una mujer preciosísima y más joven que él, claro.
0: Bueno, eso dice mucho de ella, de él, de bueno, o sea, claro, porque lo fácil ya sabemos lo que es, ¿no? Despreciar y mandar a la mierda a la gente. No decimos por nosotros, pero
2: claro.
0: Pero que vamos, que ¿no? Define a las personas, ¿no? Que o sea, pues claro, el Hotkins también, o sea, aunque no tenga nada que ver con la música, pero también tuvo una mujer ahí que aguantó lo que aguantó, ¿no? Con él, hasta que no pudo más, pero claro, es la mujer, ¿no? Creo, porque, claro, o sea... Pero bueno, yo creo que estas historias... De alguna manera ayudan a gente que está así jodida a dar, para decir, bueno, mira, pues si él pudo, pues no.
2: Efectivamente.
0: Pedro Pico.
1: Pues como decía, pues la música, el Celtic Punk, pues se expandió por el mundo. Y bueno, pues ahora vamos a hablar de una banda de los de Real Mackenzies.
0: Uy, qué susto me has pegado.
1: No, claro.
0: Qué susto me has pegado, ¿eh? No, me has pegado un susto que digo, sí, se parece a algo. Que vale, que corramos un tupido velo.
1: Y bueno, pues esta banda se fundaron en 1992 en Vancouver, en Canadá, y son considerados los fundadores del movimiento punk celta canadiense. El miembro fundador es Paul McKenzie, que ha sido el único integrante del grupo en estos años. Y bueno, pues vamos a poner una canción de esta banda que lleva por título Chip.
0: Nos dejamos con los Chips.

0: Bueno, pues otra vez aquí y ahora tenemos una sorpresita de Pedro Pico, que vamos a hablar de...
1: Pues vamos a hablar del grupo Los Dorky Murphys.
2: Dorky Murphys.
1: Sí.
2: Murphys,
1: ¿no?
0: Sí. Sí, Dorky Murphys, sí, venga.
2: Dorky pues... Murphys me parece que se dice, ¿no?
0: Sí, Dorky Murphys, sí.
1: Pues, bueno, pues esta es una banda de Estados Unidos y...
2: Legendaria también, llevan mil años.
0: Sí, también.
1: Que son de Boston, de la ciudad de Boston, y se formó en 1996.
2: Mira, legendarios.
1: Y bueno, pues... Pues claro, se formó ahí en las zonas inmigrantes de esta ciudad, de las zonas de inmigrantes irlandeses.
2: Es que hay mucho irlandés en Boston, solo tienes que ver el símbolo de los Boston Celtics. Exacto. Bueno, ya se llama, bueno, el equipo de básquet ya se llama Boston Celtics.
0: ¿No? Y aparte también la película aquella, el irlandés y tal, sí, bueno, sí, está todo muy trillado, o sea, sí, está clarísimo.
1: Que hubo una gran hambruna en Irlanda, que no sé,
2: muy sencillo. Era una isla que se alimentaba de patata. Todo el pueblo se alimentaba de patata, menos los ricos, como siempre.
0: Bueno, patateros.
2: ¿Qué pasa? Hubo un bicho que jodió la patata, pues la gente se moría de hambre.
0: Sí.
2: Tal cual.
1: Bueno, entonces la gente salió de la isla y emigró a Estados Unidos, entonces... Y bueno, pues ellos ensayaban en el sótano de una barbería de un amigo y combinaban varios tipos de música, como el pum, el oi, el folk irlandés y el hardcore. Y dando como resultado su estilo propio. Pues...
2: ¡Buenísimos!
1: Sí. Pues vamos a poner una canción de ellos. Y vamos a poner la canción Bad Gun Hero. El héroe del bar.
0: Hero, ¿no?
1: Sí, Hero. Hero.
0: Yeah, of the...
1: Bueno, pues va.
0: Si se pone esto, porque...
3: Vale, sí. Venga, hasta luego.
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0: Bueno, pues otra vez aquí. Y nada, seguimos con las historietas, ¿no? De los Celtic Punks.
1: Sí.
0: Estábamos hablando de la influencia que tuvieron, por desgracia, por la crisis que tuvieron con las recolecciones de patatas ahí en Irlanda, los irlandeses que tuvieron que emigrar a Estados Unidos. A ver, nada es así porque sí, ¿no? O sea, el Boston Celtics es por algo, ¿no? Y bueno, las luchas obreras y tal, pues entre ellos estaban ahí la gente de Irlanda, ¿no? O sea, sí. Que decir que por algo son las cosas, ¿no?
2: Bueno, decir que el Celtic Pump, pues las canciones pues tratan de borracheras ahí en el bar, ahí en el pub y bueno, y sobre todo de su amado whisky.
0: Ahora, ¿no?
2: Hay muchas canciones dedicadas al whisky.
0: Pero una cosa que ahora estoy pensando, aunque fueran irlandeses, no le hacían las cosas al bourbon de Estados Unidos de América, pero claro, ellos son irlandeses, no sé si beberían bourbon o les daría igual. O...
2: Yo creo que les daría igual, si les das una botella de vino se la beben también.
0: No lo sé. No sé si serían puristas o solo beberían el whisky inglés, ¿no? No sé.
2: En el whisky inglés no creo. Eso no creo que debería... Bueno, whisky inglés, no sé cuál es el whisky inglés. Porque está el escocés, pero whisky inglés...
0: Bueno, a ver, ya me entiendes. Whisky de la isla de ¿no? De Irlanda, de Escocia, de...
2: Ese sí, el whisky escocés.
0: Whisky escocés, sí,
2: irlandés,
0: sí.
2: Pero...
0: Bueno, es eso. Sí. No, bueno, eso me refería, ¿no? O sea, sí. Whisky inglés. Pues que no es de Estados Unidos de América, es lo que quería decir.
2: Sí, bueno,
0: esa es la diferencia.
2: Supongo nada de los ingleses, no quieren nada de los ingleses.
0: No. Yo muchas cosas de los ingleses tampoco es que quiera muchas, es. Según qué cosas.
2: Y bueno, pues ahora vamos a hablar de otra banda de Estados Unidos, que son los Flogwin Molly. Y los Flogwin Molly es una banda formada en 1997, y el grupo nació en una de las tabernas donde la frecuentaban los nietos de los inmigrantes irlandeses. Y entonces pues este grupo estaba muy influenciado por la música de sus antepasados y comenzaron a tocar en la taberna de Molly Malones en Los Ángeles. Y bueno, pues vamos a poner una canción de los Flogwin Molly, y ponemos la canción.
0: Sí, aprovecha.
2: A ver si nos deja
0: ahí,
2: esto.
0: Sí, ahora que le estás rayando ahí el CD. Ya,
2: bueno, pues vamos a poner la canción de los Flogwin Molly, la Drunken Lullaby.
0: Vale, pues venga.

0: Bueno, pues otra vez aquí y seguimos ahí con la historieta de Celtic Punk. Bueno, ya hemos contado algunas cosas y bueno, ya una caga de las mías, ¿no? Hombre, sí, una caga de las mías no es un programa normal, ¿no? O sea. Sí,
1: bueno, eso dicen que los errores no retaplas ni trenca.
0: Sí, nada, bueno, quien no se moja el culo, ¿no?
1: Claro.
0: Es que no va así eso. Bueno, que la verdad es que cuando algo, pues, ¿no? O sea, engancha, triunfa en Curallina, ¿no? Como dicen, vamos aquí, normal que se expanda por ahí, por el mundo, ¿no? O sea, tiene su historia, ¿no?
1: Es buena, a la gente le gusta.
0: Sí, aparte de esta, a ver, los que nos gusta el ska, pues siempre admitimos que el ska pues tiene mucha componente de música fiestera y tal, música de fiesta. Y
1: yo soy partidario de que la música es para pasárselo bien.
0: Sí.
1: La vida ya tiene suficientes dramas. Que no diga que no me gusta la música melancólica. Sí, también, sí, pero sí, prefiero pasármelo bien, ¿no?
0: Hombre, claro, evidentemente que se puede utilizar la música para denunciar, para reivindicar.
1: Para todo tipo de momentos de la vida.
0: Claro, evidentemente, pero oye, si
1: pasármelo bien, mejor.
0: Pues sí, y la música Celtic, pues, música Celtic Punk, pues tiene un gran componente ahí de bueno, por la
1: de fiesta, y parece que seas más valiente.
0: Sí, ¿no? Bueno, hemos estado comentando diferentes estilos de música que te encorajinan, ¿no?
1: Pues sí.
0: Y la verdad es que uno de ellos es el Celtic Punk, ¿no? Y aparte, esa rapidez, ¿no?, que tiene, ¿no? Y esos instrumentos que históricamente no habían sido del punk, porque el punk tenía ese momento más durillo. Pues de alguna manera, ¿no? Pues te hace eso, ¿no? Es tencomana, ¿no? Con eso, el rollo de la fiesta, ¿no? las gaitas,
1: sí,
0: ¿no?
1: Sí,
0: todo
1: sí.
0: El rollo ese de,
1: es
0: te
1: como
0: contagia.
1: Que te contagia ese coraje.
0: Sí, aparte, en algún concierto que estos que he ido, ves las caras de la gente y estás ahí, ¡guau! Estás con la sonrisa de oreja a oreja, ¿no? O sea, ya ves la gente, ¿no? O sea, en cambio en otros conciertos de punk y tal, gente está como mal ahí, ¿no? O sea, cara de
1: cerrado, sí.
0: Sí, en cambio en un concierto ya lo ves ahí ya sonriendo y tal, ¿no? Pedro Pico.
2: Pues bueno, pues hemos aparte de los Pogues, pues hemos puesto dos bandas de Estados Unidos, una de Canadá, pues vamos a poner otra de Irlanda, que una banda irlandesa es el Celtic Punk, que son los Blood or Whiskey.
0: Que está un nombre bastante
2: muy irlandés, ¿no? Sí. Una banda fundada en el año 1996 y vamos con un tema de ellos ahí por el en el disco lo van saliendo con cresta, los pelos muy de punta y estos son.
0: Ah, mira.
2: Sí. Bueno,
0: si nos dejan,
2: si nos deja porque nos está aquí.
0: Nos está haciendo la púa, ¿no? O sí, sea, con la. Está,
2: sí, como.
0: Las vueltecitas del tío vivo.
1: Como la redondita.
0: Sí, la redondita.
2: Como diría una persona
1: estamos
2: que.
1: Estamos con la redondita.
0: Sí, como diría. Estamos con la redondita.
2: Sí, sí,
0: haciendo la redondita para hacernos la puñetita.
2: Sí.
0: Pero bueno, como tenemos mucho palique.
1: Eso sí.
0: Pues seguiremos.
1: Eso dicen en el trabajo. Que uno de mis fallos es que hablo demasiado. Y digo, ¿seguro que es un fallo?
0: Bueno, para según qué trabajo, ¿no?
1: Bueno, que la gente ya no sabe ni qué cascar.
0: No, bueno, la gente casca mucho, pero bueno, ya se sabe.
1: No, igualmente, en los trabajos, lo que dices tú, depende de qué trabajo, pero en los trabajos en general hay que hablar, porque te tienes que dar bien con la gente, porque nunca sabes a qué le vas a tener que pedir un favor. Entonces, si te llevas bien con la gente, siempre tu trabajo siempre será más fácil.
0: Sí, no, la verdad es que la cuestión de los trabajos de cara al público, pues tienes que tener un poco de
1: empatía. ¿Cómo dicen?
0: ¿Dónde gentes?
1: ¿Dónde gentes?
0: ¿Dónde gentes, no? ¿Y dónde va la gente? ¿Dónde va Vicente, no? O sea que En fin, no sé.
2: Bueno, pues que no nos deja poner la canción esta, que...
3: Que no quiere, y dice que no. Que no.
2: Nos está webeando. ¿Sí? Y bueno, vamos a ver si podemos poner, a ver, otra canción de otro grupo. Y... A ver, porque... Está haciendo aquí cosas... A ver... Ahora están sonando, vamos.
1: Venga, vamos para adelante.

0: Bueno, pues a ver, Pedro Pico, ¿tienes algo que comentar antes de poner esas dos canciones que has comentado que iban a poner de otros grupos?
1: Sí, pues vamos a poner una banda australiana. Está ya formada ya en el siglo XXI, en el año 2008, en Nueva Gales del Sur, que son los de Ganjats. Y tiene una canción que se llama An Irish Pub Song, una canción en un pub irlandés.
0: Sí, no, sí, es lo que suena la, lo pasa que, el nombre, que, sí. Que
2: son, estos no son los Dropping Murphys, los que están en...
1: No.
2: ¿En la imagen?
0: Sí, los de imagen, sí, ¿no? O no sé.
1: Bueno, son los Ganjats australianos. Bueno, bueno, se parece un poco también a... No sé, porque van vestidos igual, ¿no?
2: Con bueno, la... es que es todo el mismo rollo.
1: Sí, están...
2: Pues me parece que es este videoclip que me hizo mucha gracia, porque sale uno de los componentes que están en el pub ahí tocando y haciendo el show, sentados en la mesa... Y de repente aparece uno que se ha quedado dormido. Y digo, mira, como yo, que me quedé dormido una vez en el programa.
0: Bueno, lo bueno es que no roncaste, ¿no? O sea...
2: No, es que yo no me di ni cuenta, ¿sabes? Luego había un compañero del trabajo que le hizo gracia esto que vienen colaboraciones a trabajar. Y se lo comenté, lo del programa y tal. Y dice, ah, pues te escucharé. Y resulta que me estaba escuchando. Y al día siguiente me dice, David, colega, ya te vale. Digo, ¿qué? Es que te quedaste dormido. encima precisamente el día que lo escucha la gente, es el día que me quedo dormido, pero bueno.
0: Bueno, o sea, quedó relajado. Se relajó tanto que
2: iba reventado del curro, hombre.
0: Pero también. Ese. Bueno, pues entonces que nos dejamos ahí.
1: Sí, ponemos la canción esta de este grupo australiano, de Granjas.
2: Es muy divertido este videoclip, muy divertido.
1: Sí, lástima que los oyentes no... Pero bueno, ya... Pues, al menos disfruta de...
2: Si no, que lo busquen por internet.
1: Sí, al menos disfruta de la música, tú.
0: Bueno, sí, claro, yo creo que la buscará alguno.
1: Pues, venga, pues una canción en un pub irlandés.
0: Bueno, si nos deja, ¿eh?

0: Bueno, bueno, pues, ya estamos aquí otra vez.
1: Venga.
0: No, en referencia a lo que decía antes, ahora me ha venido a la cabeza que un cartel que me llamó mucho la atención en Dublín, en Irlanda, era prohibido dormir. Es decir, que como ahí se puede comer, se puede tocar música, se puede bailar,
1: se puede mear, se puede cagar,
0: todo.
1: Sí.
0: Pero a dormir a casa.
2: Y no beber en la calle. Porque yo ahí en Dublín también había carteles en la calle que, como los dibujos de la Zagra, sale la jarra de cerveza, pero sale ahí tachada.
0: Tachado, como diciendo.
2: Y totalmente prohibido beber en la calle. Tenía una obsesión con eso.
1: También aquí, ¿no? O sea, también allí.
0: Sí,
1: o sea,
0: sí, sí, bueno, piensa también la tradición de beber de esa cultura, que es brutal. Es prácticamente, forma parte de...
1: De su cultura.
0: Válgame Dios. La
1: redundancia. No, está bien, está bien. Bueno, a ver, hay que pensar... Bueno, ahora ya no tanto, ¿no? Pero hace años, ¿no? Hacía mucho frío, la gente tenía que...
0: Bueno, eso son excusas.
1: Sí. Ya, pero bueno, mira.
0: No, lo que sí que es verdad que, claro, lo que dices tú, que como hace mucho frío, pues ¿qué hace la gente? Pues se reúne en el pub por no estar en casa.
1: Sí, yo me refería a eso.
0: Ya, claro. ya que están ahí, pues beben, y como ya que están ahí, pues... Pues vamos a tocar un instrumento y a pasárnoslo bien.
1: Hombre, claro, ya que están, pues mira.
0: Es que dicen que los sitios donde hay mucho frío hay mucha cultura musical. Y se referencia a eso.
1: Sí,
0: porque se reúnen pues en los locales o donde pueden y algo hay que hacer.
1: Me claro, no vas ahí a... No, está bien. Y no van a tomar ahí Fanta.
0: No, claro, no.
1: Pues venga, bueno, teníamos otro grupo por ahí.
2: Sí, pues vamos a acabar con una banda de por aquí cerca, de Barcelona y de sus alrededores, que cantan en inglés, que son los Dream Hunters. Y bueno, pues vamos con la con una canción de ellos.
1: ¡Vamos!
2: Sí, sí, se llama Beep Fella. Pues venga, los Dream Hunters.
1: Venga, pues dejamos con los Dream Hunters.

0: Bueno, pues otra vez aquí tenemos unas recomendaciones. Ahí que tenemos una película por ahí que se llama Good Vibrations de 2012 de Lisa Barros and Gray Ladyburn. Esta aclamada película cuenta la historia real de Terry Hulley, el padrino del punk en Belfast durante la época más dura del conflicto que de Irlanda del Norte. Abre una tienda de discos y crea un sello discográfico que unió a jóvenes católicos y protestantes, bueno, me lo creo, bajo el estandarte del punk con raíces irlandesas. Bueno, bueno, quizás sí. Descubriendo porque, bandas, ¿no?, fundamentales con de Undertones. Bueno, eso es una recomendación
1: fílmica. ¿Undertones es con qué rima?
0: No, me da que lo coger. Bueno, y tenemos también un libro para recomendar, se llama En la crucijada, de 2025, del Neil Dunn. En su primer libro, Neil Dunn relata a partir de breves pero intensas escenas interconectadas y de un realismo unas tías que son unas obreras que mediante un lenguaje coloquial se abordan las jornadas del trabajo, las tardes de alcohol, los pubs, los encuentros sexuales. Bueno, pues nada, os recomendamos este libro.
1: Salud.
0: Salud. Y bueno, y tenemos el Johnny Depp, que en San Boy estuvo inaugurando una exposición en estos primeros días de septiembre. La semana pasada y dice: seguiré por el concert de Portsmouth. Casa será la segunda vegada que presento un llibre allà, i fer-ho acompanyat de l'estimadíssim Ratzinger, no te prego, això serà el 3 d'octubre i després vindran més, 17 del 10 Lleida, Gran Records, havia Fira de la Serra, encuentro del Déu, havia Fira de la Cervesa, 30 del La Bisbal. Bueno, ir investigando por ahí, porque el Johnny D está haciendo ahí unas cosillas interesantes relacionadas con el punk. Y bueno, tenemos aquí una cosa.
2: Otra banda. Y Manuel Tolare, director del Teatre La Columna del Enciclopèdic, presenta el divendres 2 d'octubre a les 19 hores un monòleg basat en El cementerio de Praga, de Umberto Eco. ¿Una lección de historia, discurso visionario o una simple perorata llena de prejuicios? Esteu tots convidats. Gaudireu d'un espectacle molt interessant. Salut.
1: Salut.
0: Pues esto será en el Ateneo, Enciclopèdic del Raval. Y bueno, pues nada, no sé, vosotros compañeros, lo del programa de Celtic Punk, que os ha parecido.
1: Muy bien, muy bien, muy bien.
0: Pues bueno, sí. no se ha gustado mucho, pero si a alguien no le gusta, ¿sabes qué? ¡No se importa!

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La Libre es una librería asociativa y centro social autogestionado emblemático de Santander que lleva ya 25 años realizando todo tipo de actividades y siendo un lugar de encuentro de colectivos y de gestación de colectivos. Se ha planteado la necesidad de tener que comprar su local porque la propiedad la ponía en venta y encontrar un nuevo local con unas condiciones adecuadas dada la situación del mercado inmobiliario actual en Santander, con un empuje brutal de los pisos turísticos, era prácticamente imposible. Y con el apoyo de su comunidad, sobre todo, ha hecho que la asamblea que gestiona el espacio se haya decidido comprar. Pero claro, la operación son 140.000 euros y para esto se necesita el apoyo de mucha gente. Ha habido donaciones y para cubrir una primera parte y tres personas que han adelantado el dinero y a las que ahora hay que devolvérselo. Y para poder hacerlo y que todo el mundo pueda participar en el sostenimiento de La Libre, se ha abierto una campaña de micromecenazgo en la página migranodearenda.org en la que se puede buscar La Libre se queda. Y pues lo que se busca es completar los 100.000 euros que faltan para poder hacer la compra. O sea, para poder devolver el dinero de la compra. Así que animamos a todo el mundo a que participe y ayude a sostener este espacio que es tan importante para la vida cultural y la vida social.

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1: La Libre Se Queda es la campaña de microfinanciación, vamos, de crowdfunding, organizada para que el Centro Social Autogestionado y Librería Asociativa La Libre, que se encuentra en la Rambla de Sotileza número 1 desde hace ya 15 años y que en general lleva una andadura de 25, pueda comprar el local en el que se encuentra. La propiedad lo puso en venta y la dificultad con el mercado inmobiliario que tenemos en Santander ahora mismo, con una presión brutal de los pisos turísticos, hicieron muy difícil encontrar un local que tuviera las características mínimas para este tipo de actividad. Y bueno, pues la propia comunidad impulsó a la gente que forma la asamblea que gestiona La Libre a que intentara comprar el local. La operación implica 135.000 euros más gastos, de los cuales unos 40.000 ya se han cubierto con donaciones, y ahora faltan 100.000 euros que han prestado varias personas, tres personas del entorno de La Libre, pero a las que hay que devolverles el dinero. Así que animamos a todo el mundo a que participe en la campaña entrando en la página migranodearena.org, buscando La Libre Se Queda y haciendo la donación que puedan para que este espacio esencial en Santander se mantenga.

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No a la ampliación del MACBA. La Plaza de Los Ángeles está en peligro. La Comisión de Urbanismo de Barcelona prevé quitar a los vecinos del Raval 908 metros cuadrados de espacio público de la Plaza de Los Ángeles y entregarlos al MACBA para que el museo pueda levantar una edificación de tres plantas que tapará el convento de Los Ángeles para siempre. La Xarxa Bienal del Raval presentó un recurso contencioso administrativo contra este despropósito urbanístico, que ya ha estado admitido a trámite por el juzgado. La demanda judicial ataca la detracción injustificada e ilegal del espacio libre. El Raval es el barrio con menos espacio público por habitante de toda la ciudad de Barcelona. Nos quieren quitar 908 metros cuadrados que el ayuntamiento entrega a una entidad público-privada, elitista que lleva décadas colonizando el Raval y vive de espaldas a sus vecinos. 908 metros cuadrados de espacio público que los vecinos del Raval dejaremos de tener y que nunca nos será retornado, a no ser que paremos este despropósito. Para entenderlo, hemos de mirar quién dirige el MACBA. Los amos ricos, nombres de alta burguesía, banqueros, propietarios de fondos buitres y lobbies impulsores de la marca Barcelona, que están destrozando la vida a nuestro barrio y expulsando a los vecinos, traficantes de derechos básicos como la vivienda, en definitiva, especuladores. Los partidos políticos pueden parar esta injusticia. Lucharemos por lo que es nuestro. No permitamos que nos roben el espacio público. Paremos la ampliación del MACBA. Lucharemos en los tribunales y en la calle.

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2: Sí,

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1: Buenas tardes, gente rosquera. Hoy es lunes 28 de septiembre de 2026. Y si es lunes, hay Radio Rosco, el programa de la sección sindical de la CGT del personal de autobuses de Barcelona en TMB y emitiendo en directo desde el espacio Las Ondas de Contrabanda FM en el 91.4 del dial y por internet en contrabanda.org. Esta es una radio libre, asamblearia, autogestionada y no comercial, ubicada en el Ateneo Enciclopedia Popular del Raval de Barcelona. Y recordad que si escucháis el podcast de este programa en plataformas comerciales de contenido digital, no podréis escuchar la música. Para hacerlo tenéis que entrar en radiorosco.contrabanda.org. Podéis visitar también nuestras redes sociales de CGT Bus o de la gente rosquera y llamarnos para intervenir en directo al 641-3867-68 o enviarnos mensajes al 641-3867-68. Últimamente hay mucha gente que tiene muchas cosas que decir. Esperamos que nos llamen y nos expliquen cosas, si es necesario. Y bueno, evidentemente hoy tenemos que seguir hablando de la negociación del convenio y de la convocatoria de huelga, estos paros, esta tanda de paros que vamos a hacer a partir del día 8 de octubre. Durante la tarde, pues esperemos que se hable de alguna cosa más y, como no, pues algo de musiquita también vamos a tener por aquí. Para hablar de todo esto y para sugerir música, tenemos aquí al señor David Llobet. Buena tarde.
2: Hola, buenas tardes.
1: Al señor Isaac Bonet, bona tarda.
3: Bona tarda a tothom.
1: A Francesco Stefanopoli también.
4: Hola, bona tarda.
1: I Josema Fernández aquí tocando botones y teclas. Y aquí empieza un nuevo programa de Radio Rosco. Bueno, pues nada, chicos, ¿qué tal? ¿Qué os pareció la asamblea que hubo el martes?
4: Bueno, empiezo yo. Bueno, la sensación
1: martes
4: es que...
1: Martes día 22.
4: Bueno, la asamblea ha sido un éxito y el paro, bueno, tres cuartos de lo mismo. El paro ha parado prácticamente todo el mundo. Todo el mundo se adherió al paro para participar a la asamblea. La asamblea ha sido multitudinaria. Y eso da mucha fuerza a lo que son las reivindicaciones que tenemos. Y a partir de allí, bueno, ha habido una propuesta, algunos compañeros que han subido, bueno, que han cogido el micro. La verdad es que la que tenía yo en mente personalmente no es muy, muy diferente de lo que han comentado algún compañero por ahí. Y bueno, salió eso de seguir con lo, bueno, con una serie de paros y seguir negociando mientras tanto. Eso es lo que tenemos hasta hoy. Y sí que hoy lunes no tenemos todavía ninguna, digamos, ningún spoiler por parte de la empresa. No sabemos nada más. Supongo que será la táctica de siempre de esperarse el último día para luego ir a una negociación. No, lo desconocemos realmente. Pues esa es la situación de la asamblea, que lo resumió mucho, pero bueno, es lo que yo he visto, ¿eh? Y luego sí que también ha habido en los días siguientes, bueno, bastante, digamos, movimiento en varios grupos y la gente, la verdad que sí que, como es normal, ¿eh? Tiene muchas preguntas y alguna respuesta se ha dado y bueno, y espero que si hay más preguntas y más dudas que se informe aquí y que se la intentaremos resolver. Eso es cuanto.
3: Bueno, yo me voy a centrar un poquito en lo que vi del furor de la gran mayoría, porque recordemos, esto no era del todo cerrar el convenio, era hasta ese punto pues unas líneas ya sólidas para poder tirar para adelante cerrando otras coletillas de múltiples colectivos que hay en la empresa, múltiples colectivos como material móvil, etcétera, etcétera.

0: Pero hay que decir que el, de alguna manera la empresa, de alguna manera no, la empresa ha admitido que saca unos ahorros, según explica, en función de unas movilidades de flota, que evidentemente eso afecta directamente también al personal de conducción, y a raíz de ahí se pueden ir haciendo unos incrementos de calendarios de calidad, esto es lo que dice la empresa, y unos incrementos y unas reducciones de jornada, que hay que decir que están bien, no lo vamos a negar. Es, yo, francamente, estuve mirando y no he visto convenios, no recuerdo ningún convenio con una reducción tan drástica, pero miradlo, es que incluso a veces reducir un día, pero no digo que me conforme. ¿Qué veo ahí yo? Veo que el clamor, básicamente, no ha sido por la parte del personal que voluntariamente va a trabajar calendarios con menos calidad que no días de descanso, es decir, más fines de semana, donde hay una serie de retribuciones que la empresa las ha incentivado, pues con el sistema que tiene de cambios de sexto, que cada uno tenga su opinión. La mía ya os la dije aquí, que para mí lo ideal sería que cobráramos un buen plus de sábado a domingo, y para mí esto quedara obsoleto, y a igual trabajo, igual. Pero bueno, por ese lado no ha habido, más allá de una falta de calendarios pintados para ver cómo quedan, no ha habido un clamor. Lo que sí ha habido, que es con la propuesta inicial de la empresa, los calendarios del personal, que es la mayoría de personal, por lo que tengo en cuenta, la mayoría está en un grupo 72 actualmente, que buscan pues una mejora como es normal. Y fijaros, en el escrito de la empresa hablaba de que la empresa, y a mí me, perdonad, lo digo con cierta indignación, porque llevamos tiempo intentando buscar unas mejoras y parece que la empresa ahora diga, pensando en la conciliación familiar, digo, oye, pensando, pues estás pensando en el 2027, pero ¿y hoy qué? ¿Y el verano pasado qué? ¿Qué pensabas en junio? Bueno, ahí me lo callo. Ahí sí que veo un clamor fuerte de que eso era del todo insuficiente, y lo compartimos aquí todos, lo tengo clarísimo. Un 76, un 78, un 80, bueno, cualquiera, cuanto más mejor, evidentemente, será un punto de un cambio. Para mí, creo que no, el personal de conducción, que es el que da la cara a la plantilla, el que está ahí en primera imagen y en primera línea, pues no se merecen menos que ningún otro colectivo, y creo que es de justicia como mínimo lo mismo. Si es un 78 o un 80, con varios años, perfecto, no hay ningún problema. ¿El problema cuál es? ¿Cómo lo veo yo? El problema es que todo tiene un coste, y en una empresa pública los costes pues hay que justificarlos, ¿vale? Con lo cual es complicado, y ahí seguiremos. ¿Qué es preferible para la gente que busca un calendario de calidad? Que, por ejemplo, primer año, me lo invento, hablo en alto, pero yo lo pienso así. Pues tener, para empezar, lo que vi que mucha gente quería, dobles descansos para poder desconectar, no solo un sábado y luego un sábado y un domingo, sino hay un grupo de gente, no sé cuántos, pero un grupo que se vio que quería, pues oye, y se ha visto en los grupos, pues un doble descanso, que es un descanso completo de fin de semana para poder conciliar con la familia. Entiendo, pues por la gente, pues a día de hoy, pues aprovecha, descansa, se va a ver a los padres fuera, se va, yo qué sé, lo que sea, o simplemente para desconectar y estar dos días con los hijos, con la pareja o con amigos, que también tienen ese calendario, y tenerlo puntualmente. Ahí ve una necesidad y un clamor. Y ese clamor lo tenemos que tener muy en cuenta. Creo que se tiene que tener en cuenta y se va a tener en cuenta, no tengo ninguna duda. El tema es cuánto en cuenta lo va a tener la empresa. ¿Qué prima más? Por ejemplo, ¿tener dos días más el primer año entre semana de descanso, o tener cuatro días más en el calendario, por ejemplo, en vez de un 72, pasar a un 76 o un 78, el que sea? Yo entiendo que para este gran colectivo lo que le interesa es ahora mismo el calendario pues de calidad, y que esa reducción vaya avanzando. Si es el primer año, pues perfecto, ¿quién va a decir que no? Yo encantado de la vida, para todos, pero hay que focalizar, en este caso, que es la plantilla mayoritaria, hay que decirlo así, y la gran fuerza viene de ahí. ¿Qué hay? Porque tú miras los grupos ahora, miras el 57, primado con económicamente, pues con un grupo que va a ir a la reducción con unas primas que algunos sindicatos te las subrayan, que me parece bien, pero, y se trabaja por dinero, pero que creo que también embelesan. El 65 también, el 72, ¿72 se queda igual? Sí, se queda sin las 7 fiestas oficiales obligadas a trabajar, que a día de hoy, el 24 pasado, que era un festivo, se ha trabajado ordinario. Sí. Es que nos lo marca la ley. No es ningún regalo. No es ningún regalo y se debería cobrar como extraordinario. Pero no porque la empresa te diga, no, es que a partir de ahora os voy a dar ese trato. Es que se ha hecho mal. Yo creo que aquí hay una deuda histórica, al igual que hubo con otras cosas, una deuda histórica de no haber considerado, histórica o mal cerrada en su momento. Oye, y nadie va a discutir la movilización de los 2 días, cómo fue, lo que se sacó, que creo que es muy importante, pero igual, pues hay que decir, y mirando para atrás, pues, oye, pues podemos cerrarlo mejor. Y esa deuda histórica que queda reconocida judicialmente y la empresa la ha admitido, hay que solucionarla. El daño está hecho. Vamos a buscar ahora de dar algo que satisfaga mínimamente con una lógica al personal afectado. Esto es lo que es mi opinión. Y creo que los ingredientes los tenemos, pero hay que cambiar la receta.
1: Bueno, si me permite, Isaac, pensar esto que, bueno, ahí cuando hay una asamblea también, las cosas a veces no son, ahí se va por escuchar la propuesta, votar y poca cosa más. Pues la propuesta se explican antes y luego se explican después cuando hay algo por parte de la empresa. Es decir, por ejemplo, no todo el mundo a lo mejor se ha enterado que el grupo base sería el del grupo 70 para arriba. Es decir, que ya no estamos hablando de un grupo 65 que ahora es el grupo base de referencia y luego tú puedes, digamos, acceder a un 72 en el día de hoy o bajarte al 57 y cobrar la prima correspondiente. O sea, que lo que será el grupo base será un 72, 74, 76, 78, 70, no sé qué.
0: 80.
1: 80, lo que queráis. Pero entender que el grupo que ahora tenemos como si fuera de los fines de semana, para entendernos, pasará a ser el grupo de referencia. Y lo que son grupos inferiores serán con su digamos, prima económica que corresponda, evidentemente. Pues dicho eso, también pensar que lo que son las fiestas oficiales. Las fiestas oficiales sí que es verdad que se han trabajado en ordinario. Ha habido en su momento, se hizo con un motivo de sacar lo máximo día posible en fin de semana. El motivo que en ese momento era, yo creo, lícito y era lógico. Y ahora eso sí que está superado. Está superado tanto por la actualidad, como está superado por la ley. Sí. Entonces, claro, por las dos cosas se tendrá que, bueno, eso ya la empresa, tenemos unos puntos firmes que vemos que la empresa eso ya lo ha asumido, y ha asumido que en la propuesta que ella lanza, que bueno, donde los calendarios están, digamos, no están bien puestos, no están bien puestos los días de fiesta, para entendernos, que una propuesta que ha circulado por ahí y que estaba ahí también por la asamblea, también ya afirma que los festivos serán aparte, o sea, serán como extraordinario. Esa es una parte.
0: Mira, Francesco, perdona un momento.
1: Y luego y eso de esta propuesta, si me permites, ¿sí? Luego ha habido todo tipo de rumorología, que esta propuesta ya en el último día de negociación estuvo ya superada por lo que ha ofrecido la empresa. Pero cuidado.
0: Nadie lo ha visto.
1: Cuidado. Es que si a mí la empresa, nosotros como sindicato, no nos da una propuesta por escrito, todo el mundo entiende que esta propuesta no existe. Porque yo puedo decir una cosa en la mediación y mañana decir lo contrario si me apetece. Ahora, cuando hay una propuesta por escrito, es la que hay. Y la última que tenemos es esta que todo el mundo ha visto. Es tanto fin de semana, soy empresa, lo voy a fraccionar. O sea, voy a poner que prácticamente todos los fines de semana tienes un día de fiesta en sábado o domingo, pero eso me desvirtúa lo que quieren las personas, que es tener los fines de semana completo. También un tema de conciliación. Es lógico que si yo tengo, como en la actualidad, 30 fines de semana completo, no voy a pasar a tener 16. Correcto. Eso es lógico. Entonces quiero mis 30 fines de semana, y si hay que añadir, más. Quiero mis 30 más.
0: Salen,
1: más lo que toque. Uh-huh. Bueno, pues eso es cuanto. Era una explicación más que nada para que nos enteramos un poco de lo que hay.
0: Sí.
2: Bueno, ahora yo David, creo que le toca a David.
0: Y tanto que
1: no, David.
2: Lo veo muy tranquilo, no sé si realmente quiere hablar o no. Yo creo que sí.
0: Sí, tanto que tiene hablar. Y escucharlo bien, porque así como algunos se da golpes en el pecho, no voy a entrar, que que ha estado ya en mediación. Él ha estado en mediación directamente en la mesa y yo creo que no va a darse esos golpes de como si estoy ahí 11 horas encerrado sin poder beber ni nada, porque no es así. Claro, es intenso, pero uno lo vende como si estuviera encerrado ahí 13 horas, 14, con látigos encadenado y haciendo una lucha, cargando peso en la espalda. Y, a ver, son negociaciones, hay unos tiempos, y él lo va a explicar bien, porque
1: los tiempos
0: dilatan. Hay que desmitificarlo, como alguno pretende mitificar.
2: Los hay que se van a negociar y el domingo al rosco, también.
0: Como, por ejemplo, el señor David Llobet, claro. Que yo sé que acabamos el viernes y el rosco, perdón, y el sábado siguiente, estaba en el rosco, si no recuerdo mal, si me permites decirlo, en la H16 está bajando.
3: Correcto.
1: Sí, ahí estuvo.
3: Pues sí, estuvimos ahí como representantes sindicales y como parte del comité de empresa, pues vamos a entender que esto es lo que toca cuando toca negociar un convenio colectivo. Pero yo me gustaría empezar primero por agradecer y dar las gracias a todos los compañeros y compañeras que se acercaron a las cocheras de Sants para realizar la asamblea. ¿Por qué desde CGT entendíamos desde minuto uno que había que hacer una asamblea? Entendemos que cualquier trabajador y trabajadora tiene derecho a estar informado. Nosotros, como CGT, tenemos el placer y la suerte de tener una emisora de radio en la que nos comunicamos y después intentamos siempre, dentro de nuestras limitaciones que tenemos, pues informar de manera papel en nuestro reparto. Intentamos que sea mensual del Utopía. A partir de aquí, pues bueno, yo lo que quería dar ante todos los dos, tanto Bonet como Francesco, han explicado claramente en lo que nos estábamos moviendo. Digamos que hemos puesto unos cimientos para hacer el edificio, pero queda mucho por construir aún. Tenemos ahí unos cuantos detalles, como pueden ser los calendarios o también puede ser la reducción de jornada, que están ahí y, lógicamente, como bien ha dicho el compañero Bonet, tenemos ingredientes, pero vamos a ver qué receta utilizamos. Y a partir de aquí, pues bueno, la Asamblea lo que nos dijo es que siguiéramos negociando y estamos en ese camino, en el de la negociación. Yo, sobre todo, me gustaría señalar una cosa que, como ahora estamos en esta época de tecnologías tan avanzadas, pues todo el mundo tiene el derecho a comunicarse de la manera que más le guste cómoda. Y no vamos, faltaría más que nosotros estuviéramos ahora delimitando la libertad de expresión de las personas.
0: Faltaría más.
3: Nunca más.
1: Pero,
3: cuando se escribe algo, lo primero que se tiene que estar bien informado. Esa es la premisa principal. Y a partir de ahí, lo que desconocemos, pues para eso están los delegados y delegadas sindicales o cualquier compañero que tengamos, que sabemos que está un poco más metido en el mundo este sindical, se le hace la pregunta. Lo que no puede ser es ver verdaderas brindis al sol, porque no olvidemos que un convenio colectivo, y este en especial, tiene ingredientes muy, muy, muy sabrosos. Uno de ellos es la reducción de jornada esta, que yo, vuelvo a repetir, la considero una negociación de jornada anual. Una reducción de jornada la entiendo como otra cosa, es decir, que una persona tuviera menos jornada que la mínima dictada. Eso es una reducción. Si todos tenemos una máxima, no es una reducción, es una jornada anual. Pero esos son conceptos diferentes, ¿vale? Y después tenemos también el tema de los calendarios. Y aquí, sin ir más lejos, esta mañana he tenido una discusión, vamos a llamarle discusión, pero que ha sido un intercambio.
0: Un debate.
3: No soy persona mucho de discutirme yo. Y entonces me hablaban del tema de los calendarios y el problema o el fantasma que le ven al fondo del pasillo con el tema de la flexibilidad. Vale, yo me gustaría que entendieran que lo que le he dicho aquí al compañero, de hecho un compañero y aparte un buen amigo mío, le he dicho, la flexibilidad se basa en que no deberíamos tener 10.000 cuotas en el aire.
1: Eso lo
3: no
1: primero,
3: es flexible,
1: sí. Para empezar.
3: Flexible es que yo coja y diga, esto me lo puedes poner aquí, como ha pasado. Dime.
2: Aclara lo que son 10.000 cuotas.
3: Sí, bueno. Sí,
2: hay gente que a lo mejor no sabe lo que es.
1: Que no son cuotas que vas al monte.
0: Cuotas bancarias, no.
1: No, que va al monte en cuota.
2: Exactamente lo que son 10.000 cuotas.
3: Claro, lo que nosotros entendemos por cuotas son todos aquellos días de trabajo que nos debe la empresa a raíz de la devolución de lo que sería un cambio de fiesta. Es decir, cuando nosotros hacemos un sábado o un domingo un cambio de servicio, que teníamos trabajo y teníamos fiesta, lo trabajamos, eso nos pasaría un laborable. Pero ese día no se nos da. Por lo tanto, la flexibilidad estaría en que me hubieran devuelto.
1: Sí, no,
3: claro. Si yo soy capaz de cogerte a ti unas monedas de tu bolsillo y dártelo en cómodos plazos, lo que te estoy haciendo es... de hecho, te estoy quitando el dinero de tu bolsillo.
1: Bueno, la podemos...
3: flexible sería, te devolveré los 5 euros en los próximos 5 plazos.
0: Y ahora un interés cero.
3: Y un interés
1: podemos
3: cero, claro.
1: Definirla una tarjeta de crédito que tiene la empresa y nosotros somos el crédito.
3: Claro, por lo tanto, la flexibilidad en sí no la veo tal. Esa primera. La segunda, cuando desde CGT, y hablo a manera particular de CGT, otros sindicatos han trabajado en otros conceptos, no voy a entrar a discutirlos ahora, pero nosotros hemos trabajado en un concepto que era el intentar hacer la variación mínima para que los trabajadores se sintieran representados en cada uno de esos calendarios. Claro, nosotros podemos haber llegado y pedir el 250 y esto no sería cierto. Por lo tanto, hemos intentado ceñirnos estrictamente a lo que tenían los compañeros y de ahí la mejora. ¿Qué pasa? Cuando nosotros hemos visto según qué calendarios, vamos a poner solo un calendario actual, un 72 actual, que en un futuro esperemos no será, se irá aumentando de manera anual, entendemos, hasta llegar al que logremos negociar. Sí que hay esa movilidad real. Nosotros, la premisa de los calendarios no tienen la flexibilidad que conocemos actualmente, eso es cierto, no vamos a engañar a nadie, pero sí que tiene una flexibilidad. Es decir, nosotros lo que no podemos entender es, si nosotros tenemos una necesidad a 6 semanas vista, haciendo unos movimientos, no vamos a tener el 56 este que tenemos actualmente, que lo movíamos de una manera bastante libre, pero sin olvidarnos que era muy libre el movimiento y poco flexible la devolución, por mucho que la gente lo vea en contra. Por lo tanto, cuando nosotros ponemos lo que nosotros llamamos las cruces en el calendario, esos calendarios, dentro de la rigidez que tienen, sí que tienen una pequeña modificación. Y esa modificación, pues cualquier compañero de CGT te pueda dar la explicación de cómo poder juntar un número de días superior al que te marcaría ese calendario y, sobre todo, estar cumpliendo con la ley. Porque no sé si alguno de aquí que estáis escuchando, o tanto hoy en directo o en el podcast, habéis sufrido un grupo 57 o un grupo 72 en verano, y es una locura. Nosotros, la primera lucha que tuvimos en la cabeza es que los compañeros y compañeras en estos grupos, que no olvidemos que el grupo 72 es el más mayoritario que hay en esta empresa, seguido por el 65, son los dos grupos que más personas absorben. Ese grupo, en el 72, cuando llegaba el verano, o tenías vacaciones en época estival, o era una verdadera odisea. Y no hablemos ya del 57.
0: Y un apunte, si me permites, te dejo, ¿eh? Un apunte. Y en verano, en el periodo vacacional, la falta de días de descanso, ya no porque lo digamos nosotros, sino porque la empresa... Fijaros una cosa, salen titulares en... me voy a otro tema, pero es que es importantísimo. Hay titulares que salen en prensa, periódico, La Vanguardia, etcétera. Prensa, evidentemente, subvencionada por la Generalitat. Pero hablan de una adecuación de calendarios. No hablan de tener unos calendarios ajustados a ley. La diferencia es muy importante. La empresa está con una espada de Damocles. Oye, se ha hecho mal, hay un daño, rectificadlo al 27, incluso yo os diré yo, a día de hoy, rectificarlo, cuando se rompe una máquina, hay que solucionarla al momento. No vas a dejar el operario con la máquina rota que se pueda cortar la mano. No, señor, vamos tarde. Tenía la oportunidad este verano, hemos insistido muchísimo y no han querido. Y entonces, como lo que decíamos en verano, ya no es que en verano tuviéramos también ahí, de una manera lineal, un calendario con cierta calidad en fines de semana. No, no. Si es que incluso en verano, cuando mucha gente tenemos el calor, con ganas de que se quiera ir a la piscina o a la playa, o simplemente debajo de un árbol a tomar el fresquito donde pueda, o tener 2 días. Porque no desconectas, y precisamente con los calores, con todo, es igual. Si no hay niños ni en el colegio, te los llevas entre semana a la playa, 2 días y desconectas. La empresa lo ha tenido fácil. No estamos pidiendo fines de semana en verano, que sí pedimos ahora un calendario lineal, equilibrado más o menos, para que todo el año esté con una homogeneidad relativa. Lo han tenido facilísimo y no han querido, han girado la cabeza, y por eso me hierve la sangre cuando luego veo ese discurso inicial que te dice: no, hemos hecho esta propuesta con el espíritu de la conciliación, pensando en las familias y tal. Pues digo, hombre, señor Pastaparella, no me sea tan...
1: Pero bueno,
0: tan soso, ponga un poquito de picante y diga la verdad.
1: A ver, eso es otra cosa que la propuesta de la empresa reconoce, aparte de lo que comentaba antes de la fiesta oficial. La segunda cosa importante que ya te dice que los calendarios tienen que ser lineales. Como sean, pero tienen que ser lineales. Yo todo el año, a mí me da igual que invierno, primavera, verano, otoño. Yo tengo que hacer los días que necesito de descanso y punto, y se acabó. Eso es cuanto, ya es la empresa misma lo admite. Pero lo admite cuando, como dice Isa, lo admite cuando ya tienes encima de la mesa 7 horas de paro. Bueno, 7 tristes horas de paro, digo 7 tristes horas porque solamente de momento se había convocado esto, no se había convocado más. Y de repente ya aparecen propuestas, aparecen días de reducción de jornada, aparecen calendarios que, bueno, que al final no se han aceptado, etcétera, porque no están bien, etcétera. Pero sí que aparecen cosas, aparecen ingredientes, lo que yo te, bueno, lo que he comentado antes. Antes no había ingredientes, ninguno.
0: Pero
1: parece que los ingredientes han estado metidos en un cajón.
0: Sí, sí, y aparece también cuando puede haber una movilización y puede salir el trasfondo otra vez en la opinión pública y te dejan una posición que en catalán diría galdosa, vergonzosa, vergonzosa, que tenemos una presidenta que es política.
1: Exactamente, pero el veranito, ya que ha pasado, ya te la has comido. Eso,
0: bueno, la estrategia de la patada para adelante.
1: Sí, sí, que es fantástico. El veranito no le hemos comido ya. Por favor, David.
3: Yo también quería subrayar que no olvidemos que empezamos a negociar el convenio colectivo. Bueno, se hace la denuncia en el mes de noviembre y se empieza de manera más o menos efectiva después de las vacaciones de Navidad de este presente año, del año 2026. Hemos hecho reuniones, desde la parte social nunca nos hemos negado a reunirnos con la dirección de la empresa. El avance es mínimo y, claro, lógicamente nos vemos con la necesidad de tener que explicar a los compañeros y compañeras que nos ven, en este caso, en la cochera del Triángulo, llegar todos los jueves a una reunión y, claro, cuando vas a salir de aquella reunión te dicen, ¿qué ha pasado? Nosotros, nada.
1: Hemos hablado de lote Navidad.
3: Entonces, claro, llega un momento que se le tiene que informar a los trabajadores y trabajadoras de la empresa. ¿Qué nos encontramos en este momento? Y es una cosa que dentro de esas jornadas que hemos hecho del comité de huelga y reuniones en la calle Sepúlveda, se ha puesto en conocimiento de la empresa. El concepto o la forma de negociar el convenio colectivo, primero, no puede pasar de 0 a 100 como si fuera un Ferrari en segundos, porque si llevamos 6 meses más o menos negociando, no podemos intentar acabar un convenio colectivo en 4 días. Eso por un lado. Por otro lado, entendemos que las reuniones maratonianas que empezaban a las 10 de la mañana y finalizaban a las 9 de la noche, 9 y media, 10 de la noche, tampoco es lo más adecuado para firmar un convenio colectivo. Y sobre todo, que como bien ha dicho el compañero Francesco, nosotros tenemos que llegar a una asamblea no con una documentación que sea una espada de Damocles encima de la empresa o nuestra, pero con algo que podamos nosotros representar para los trabajadores y trabajadoras. Es decir, tenemos que llegar con que hemos llegado al acuerdo con la empresa, que esto será de esta manera. Cuando salimos de aquella negociación el lunes no teníamos nada realmente, no había nada. Habían muchas palabras, había muchos gestos, pero con los gestos, después de tanto tiempo de negociación, con los gestos no eran suficientes. Y entonces creo, y sí sigo convencido, de que lo mejor que podíamos hacer es lo que se hizo, que fue una asamblea, a la cual vuelvo a repetir y voy a retirarme, dar las gracias a todos aquellos compañeros y compañeras que asistieron, de la misma forma que también hay que dar las gracias a todos aquellos compañeros y compañeras que hicieron los servicios mínimos y hicieron lo máximo para poder estar informados de lo sucedido. Si este es el camino que hemos marcado hasta ahora, y así como dijo la asamblea, que deberíamos seguir intentando, pues, construir lo que hemos dicho al principio de unos cimientos, seguir construyendo algo, pues ahí estaremos. La empresa a día de hoy, en estos momentos, no nos ha comunicado nada, no nos ha dicho nada, no estamos convocados a ningún tipo de comisión.
0: David, te voy a cortar porque esto es muy importante. Mira, y tú vas a contestar. Aquí en los grupos, que bueno, pues en los grupos la gente pregunta en varios grupos, oye, ¿hay reuniones ahora? Y hay que explicarlo. No hay reuniones, lo acabas de decir tú. Lo primero es que el comité el comité, el representante, si no recuerdo mal, el presidente del comité habrá hecho la petición a Treball, bueno, la petición, la comunicación de los paros, de los días de huelga, y esto estará, vamos a entender, en curso.
3: Desde el viernes.
0: Y entonces, sí, desde el viernes, ¿vale? Entonces, el paso siguiente, para que la gente también sepa lo que hay y lo que entiende,
1: sí, burocráticamente,
0: normalmente
1: sí,
0: es que la empresa, mientras hay paros convocados, directamente no hay comisiones, salvo que sea algo de seguridad y salud, por ejemplo, no hay comisiones ni negociaciones, sí, de... ni comisiones de explotación, ni... No hay, porque están las negociaciones bloqueadas. Entonces, el siguiente paso volverá a ser, como siempre ha sido, que Treball... los mediadores, Treball, comunican un día y una hora para seguir hablando. ¿Es correcto esto?
3: Es correcto, pero es que yo tengo algo que yo siempre he tenido en la cabeza. Yo creo que la mejor forma de negociar con la parte social es cuando está la parte social, ¿vale? Cuando yo siempre he pensado que el mediador es importante para no incurrir en cosas que, por ejemplo, que el articulado de cualquier tipo de artículo a nivel laboral...
0: Quede falso. Sí,
3: y que digas algo que te puede decir ese mediador, no, esto no existe, esto no es como usted está diciendo, ¿vale? Pero a partir de ahí negociar, podemos negociar. Si nosotros tenemos la capacidad de negociar y queremos realmente ser objetivos en la negociación, no es necesario que vayamos a Sepúlveda. Podemos hacer una negociación a nivel comité de empresa,
0: sí,
3: que nos hubieran dicho, comité de empresa, nos
0: no está reñido por nuestra parte.
3: Y si vemos que en esos momentos, por el motivo que sea, tanto por la parte social como por la parte empresarial, no llegamos a un acuerdo, entonces sí que hay que llegar al otro punto. Pero
0: correcto,
3: claro, si nosotros como comité de empresa convocamos los paros ya para el día 8 de octubre, ahí tenemos un margen de... digamos, de esta semana, ¿no? Porque la próxima semana ya, como bien dices, sí que nos veremos convocados a ir a Treball, ¿no?
1: Está claro.
3: Pero esta semana yo creo que se podía haber aprovechado para hacer algún tipo de movimientos y llegar a... que al final llegaremos allí, lógicamente. Llegar a Sepúlveda, pues si ya tenemos ese, como he dicho anteriormente, esa pequeña estructura ya medio formada y medio levantada, pues eso que hemos avanzado. Porque no olvidemos que ni material móvil, ni administración...
0: No has hablado nada aún.
1: Nada.
3: No hemos hablado de nada.
0: Y lo poquito que se ha hablado en Treball ha sido como si fuera una reunión en zona franca, porque no había ni mediador, se reunían las partes como para ir avanzando. Bueno, entonces, creo que era importante aclarar esto porque mucha gente dice, bueno, se están reuniendo hoy. No, hay que explicarlo. De momento, los tiempos están así y por lo que acabo de entender, los representantes de los trabajadores, la parte social, está completamente abierta, entiendo que todos los sindicatos, a que la empresa les diga, señores, nos sentamos, porque la voluntad de negociar todo lo que no quisieron empezar a negociar o avanzar, la demostró la empresa, la empresa somos todos, no nos equivoquemos, la representación de la dirección la empezó a demostrar increciendo y con una alta intensidad una vez estábamos con una convocatoria de un paro. Y ahí demostró que tenía la capacidad y la voluntad. Vamos a ver si ahora, esta semana, sigue con esa capacidad y esa voluntad o realmente no quiere. Vamos a verlo.
3: Y no olvidemos una cosa, Bonet, como apunte. Como apunte es que cuando nosotros nos hemos reunido como comité de empresa en negociación de convenio, el mediador es el mismo, es la misma persona que ha estado en mediación en Treball. Es decir, que en ningún momento hemos querido cortar y reiniciar. Hemos querido seguir el camino de esa negociación. Porque, bueno, me reitero, desde la primera reunión que se hizo para negociar convenio colectivo hasta la última reunión que se hizo en la sede de Sepúlveda, con el mediador era la misma persona, tanto en empresa como en Treball.
1: Mira, ahora voy a llamar a Telecinco y voy a preguntar si puedo ponerme en un programa de adivinanza, eso de las 2 a las 3 de la madrugada.
0: Ajá.
1: Porque, bueno, ya he hecho una previsiones con cuál era de los coeficientes reductores, a ver si luego cuando se realice esto, a ver si recuperamos el programa, a ver si tengo razón. Ahora voy a hacer otra previsión. Yo creo que la empresa tiene el manual de la escuela SADE abierto.
0: Sí,
1: entonces, al capítulo 1 dice eso, dilata todo lo que puedas, básicamente,
0: luego
1: llegamos al último día, desgasta y que firme lo que sea. Lo que sea, ¿no? Lo que a mí al final, si te tengo que dar 100, te voy a dar 70.
0: Y divide vencerás.
1: Y intentar dividir, poner priseta. Entonces yo lo veo así. La previsión que hago aquí en el programa de las 2 de la mañana es esa. Ahí con mi bola de cristal yo lo veo. Lo veo que esta semana no se va a hacer mucho. o nada, y la semana siguiente habrá mediación y todo para dentro a Sepúlveda. Fin de la previsión.
2: Bueno, pues para hacer una pausita aquí, recordaremos, supongo que todo el mundo lo sabe, pero por si hay alguien escuchando que no ha visto la información en todos los grupos y general, los paros van a ser los días de octubre, el día 8, el día 14, el día 15, 20, 22, 27 y 29, es decir, todos los días serán martes y jueves. Empezará el jueves día 8. Solo cambiará la semana del 14 y 15, que haremos miércoles y jueves.
0: ¿Pero explica por qué?
2: Hay que explicarlo.
0: ¿No?
2: Habrá gente que seguramente no sabrá
0: por qué ese miércoles.
2: ¿Por qué es eso, Francesco?
1: Bueno, porque hay otros sujetos en Barcelona que van a parar o que van a hacer su asamblea, su manifestación, etcétera. Entonces nos vamos a unir en fuerza y espíritu y en presencia con ellos.
2: Vale, pues, luego después de
0: ya lo desarrollaremos,
2: pausa,
0: ya hablaremos.
2: Damos más detalles. Bueno, pues ya dicho esto, los horarios serán de 9 a 11, de 7 a 9 y de 11 a 1, ¿verdad?
1: Sí,
2: no me equivoco,
1: correcto,
2: ¿verdad?
1: No te equivocas.
3: Si me permites,
1: y aquí hay que hacer una explicación.
3: Antes de poner la canción, sí, que también ha habido muchos grupos, un pequeño debate en
1: el horario.
3: El debate al final es lo mejor que podemos hacer, debatir entre todos y todas. El horario básicamente se basa en que hay un número de servicios mínimos que se asignan. Eso no depende ni de la empresa ni de nosotros como comité de empresa, depende del departamento. Entonces, claro, si tú pones unas horas que son horas punta, es decir, horas en las cuales la ciudadanía necesita una mayor cantidad de transporte público, pues los servicios mínimos aumentarán muchísimo. En el caso de que cojas otro tipo de horas, por los servicios mínimos se ajustan un poquito más a la realidad y eso permite pues que la idea realmente de un paro o inmovilización o lo que fuera es eso, que nos veamos todos y todas.
0: Y luego también entiendo que es una manera, me imagino, por lo que he escuchado diferentes opiniones, yo tengo la mía y ya sabes cuál es, David, que también es una manera de plantear un inicio más suave hacia el usuario, no penalizando tanto la hora punta, que es cuando realmente haces más daño económico a la empresa, pero igual de imagen ya veríamos cómo quedaría. Y eso queda claro que se puede ir cambiando, incluso puede ser en la siguiente asamblea y dejarlo bien claro que la presión puede aumentar no con horas, sino con la incidencia. Se le está dando, entiendo también, en ese aspecto una oportunidad a la empresa, porque de un día para otro podemos cambiar aquí y lo tendrían jodido, o sea, sí.
3: Sí, tanto, y aparte que tenemos que intentar de todas las maneras posibles que los más jóvenes vayan y acudan a las escuelas, sean más cultos, así serán más difíciles de ser engañados.
2: Bueno, ya habéis escuchado.
1: Eso está clarísimo.
2: Ya habéis escuchado que menos mal que he dicho una pausa.
1: Bueno, entonces también podemos hacer una previsión así con la bola de cristal, que evidentemente siendo Generalitat y Ayuntamiento del mismo color, yo no veo que no podemos arriesgarnos mucho a ponernos de momento en hora punta. Mm. Que luego pensar que los horarios siempre se pueden modificar, no hay ningún problema.
0: A ver, con el espíritu.
1: El horario se
0: con
1: puede,
0: el espíritu que ha. Josema, con el espíritu, cerrando sí, el bueno, tema, con el espíritu que ha habido de mínimos y justificación por parte de Trabal de los últimos tiempos, con estos horarios ahora mismo nos tendrían que poner, con esos criterios que han marcado anteriormente, un 20%. Un 20% que bueno, aunque sea ahora Valle, ya puedo asegurar que también el que le toque mínimos, vaya.
3: Que nosotros pediremos cero igualmente.
0: Que de cada 5 coches pasa uno, ¿eh? Cuidado, ¿eh?
2: No, desde luego, con la experiencia que tenemos del último paro, ya tenemos los números, o sea, es un 20 y un 40, o sea, más de eso ya sería aquí, ya cantaría demasiado.
1: Sí, a veces pone un 20, a veces un 25.
2: Ha habido épocas, alguna huelga que han puesto a llegar hasta poner un 60%.
1: En hora punta, sí.
2: Pero eso sería un cante, en hora punta.
0: No, pero eso ha sido también cuando ha sido huelga general, donde también había otros transportes no daban servicio, y entonces pues la necesidad era mayor. Pero recordemos que hay muchas alternativas de transporte también. Uh-huh.
2: Pues muy bien, pues bueno, os voy a poner una canción que, aunque no tiene, por así decirlo directamente, unos derechos de autor, es libre de escuchar, solo la podéis escuchar en radiorosco.contrabanda.org, porque si lo ponemos en una plataforma de estas comerciales nos la van a quitar, aunque sea...
0: Por la melodía, ¿no? El fondo.
1: Son malos.
2: Y bueno, y como vamos otra vez por la misma, se puede decir, por una guerra muy parecida que la original de su momento, pues pondremos aquí...
0: Un cover.
2: La canción de Dos Días, ya que hace mucho tiempo que no la escuchamos.

0: Bueno, pues queremos 2 días ya, ¿eh? 2 días ya. Ahora sí que vamos en serio. La otra vez lo intentamos y al final conseguimos tener algo bueno, pero la realidad que eran los 2 días semanales no los conseguimos, pero ahora sí que los podemos conseguir. Bueno, el 72 se acercó un poquito. Bueno, pues hoy es 28 de septiembre, 28 de septiembre, y son ahora mismo las 18:46 minutos. Y todavía no tenemos noticias de la empresa. Todavía no sabemos si quieren negociar o no quieren negociar. Yo creo que lo están esperando hasta el último momento, como decía Francesco.
1: Bueno,
0: en el
1: yo no
0: último
1: digo,
0: momento.
1: Yo solo hago previsiones con bola de cristal, ¿eh?
2: Pues yo creo que este año tenemos algo,
1: yo solo hago previsión,
2: algo muy bueno, y cuando digo muy bueno es dijéramos un espectador, como decía David, que ha estado tanto como mediador en las negociaciones con la parte social de la empresa, pues en el calendario este anual, donde ha sido, pues bueno, ya hemos dicho, con muy pocos avances, pero la misma persona ha estado en Treball. ¿Y por qué? Pues hay que explicarlo, porque es el responsable, dijéramos mayor, no sé exactamente el nombre del cargo, no, entiendo que no, la palabra no es director, pero será el máximo responsable de inspección de trabajo de Barcelona. Yo creo que eso es importante. ¿Por qué es importante? Por, como decía David antes, porque por lo que me explicaron, incluso yo también he hablado con él, no va a aceptar unos acuerdos que no tengan una base sólida. Es muy importante la base sólida, porque precisamente pues tenemos algo que luego se puede incumplir, como se incumple incluso y ahora, incluso con lo pactado. Decías, oye, ¿no me devuelven los cambios de sexto? Están pactados, que hay que devolverlos pues en X tiempo. Bueno, la empresa, si va incumpliendo, pues puede hacer, para bien, claro, claro, o para mal, mil cosas con las dos partes. Pero como mínimo, lo que quede escrito negro sobre blanco, va a ser un garante de que sea algo sólido y perdure. Dijo, no quiero que esto luego tenga que venir ahí. ¿Es así o no, David, más o menos? Tú estuviste ahí, sí. No sé si las palabras fueron estas, porque yo no estuve, pero algo parecido, ¿no?
3: Sí, sí, yo como he dicho anteriormente, y yo sigo pensando de que la empresa debería evitar el formato maradoniano.
1: Sí, es que no tiene...
3: Aprovechando de que tenemos el mismo mediador tanto en la mesa de negociación de convenio como en la mesa del comité de huelga, como no hay un cambio sustancial por ninguna de las partes, yo entiendo que es mucho mejor hacer las cosas de una manera más pausada, más a fuego lento, que no ir con las prisas y con el cronómetro ya en cuenta atrás. Porque no olvidemos que los paros ya están convocados, sé que están convocados todo, digamos, para entendernos, todo el mes de octubre, pero la lógica nos lleva a entendernos. Y a entendernos debe ser nunca con prisas, debe ser llevar unas cosas ya pautadas y pactadas y llegado al último día, pues intentar cerrar flecos, intentar hacer un convenio, como se ha intentado en esta última parte, en 4 días, a mí se me antoja imposible. Y de hecho, no solamente se me antoja imposible, sino que no puede ser beneficioso para ninguna de las partes.
1: Tiene toda la razón, David, perdón, tiene toda la razón, digo, porque no solamente el tema de prisa, el problema es que un convenio, como siempre hemos dicho, afecta a todo el mundo. Aquí ahora lo que está encima de la mesa, estamos hablando, hemos hablado durante más de media hora de calendarios, de personal de conducción, de reducción de jornada, que para todo el mundo, evidentemente, pero calendario en ese caso estamos hablando de calendario de explotación de personal de conducción. Entonces, claro, todo esto al final parece que solo estamos los conductores y las conductoras, ¿no? Evidentemente, el convenio tiene mucho más. Tenemos personal de todo tipo, de oficina, administrativo,
2: para
1: mecánico,
2: para
1: señales,
2: muchas cosas.
1: Quien más y quien menos está en el convenio.
2: Hay la integración de los G3,
1: hay un montón.
2: Muchos flecos.
1: Pero claro, todos estos flecos cuando se llevan a intentar cerrar, que no es que se... Bueno, en la mediación en realidad... se llega al final a firmar, cuando se firma una desconvocatoria de huelga, sí que tiene, eso tiene validez, tiene validez. Pero claro, se omite todo lo otro. Entonces, lo ideal cuando se negocia un convenio con una dirección responsable es negociarlo desde el primer día, poner la carta encima de la mesa y poco a poco ir cerrando temas. No se ha hecho. Si no se ha hecho, no es por culpa de la parte social.
2: Mira,
1: eso evidentemente.
2: Mira, Francesco, aquí
1: claro,
2: en esta mesa si no hay dos, ya dos personas, yo diré en catalán.
1: Sí, sí, es igual. Parla con vos como parli en japonés.
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0: Ya sí, está, no, lo dejamos. Aquí es que estamos en la Champions. Hablando de Champions, a David me ha parecido verlo calentar por la banda. Sí. No sé si es que tiene algo ahí pendiente. ¿Qué te ha quedado por ahí?
3: Bueno, realmente pendiente lo que me ha quedado es que hay una parte de esta negociación de convenio colectivo que la empresa no se ha olvidado de recordarnos de que en cualquier caso, como los gastos son anuales y las masas salariales son anuales, porque si hay algunas partidas que bueno, que si no apretamos el culo, no sé mucho de este tipo de cosas, pero que bueno, como que nos pone prisas para poder realizar el acuerdo. Cosa que se contradice, como llevo diciendo durante todo el programa, se contradice esto con el intentar hacerlo en 4 días. Entiendo claro. De que la gestión, me reitero, vuelve a ser la de siempre. Es mejor 3 reuniones de 4 horas que no hacer una de 12, porque en esa de 12 no es como decía aquí el compañero Bonet, ¿no? Que es que no estamos sin comer, no, sí, pues desayunamos, comemos y cenamos, o sea, no, que nadie vaya a pensar que estamos en la esclavitud. Lo que no es lo mismo pensar.
2: Y en CGT se lo paga cada uno de su bolsillo, ¿eh?
3: Hostia, sí, que me ha costado una pasta.
4: Por supuesto,
3: la
4: hemos gastado unas pastas.
3: Me ha costado una pasta, la hostia. Pero que no se piense igual de fresco cuando haces una reunión de 3-4 horitas en la cual tienes compañeros fuera, que también desde este micrófono quiero agradecer a mis compañeros de CGT que estuvieran ahí en la puerta apoyándonos, a las personas que entrábamos a la negociación de convenio, porque es importante, porque lo que no ven 2 ojos ven 4, y imaginaos lo que ven 8. Y eso para nosotros fue muy importante, que algunos de ellos al acabar la jornada se pasaban por allí y nos echaban una manilla. También es importante, pues eso, que cara a la empresa, cuando tú le vas dando datos y los tienen que trabajar en poco tiempo, pues es pues mucho más fácil que se equivoque una persona poniendo X en un calendario en una hora si le damos un día para realizarlo.
1: Está claro, eso es lo que comentamos antes, básicamente.
0: Bueno, y también, no sé si habéis visto hoy también, tanto en la prensa como en la prensa escrita, como en la radio, como en la televisión, cómo se intenta desviar también un poquito el tema de nuestra movilización y todo esto. La verdad es que tenemos una
2: DIRCOM muy potente.
0: Una DIRCOM, una directora sí. De comunicaciones que hace muy bien su trabajo.
2: Hay que reconocerlo. Contratada en un inicio, pero sí, ahora ya regularizado con un procedimiento posterior, habiéndole pagado un máster a TOC, pero
0: para,
2: bueno, sí.
0: Para lo que necesita la empresa, hace muy bien su trabajo.
2: Yo lo reconozco.
0: Hoy así le ha salido en todos los medios que la empresa, comprando y utilizando autobuses eléctricos, pues se va a ahorrar 66 millones de euros.
2: Lavado de imagen muy oportunista, me parece
0: bien. Hay que leer bastante a fondo el anuncio. El artículo, me refiero, para ver en cuánto tiempo y por qué motivos, con qué cantidad de vehículos y bueno, eso en total en cuánto tiempo sería, ¿no? Pero bueno, el artículo viene muy muy a dedo, ¿no? Al momento.
2: Y recordemos, se lo voy a dejar aquí, no voy a decir nada más, sé que la empresa nos escucha, ¿eh? Y recordemos que una parte de la flota eléctrica fue subvencionada por fondos Next Generation.
1: Ah, sí, eso
3: bien, lo recuerdo. Yo también me gustaría apuntar otra cosa, Y es que, lógicamente, el altavoz que tiene la empresa no es el altavoz que tenemos, en este caso, CGT.
1: Claro, nosotros... por ejemplo, no nos retuitea el periódico ni La Vanguardia.
3: Correcto.
1: Eso para entender.
3: Nosotros intentamos hacer las cosas desde nuestras herramientas e intentamos hacer lo mejor posible. Pero lógicamente hay una cosa que tener en cuenta. No deberíamos estar a la contra siempre, pero a muchas veces pasan según qué cosas con el consentimiento de algunos, ¿vale? Porque cuando tú permites que haya una información que no es la adecuada, aunque sea desde tu humildad, de tus, digamos, posibles notas de prensa, que eso sí que lo hemos realizado, porque casualmente también hay que entender que a través de la nota de prensa que se realizó el primer día de negociación de convenio hubo un movimiento. Nosotros utilizamos las herramientas que tenemos. Nos gustaría tener más, sí, claro, pero tenemos las que tenemos.
2: A ver, las hay, las hay.
3: Claro,
2: más,
3: siempre, siempre. Pero que también hay que entender que el altavoz que tenemos nosotros no es el altavoz que tiene la empresa. Y, lógicamente, yo siempre he sido de los que he pensado que no hay que creerse todo lo que leemos o todo lo que escuchamos.
1: Claro, no,
3: para eso
1: claro.
3: Estamos, y estamos disponibles, disponibles siempre. Por ejemplo, yo mañana, si hay algún oyente que esté ahora escuchándonos o que escuche el podcast, pues yo mañana, por ejemplo, estaré en la cochera de Triángulo. Cualquier duda que tengamos, y no única y exclusivamente de esta normativa de escogida, de este convenio colectivo. También tenemos una normativa de escogida que está ahí, que hay gente que también tiene sus dudas. No dejemos de preguntar. Si no pasa nada, yo también hay cosas que tengo que preguntarlas porque las desconozco. Pues lo mismo tiene que hacer un compañero y compañera. Cualquier cosa que nos genere una duda, preguntamos. Y si no tenemos la respuesta, intentaremos.

0: Bueno, no os quejaréis, ¿eh? La canción enterita, Resistiré de Barón Rojo. Me enviaban ahora aquí un compañero, me decía, mira, la misma canción, un vídeo. Yo pensaba, digo, uy, ya la he puesto hace poco. Pero no, no ha sido eso. Es porque en nuestras redes, en las redes de CGT Bus, hay un vídeo de hace ya más de un año cuando estuvimos apoyando al personal de la Gusera de aquí de Barcelona, personal que despidieron porque cambió, digamos, la subcontrata que gestionaba la Gusera, y entonces no subrogaron al personal, despidieron al personal que había en ese momento. Casualidad que todo el personal que había era afiliado a CGT, y cuando tenían que haberlo subrogado, porque aunque cambiara la empresa, es un servicio municipal, estaban obligados a quedarse con ese personal, pero no se quedaron. Casualidad que era personas afiliadas a CGT y probablemente no se iban a conformar con muchas cosas de las que iban a pasar allí. Y recordad que esta música la podréis escuchar solamente en radiorrosco.contrabanda.org. David nos quería, estábamos hablando ahora de un tema. Nos estamos acordando de las personas que están ahora mismo acampadas en Madrid, en la Puerta del Sol, en Sol. Con esta reivindicación por el tema este de la señora de Mari Carmen que han echado, pero bueno, eso podríamos decir que es la excusa, porque el problema de fondo es mucho más grave que eso, ¿no, David?
1: Bueno, sí, yo primero, pues.
0: Espera, que no te he puesto ahora.
1: Ahora. Pues sí, primero decir, bueno, que la acampada, si no recuerdo mal, mañana hay un congreso de ministros en el cual se tiene que. En el Congreso se tenía que debatir lo que han bautizado como el decreto Mari Carmen, que es el tema de la regulación de los alquileres, sin entrar en pormenores, porque primero que desconocemos los datos y segundo porque no somos los más adecuados para hablar en este sentido, decir que lógicamente a nivel pagar alquileres a los jóvenes de este país, y no tan jóvenes, que ese es el problema, y no tan jóvenes, pues poniendo los precios del alquiler a los precios que se están pagando ahora, es casi imposible poder, no solamente emanciparse, sino vivir. ¿Qué pasa? Que ahora se están dando muchos casos de pisos compartidos, alquiler por habitaciones. Hemos llegado a aquellas épocas, después de muchos años de hambruna, en que había familias que vivían en una habitación alquilada. Pues sí, estamos viendo no familias, pero personas que tienen habitaciones alquiladas con derecho a frigorífico o derecho a.
2: Sí, porque cada vez hay menos espacio y hay menos capacidad de absorber lo que son los costes.
3: Al final acabaremos sin derecho a baño, o sea, no sé cómo puede acabar.
2: No, además eso genera muchas veces conflicto, porque claro, no es una familia que vive en un apartamento, en un piso, al final son varias familias o varios individuos en el mismo espacio de convivencia. Y muchas veces provoca, como es lógico, conflicto. Por eso la sociedad cada vez tiene más conflicto también para lo que sucede. Es que es una realidad que Barcelona ciudad y alrededor es la cosa fatal. Bueno, aquí siempre tenemos nosotros como CGT, tenemos contacto permanente y tenemos amistad y podemos decir con el sindicato de Llogaters aquí de Cataluña. Y bueno, se han ido haciendo cosas, lo hemos muchas veces publicizado, se han ido haciendo manifestaciones por los temas. Esto antes que sucediera eso de Mari Carmen y en Madrid. Bueno, eso ha sido un desencadenante. Bueno, así está bien, a ver dónde se llega, a ver si los políticos se despiertan. Lo que hay ahora es lo que vendrán, no sé. Es lo que yo espero, porque básicamente la cosa así no rula, ¿eh? con un salario mínimo que no llega a los 1.300 euros y con los alquileres aquí en Barcelona a 1.200, eso no puede ser, una persona ya no puede vivir. Bueno,
0: pues nada, recordaros también que ya queda poco para que en este mes de noviembre se hagan unas jornadas formativas para el acceso a la bolsa del personal de conducción. Recordemos que esto es para personas que ya se inscribieron en su momento, si no recuerdo mal,
2: fue el mes
0: de julio.
2: De
0: ¿no?
2: julio.
0: Sí. Es de julio. Y os voy a dar unos teléfonos, si no os contestan en uno será en el otro. Podéis enviar WhatsApp al 634-456-682, 634-456-682 o al 611-517-424, 611-517-424. Isaac, no sé si querías comentar algo del tema este de nuestro servicio médico.
3: Sí, pero antes de comentar del servicio médico, sí, me voy a colar y voy a sacar algo que también hemos comentado antes que habría que sacar. Qué raro. Y también habría que darle una vuelta, que es el tema de que la empresa ahorre con una mejor planificación y un mejor beneficio para la plantilla de personal de conducción con la reducción de los tiempos de los partidos, ¿vale? No digo con la eliminación, porque nada es del blanco a negro, pero sobre todo los fines de semana se hace muy... Bueno, yo hace años que no estoy de conductor, pero he estado y recuerdo esos días que me quedaba en un banco en invierno, en verano. Esto sigue pasando ahora, ¿no? Sí. Que no sabes ni en qué bar meterte y entonces, pues bueno, ya no es por esto, es por un tema de eficiencia. Es decir, detrás hay personas. Yo personalmente, en Zona Franca 2, he hablado muchas veces con técnicos de horarios y me han dicho que es un tema completamente posible. Es un tema completamente posible gestionar muchas cosas, pero tiene que haber una indicación y una voluntad de quien dirige la empresa. En este caso, pues no sé si
2: no creo
3: será
2: que
3: el consejero delegado, el que quiere tomar otra vez, después de dar éxito, cafés, pues que se vaya para todos los terminales. Yo creo que sería bueno, los terminales en este caso.
2: Con la cafetera.
3: Con una cafetera y un relevo que para ir tomando cafés con la gente. Claro que sí, y enterarse de primera mano esas cositas y hacer un acompañamiento un fin de semana a una persona. Acompañamiento en fin de semana y el verano toda la semana con los calores y con la gente para que viera de primera mano lo que hay, ¿no? Pues bueno, no quería olvidarme del tema de los partidos, que creo que es importante. Creo que hay, no diré como para que desaparezcan, pero sí que hay un margen muy importante para que se reduzcan, ¿vale? Y más ahora que tenemos herramientas de cálculos. La empresa decía que ahora con inteligencia artificial y tal va a hacer unos estudios para ver dónde puede mejorar la velocidad comercial. Perfecto, me parece genial.
2: Pero
3: también podemos
2: hacer
3: para ver dónde puede mejorar con un ganar-ganar para la plantilla y para ella. Y de ahí sacamos dinero, pues para lo que sea, pues es un ahorro en cuanto a personal, pues o para comprar autobuses, para poner...
2: Para la ducha. Para
3: como
2: la
3: alguno
2: ducha.
3: Decía, una sauna, que yo creo que, bueno, esto aquí no toca, pero bueno, no seré yo el que diga que no, si se considera así, pues que pongan una sauna y que pongan lo que haga falta.
1: Yo te diría que con mi inteligencia no artificial, mi inteligencia más
3: se
1: normal...
3: Puede,
1: más bien,
3: se
1: no,
3: puede.
1: No, con la mía, más bien normal.
3: Se puede
1: normal, dejar de ser sí. artificial.
2: ¿Cómo lo ves?
1: Podríamos empezar por que el carril del bus no sea el carril de carga-descarga, de la despedida, del hola, ¿cómo estás?, del espérate que llevo un paquete. Entonces, si el carril bus estuviera para el bus, y es más, de carril bus en vías nuevas, es decir, que la obra es reciente, si es posible que si el autobús tiene 2,5 metros de ancho, que el carril bus al menos tenga 2,5 metros con 90,
3: pues David,
1: que nos sobre algo.
3: Esto da que recordarlo, porque aquí los conductores profesionales asumen a veces responsabilidades por el bien del servicio a unos niveles a veces que no corresponden, con toda la buena fe, pero eso sí que da que recordarlo. Cumplir estrictamente con la normativa, pero más allá incluso de evitar cualquier riesgo en los días de huelga. Creo que es fundamental, porque habrá tal caos, irás tan lleno de gente que si tienes no puedes hacer una maniobra porque no puedes pasar, pues no tienes que hacerla si no viene alguien a orientarte. Si hay un carga-descarga y el avance es peligroso, pues cuando se vaya pues tendrás que salir porque estás muy pegado a él y no puedes echar marcha atrás, etcétera, etcétera. Esto ya lo haremos recordando, porque parece que no, pero que no te pase algo haciendo algo con buena fe, que luego igual recibes. Y en esos momentos, ya que la empresa es estricta contigo, pues tú también tendrás que ser estricta con el estricto cumplimiento. Donde te ponga 30, no podrás ir a 31. Y cuando decís 30, no es que tengas que ir a 30, que igual por el ritmo de circulación tienes que ir a 20, 25. En las calles de los buses del barrio, pues hay muchas calles que ya sabéis que son sin aceras y el máximo es 10. Sí, máximo es 10, que te pasa uno andando rápido y te adelanta. Pero bueno, el máximo es 10, pues habrá que recordarlo.
0: Bueno, pues el tema de los partidos, esta reclamación de que haya los mínimos partidos, y si es posible ninguno, eso es una reclamación histórica. Eso ha salido siempre en todos los convenios, en todos los convenios. Y bueno, si la IA pudiera solucionar algo de esto, pues bienvenida sea para este caso.
3: Yo creo que hay margen antes de la IA, pero por ejemplo...
0: Porque si hasta ahora las cabezas pensantes de la empresa no han sido capaces de solucionarlo, de pensar en esto, pues bueno, si tiene que ser con IA, pues que sea con IA, pero que se solucione, que llegue ya...
2: Sí, no, los fines de semana y lo festivo, tú imagínate, voy a exagerar, un día de Navidad, un día especial, un día tal, que te tengas que comer 10 horas en la calle, eso es un poco... Sí. Yo creo que no se llenamos la boca de conciliación y luego acabamos escupiendo otra cosa, porque no la llenamos, la escupimos, porque eso no es conciliación ninguna. Esto, sí, vale, la empresa te dirá, es que es el servicio que hay, que es el servicio que está publicado. Bueno, es como la ley que hay, la ley que está, ¿no? Hay que modificarlo, punto, y ya está.
0: Bueno, pues ya que hemos hecho el inciso, explícanos un poco eso del tema de las personas de la bata blanca.
3: No, yo no tengo nada en contra de ninguna persona con bata blanca.
0: Solo faltaría, ¿no?
3: Sí, no tengo nada en contra.
2: A lo contrario, no, o sea, a mí estoy a favor.
3: De hecho, soy hijo de uno que ha tenido la bata blanca muchos años, con lo cual no voy a tener en contra. Sé que hay... Yo voy en contra de las personas que no actúan correctamente. Y no voy a nombrar ninguna. Pero sí que os tengo que decir que, bueno, me llegan muchos inputs de situaciones que tenemos aquí en el servicio médico de la empresa. Tanto, sobre todo por los accidentes laborales, que da la sensación de que a la primera de cambio, oye, tienes que curarte pero en cero a coma, porque es accidente de trabajo y me estás costando un dinero, somos mutua autoaseguradora. Primero de todo, que esto lo hemos dicho más de una vez, la empresa tiene un problema y una ventaja, que es mutua autoaseguradora, tiene unos beneficios importantes con el convenio con la Seguridad Social, unos ahorros que se deducen unas cuotas importantes de cotización a la Seguridad Social, pero tiene unos requisitos que, para empezar, sin entrar a fondo ahora con el servicio médico, de saque están cumpliendo, que no puede tener personal externalizado. Y en esta empresa, en la mutua nuestra, tanto para bus, TMB, funicular, de TMB, hay personal externalizado, profesionales de la salud, ¿vale? Fisioterapeutas, radiólogos, médicos de control de ITES, etcétera, que tendrían que ser personal propio.
2: Sí, de nómina de TMB, pero...
3: Y yo cuando voy ahí, vale, ya me dicen muchos, por favor, moverlo. Y estamos moviéndolo. Lo que pasa es que moverlo en serio le va a resultar un coste muy grande a la empresa. Y yo quiero evitar, que digo que la gente hablando se entiende, y hay que regularizar y tener en cuenta esto. ¿Qué pasa? Cuando tienes la gente que, pues, cogida, porque te está trabajando a través de una subcontrata, la tienes cogida no la tienes con esa fuerza. No debería ser esto que digo, pero es así. Entonces, si es personal propio, yo recuerdo aquí gente que incluso ha marchado del servicio médico, profesionales que han marchado, ¿vale? O se han cogido una accidencia y no han marchado por un tema de dinero, han marchado por otros temas, ¿vale? Y eso dice mucho, y no voy a hablar más. Pero ahora sí os voy a decir que la gente que tenga un accidente de trabajo, que hablaremos, sí, haremos un monográfico un día. Un día haremos un monográfico. Que no, si no está convencido con lo que dicen, o lo envían a trabajar con dolor o lo que sea, que no se fíen y que no pidan ellos el alta, que se la den. Y si no tienen dolor, que lo dejen constar, porque luego algunas personas son capaces de hasta modificar informe médico o decir digo cuando decía Diego, ¿vale? Y eso es muy importante.
0: Presuntamente, ¿no?
3: Sí, no, presuntamente no, porque te digo tal cual, claramente. Porque, por ejemplo, yo ahora sé de un compañero que estuvo en un accidente de trabajo, se dobló el tobillo, ¿vale? Fue, ya lo querían a poner a trabajar y en 4 días le tuvieron que hacer una resonancia porque insistía que le sigue doliendo y tenía rotura de un tendón importante que soporta mucho peso, y a las primeras de cambio a rehabilitación. ¿Y qué ha pasado? Que la empresa se ha desentendido porque le ha dicho, no, esto es normal, el dolorcillo que queda es normal. No voy a entrar en debate. Finalmente, lo que hay que estar seguro de curarse, porque cuando luego te vas... la empresa se limpia las manos muy rápidamente. Y hay una cosa muy famosa, tanto en Seguridad Social como en la mutua, es que es la recaída. Tú puedes tener un problema en un codo, donde sea, en unas lumbares, en un mal gesto que has hecho, y se te puede mejorar con unos antiinflamatorios, pero tienes una recaída. Y eso es muy importante. Pero aquí uno olvida la responsabilidad y lo pasa directamente para la Seguridad Social. Y lo mismo pasa con los temas de estrés y ansiedad laboral. ¿Qué pasa? Que como la gran mayoría de trabajadores tenemos aquí en convenio un complemento por incapacidad temporal que te sufraga la diferencia salarial siempre y cuando vayas a hacer unos controles, unas visitas mensuales, parece que no pase nada. Pero no, es muy importante que cada cosa se regule por cómo se esté regular. Ya hablaremos No sé si tiene la llamada para acá. Ya lo profundizaremos un día. Porque yo
2: entiendo lo que quiere decir.
3: Porque es muy importante esto. La gente no sabe los derechos que tiene, incluso de pedir segundas opiniones, incluso de hacer una reclamación,
2: de cambio de contingencia,
3: sí. Impugnarlo a la Seguridad Social para que esa alta no tenga validez si no te veía otro profesional. Una serie de cosas que, en este caso, a nuestra mutua, muchas mutuas, no interesa que la clase trabajadora, los trabajadores de a pie, lo sepan, porque les va en contra sus intereses, porque en ese aspecto claro. Somos números y somos un coste, y ese coste lo quieren eliminar. Eso ya haremos un monográfico, porque creo que es importante, porque aquí, mientras uno está bien, piensa que nunca le va a pasar nada, pero cuando te pasa algo, estás muy jodido.
2: Sí, no, claro, la importancia de que un accidente de trabajo tiene que ser un accidente de trabajo. Una enfermedad común es una enfermedad común. Eso, igualmente que en primera instancia el trabajador de a pie vea en su nómina que es el lo mismo, pero no es lo mismo. No es lo mismo porque, por ejemplo, a nivel, si este accidente o enfermedad, en caso de ser accidente, te llegue a conllevar una incapacidad sucesivamente, eso no es lo mismo que te deriva una incapacidad derivada de un accidente de trabajo que da una enfermedad, digamos, común, que tiene otro ámbito y otro importe, ¿no?
3: Y luego,
2: entonces, sí. Claro, a lo mejor, si es un accidente tal, pues la gente tiene tendencia, voy al médico de cabecera, me da la baja y se acabó.
3: Y se acabó.
2: Pero claro, esto representa que ese accidente no existe.
3: Pero mira, no por dos razones. Una, porque lo pagamos todos, es decir, lo pagan los servicios públicos y esto es responsabilidad, en este caso,
2: de la empresa. Del
3: seguro, de la prima de riesgo, el seguro que tenemos con la empresa, con la responsabilidad con la mutua, y es un seguro que tiene que asumir, que se ahorra un coste y lo sufraga, lo traspasa al erario público.
2: Exactamente.
3: Y la responsabilidad, primeramente, es una, el reconocimiento de accidente de trabajo por cualquier derivada a futuro que pudiera haber. Y luego también, ante una, dejadez de cobertura por parte de la mutua, si tú vas a la Seguridad Social, mucha gente desconoce que puedes solicitar un cambio de contingencia. Es decir, es una aplicación
2: yo
3: muy sencilla.
2: Yo me lo he hecho en el trabajo.
3: Muy sencilla, ¿no? Sí, y pasas una serie de documentación, esto me lo he hecho en el trabajo, pero la mutua dice que no, que esto pues es mío, que es degenerativo, que esto me lo he hecho yo el fin de semana que me dieron el alta, pero que luego el día siguiente yo seguramente hice la vértica alpino y estando mal o estando reciente y me lo he roto entonces, ¿no? Etcétera, etcétera. Hay una determinación al final que en caso de positivo, y conozco a gente que se la han recalificado en positivo, luego también puedes pedir un recargo de prestaciones. Y es un recargo de prestaciones que tiene que asumir la empresa, es una especie de multa en la cual cobra al trabajador, no porque la busque, sino para que la empresa no siga con esas, derivaciones o malas praxis
2: a la seguridad social.
3: Sacándose lo que no le corresponde. Y hay unos recargos de prestaciones que se pueden solicitar del 30 al 50% de los salarios que tienes a percibir en función de diferentes casuísticas, y la gente lo desconoce, y esto va muy bien. Y haremos un monográfico un día, o sacaremos algún tipo de artículo cortito en La Utopía y extenso en internet, porque vale realmente la pena saberlo. No porque nos tenga que pasar nada, pero si un día a alguien de nuestra empresa o de nuestro entorno le pasa, creo que esto es prácticamente se tendría que explicar en los colegios.
2: Se puede montar un cursillo, yo lo tenía medio eso con algún profesional que tenemos ahí, lo tenía yo medio.
3: Sí.
2: Puede ser que cuando acabamos eso del convenio, que estaremos más tranquilos, que se pueda hacer.
3: Pues sí.
2: Para que la gente acuda, lo afiliado, y que se le explique al que le interese. Sí.
0: Muy bien, pues.
2: Se puede hacer.
0: Yo creo que hoy lo podemos dejar aquí,
3: sí.
0: ¿Vale? Nos vamos a estar aquí también pendientes de lo que surja la próxima semana. No descartamos que si hay novedades importantes hagamos alguno especial. Vengamos rapiditos aquí a la radio, busquemos un huequecito y podamos informar.
2: Sí, todo, una media horita, decirlo.
0: Todo es
2: sea.
0: Posible porque este maravilloso equipo siempre está pendiente de dar la mejor información. Y evidentemente muchas gracias a todas las personas que nos oyen, que también colaboran con nosotros, y a ser muy felices, salud y rebeldía, y hasta la semana que viene. Cuidadito, que es un cierre en falso, que está levantando.
3: Y una última cosa,
0: sobre
3: todo, que la gente no tenga miedo a llamar aquí y hacer consultas en directo, porque generamos debate. O sea, los debates existen en todos los sitios, pero que en directo no se trata, que no tengan miedo, que aquí pueden venir o en persona, o pueden venir y llamar. Y vamos a sacar un tema, porque a veces generamos hay confusiones y hay que y son necesarias aclararlas. Y no es porque tengamos la razón, igual estamos equivocados, pero vamos a mirar y ponerlo encima de la mesa.
2: Está bien.
3: Creo que hablando la gente se entiende y no hay que tener miedo.
0: Bueno, si a veces entre nosotros no nos ponemos de acuerdo y discutimos, bueno, pues sí,
3: por eso somos asamblearios.
0: Si venimos, puede salir un programa espectacular si viene gente aquí que quiera debatir más cosas. Eso es perfecto. Bueno, pues lo dicho, bien. Salud rebeldía, ¿eh?
2: Salud.
0: Hasta la próxima semana, a ser muy felices.
2: Hasta otra.

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0: Buenas tardes, gente rosquera. Qué ganas tenía de estar aquí de nuevo. Y hoy hemos puesto la canción, nuestra canción preferida, entera. Ya que Francesco la ponía a veces entera, a veces casi entera, hoy la he querido poner yo. Pues buenas tardes, gente rosquera. Hoy es lunes. Lunes 21 de septiembre de 2026. Y si es lunes, hay Radio Rosco, el programa de la sección sindical de la CGT, del personal de autobuses de Barcelona en TMB y emitiendo en directo desde el espacio Las Ondas de Contrabanda FM. 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Y si tenéis alguna duda o algún mensaje, podéis enviarlo al 641-38-67-68 o llamarnos para intervenir en directo al 641-38-67-68. Puede ser que hoy digamos cosas que haya gente que quiera responder. Por lo tanto, está abierto este teléfono. Voy a repetirlo por si acaso. El 641-38-67-68. Hoy tenemos aquí para hablar de un tema que os voy a decir posteriormente a la presentación de mis compañeros, al señor Isaac Bonet. Buena tarde.
2: Buena tarde, Tom.
0: Y al señor Francesco Stefanopoli.
3: Hola, buena tarde.
0: Y yo soy Josema Fernández, aquí tocando los botones y las teclas. Y cómo no, hoy vamos a hablar de lo que se está produciendo ahora mismo en la calle Sepúlveda, en el Departament de Empresa y Trabajo de la Generalitat de Cataluña, y es la mediación con la dirección y con los agentes sociales de la empresa intento de desconvocatoria de paro que tendremos mañana de las 10 a las 5 de la tarde. Sí, Isaac.
2: Sí,
0: sí. Lo que se está negociando es eso. Lo que se está negociando es llegar a un acuerdo en una serie de temas para ver si se desconvoca el paro de mañana. Que nosotros no somos partidarios de desconvocarlo, porque todo lo que se ofrezca esta tarde hay que consultarlo mañana a toda la plantilla en una asamblea que tendremos en las cocheras de Sants a las 12:30. Lo que queremos es eso, que la plantilla pare mañana para poder consultarle a todo el mundo. Si alguien quiere desconvocar este paro en algún momento, o si digamos hay algún acuerdo que las personas que están allí representándonos a toda la plantilla consideran que se tendría que parar el paro para no afectar a esta dirección, por así decirlo, que es los principales que querríamos no hacer un paro seríamos nosotros, pero llegados a haber hecho 23 reuniones sin ningún acuerdo, es que no queda otra que hacer un paro para poder decidir nuestro futuro.
2: Sí, no,
0: a partir de aquí podéis hablar vosotros. Esa es mi opinión personal.
2: Lo que ha dicho Josema, que a lo mejor uno se confunde o no. Bueno, hay una cosa, hay que matizar que lo que ocurre cuando hay cualquier huelga convocada es que sea una huelga de una hora, incluso en ese caso una huelga de 7 horas, hay una obligatoriedad por parte del, ese es un servicio público esencial, en ese caso como el nuestro, una obligatoriedad de llegar a una mediación, es decir, la obligatoriedad es de ir allí a ver si se puede desconvocar. Pero en realidad el espíritu de la convocatoria de este paro con asamblea es para hacer una asamblea, no para, digamos, hacer luego una huelga. O sea, eso es una decisión posterior de la asamblea, que si no se trae nada o no hay nada como era hasta 4 días antes, pues seguramente lo más probable es que se hubiera ido a una serie de paros y de movilizaciones, como es normal que sea después de 23 reuniones. Pero claro, ahora nos hemos encontrado que la dirección, deprisa y corriendo, ha empezado lo que yo, bueno, defino así, a vomitar propuestas. Vomitar propuestas, ¿qué significa? Que de tener 23 reuniones con cero, o claro, de punto en blanco, se despierta y dice, mira, no queremos ni, la dirección parece que nos está diciendo, no queremos que se produzca este paro de 7 horas. Es el paro de 7 horas, verdad que es una cosa muy muy mísera, ¿no? Porque hemos hecho paros de días, de semanas incluso, y hemos hecho paros de low cost, paro de 24 horas. Aquí en esta empresa se ha hecho paros de todo tipo, ¿no? Y no venía al caso esto. Era una forma de decir, bueno, llegado a este punto, se para, se hace una asamblea y se decide el camino a seguir. Y eso es así. Entonces ahora te doy la palabra a ti, Isaac, sí, para a ver dónde hemos llegado.
4: No,
2: hasta aquí.
4: Sin repetirme, vale. Se genera esta convocatoria de paro ante unas negociaciones de convenio infructuosas, uh-huh, que no avanzan. Y curiosamente, lo que nos estamos encontrando ahora es que más que una mediación para lo que es evitar el paro, sí, de mañana, el paro que teóricamente está programado para mañana y espero que se mantenga a nivel personal, ya veremos cómo acaba, y lo que nos estamos encontrando es una negociación de convenio pura y dura, express, de un nivel, uh-huh, muy contundente.
2: Y muy acelerado.
4: Muy acelerado. Incluso os diría, para que os hagáis una idea, incluso en salas paralelas. Hay una sala que están tocando temas, por ejemplo, de material móvil y de otros colectivos. Sí. Y a la vez hay en otra sala el mediador y tratando temas con la empresa y la representación de los trabajadores. Cosa que es completamente ilegal, porque sin un mediador en el Departamento de Trabajo, ¿qué vas a hablar? Pero para que veáis la intensidad y la voluntad de la empresa, y no digo de la empresa, ya digo de la empresa.
2: Bueno, ahí hay más.
4: Ahí lo digo yo, del Ayuntamiento de Barcelona, de la nuestra presidenta, la teniente alcalde del Ayuntamiento de Barcelona, la presidenta de TMB y presidenta, en este caso, de Transportes de Barcelona. ¿Por qué? Porque están en falso. Están en falso con unos calendarios sobre un personal de conducción que está llevando personas sin cumplir los descansos estipulados al
2: respecto. Y eso estamos hartos de decirlo.
4: Estamos hartos de decirlo. Vale. Pero escuchad, de golpe porrazo,
0: claro,
4: de golpe porrazo, en menos de 4 días, o sea, ayer domingo, ya trajeron a la representación de los trabajadores, que entiendo que no ha ocurrido porque de momento no procede, pero bueno, con el tiempo se verá todo, una propuesta de calendarios. Y lo curioso es que incluso la propia propuesta que nos mandaron de calendario sigue siendo ilegal. Hablado con el propio mediador, que hay que decirlo, que creo que es un buen profesional, que es el responsable, el jefe máximo de Inspección de Trabajo de Barcelona. Es decir, ya lo dejo claro, no se va a pactar nada que sea ilegal y me tenga que llegar aquí. Con lo cual, la espada de Damocles, la presión la tiene el Ayuntamiento de Barcelona, en este caso nuestra presidenta y la empresa, porque llevamos años generando un daño a los trabajadores que no tienen el descanso mínimo establecido e incumpliendo la normativa para poder circular incluso en Barcelona. Esto se está aguantando y es vergonzoso. Tanto es así que justo antes del verano, en el Ayuntamiento de Barcelona hay sesiones que se llaman, ¿cómo se llama, José? Recuérdamelo tú. Son sesiones monográficas que se hablan de urbanismo.
2: Sí, hay una plenaria.
0: De urbanismo,
4: plenarias, vamos a decirlo así.
0: Movilidad.
4: Y sí. hubo partido de la oposición que incluso sacó el tema de la falta de descanso. Ahí saltaron las alarmas porque toda la oposición y incluso grupos socios del propio ayuntamiento, del color político del Partido Socialista, pidieron explicaciones y negaron sacar el tema por lo comprometido y lo heavy que es en una ciudad como Barcelona tener irregularmente un sistema de circulación de autobuses que no debería estar circulando por incumplimiento constante y diario de los descansos, en este caso semanales, etcétera. Entonces, dicho esto, la presión es máxima. Y tal es la presión, que fijaros, y esto no se ha dicho en ningún momento, y el mediador lo ha trasladado así a la empresa. Fijaros, ¿de dónde salen estos días que están saliendo ahora como setas después de un verano lluvioso? Están apareciendo setas que son días como nunca han aparecido. Días que van a generar lo que es ese cómputo de horas, que sumaría una reducción a las 75 horas semanales.
0: Sí, disculpa, David.
4: Tenemos
0: digo,
4: una llamada
0: disculpa,
4: en directo.
0: Isaac, sí, que nos van llamando y vamos hablando con los compañeros que
4: en
0: están allí
4: directo
0: negociando
4: desde el Departamento de Trabajo.
0: Y tienen novedades. Nos llaman ahora desde el Departamento de Trabajo. Ya ves que sí, nos cuentan.
3: Nos llama el compañero.
0: Espera un momento, Isaac. Digo, un momento, que como estabas hablando... Ahora,
2: sí,
0: dinos.
2: Nos llama el compañero Oscar y nos va explicando bueno, cómo están las cosas, qué punto estamos, y lo vamos a pasar ahora en directo. Hola, buenas tardes.
5: Hola, ¿qué tal?
2: Buenas tardes, Oscar.
5: Chicos y chicas.
2: Buenas tardes.
5: Hola.
2: Bueno,
5: buenas tardes,
2: explican. Buenasera. Bueno, explícanos un poco cómo va la cosa al momento.
5: Bueno, ahora estamos en un receso y ha habido un pequeño problemilla de interpretación y estamos en una cosa que estamos ahora mismo, que tenemos más huelga que no tenemos huelga.
4: Bueno.
5: Bueno, la cosa, hasta mañana,
2: sí.
5: Durante el fin de semana han ido sacando propuestas.
2: Sí.
5: No se les había aceptado, hoy ha venido ya la reunión formal esta mañana. Por ejemplo, el sistema de descansos habían empeorado bastante con lo que tenemos actualmente. Pues 72 días trabajaba, bueno, tenías mucho menos descansos en fines de semana completos, vamos, básicamente. Pasaban de 30 a 20 solo. El 57 pasaba de 15 fines de semana a solo 6. Entonces le hemos dicho que esto no puede ser, que la gente lo que quiere es, pues el que quiere estar en 72 pues porque tiene más fines de semana, el que quiere estar en 57 porque es lo que sea y todo esto. Y ahora han cambiado las tornas, han empezado a moverlo, se parece ya bastante a lo que tenemos actualmente con el grupo 72. El 57 no he llegado a verlo, pero bueno, el 65, perdón, se quedaría más o menos como está ahora, 13 fines de semana sí o sí. Y luego pues se pondría un montón de días en laborable, pues claro, con el incremento de la reducción de jornada, saldrán, sí, al final de convenio 13 días más,
2: más
5: de descanso.
2: O sea, trabajar 13 días menos al año.
5: Claro. En principio para el 27 serían 10 días menos, que esto no lo pagamos nosotros, con nuestros ahorros, bueno, con los...
2: Es ahorro, sí.
5: Con un ahorro en cuestión de que el tema del repostaje, de sacar líneas de dos cocheras, todo esto que es a costa de los derechos de los conductores y conductoras, pues han sacado un ahorro de X millones de euros. Con esos X millones de euros llegan para casi 10 días de reducción de jornada en el año 27.
4: Para toda la plantilla,
2: evidentemente.
5: Para toda,
2: ¿no?,
5: la plantilla, sí, sí.
2: Entonces, sí, pues,
5: a costa del colectivo de conducción sale para toda la plantilla un ahorro económico que repercute en toda la plantilla.
2: No, claro, porque es claro, si tú tienes 10 días de descanso de más, pues los demás también lo tendrán que tener, ¿no? Es evidentemente.
5: Claro.
2: Vale.
5: Eso. Y luego serían el 28 otro día más, otros 2 días más, y en el 29 otro día más.
2: En total 13 días.
5: Que eso también estaría pendiente a ver de dónde lo sacamos, de qué dinero sacamos, porque una propuesta era reducir las tareas de los conductores para ir a trabajar por las mañanas en Triángulo, en Zona y en Horta.
2: Sí, esto ya, bueno, eso
5: es
2: ya
5: una forma de recorte.
2: De recorte, bueno, brutal.
5: Esto,
2: pero
5: habrá,
2: bueno,
5: que valorarlo en el futuro, a ver cómo se hace el ahorro económico para sacar esos 3 días que nos faltarían todavía de reducción de jornada.
2: Bueno,
5: básicamente eso. Esta mañana ya se ha dicho, han pintado los calendarios, esta tarde han empezado a pintar los calendarios y han empezado a salir bastante con lo que tenemos ahora, más bastante similar a lo que tenemos ahora actualmente.
2: Sí.
5: Y ahora se ha roto la negociación, de momento, porque se le ha pedido que se inicie el proceso de descansos en un 74 para el año que viene, un 76 para el año veintiocho. Y un,
2: ¿sí?,
5: 78 para el año 29.
2: Sí, bien.
5: Que es lo que había en la plataforma de convenio, básicamente, más o menos.
2: Sí. ¿Y la empresa qué dice?
5: La empresa se ha levantado y se lo ha dado.
2: Bueno.
5: Que no podemos empezar de nuevo ahora, a estas horas, para avanzar.
2: Sí, cual, pero también la empresa...
5: Momento, ahora mismo,
2: sí,
5: la asamblea sigue convocada y el paro sigue convocado.
2: Vale, pues la empresa
5: de
2: yo...
5: De todas formas, aunque sí, no haya paro, la asamblea habrá que hacerla.
2: No, bueno, no, eso,
5: mañana,
2: eso,
5: mañana y tarde, eso ya
2: está claro.
5: Nosotros.
4: Pero Óscar, ¿la empresa se ha ido a tomar un café en receso
2: o se ha ido del todo?
4: ¿O se ha ido a hacer telefónica al ayuntamiento?
5: Se ha ido muy cabreada, pero no ha abandonado el edificio.
4: Vale, vale. Estará llamando aquí la empresa.
2: Que tengas que llamar.
5: Al señor del saco, al hombre del
2: saco. Al señor Loma del saco. Mira, es que, claro, hay que recordar, pero la gente, que claro, el 2026 y ya estamos a finales del 26, prácticamente. perfectamente. Y claro, ya no los hemos comido el 72. Y además, por ejemplo, trabajando 7 fiestas oficiales obligatorias. Tenemos que trabajar alguna todavía, como en mi caso. Por lo tanto, claro, sí, eso sí, también, la propuesta de lógica es partir ya de una mejora el año que viene, ya que nos hemos comido este año malo. Pero bueno, de toda manera, bueno, a ver qué comenta la empresa.
5: En principio, ahora en el 72 ya no te pueden obligar a hacer fiestas oficiales porque es ilegal.
2: Eso ya,
4: pero
2: ya
4: siguen, no es, pero no, siguen
5: no
4: igual.
5: Que, no es una cosa que nos regales, sino que la ley no te ampara para que te puedan cambiar una.
4: De eso hablaremos.
5: Trabajar en ordinario.
2: En ordinario. Una exactamente.
5: Extraordinaria.
2: Vale, bueno.
5: Y eso lo han, por eso no lo han quitado, no porque se les haya ocurrido a la empresa, sino porque se le ha exigido desde CGT principalmente y desde el resto de.
2: Sí, ahora yo he visto que en ese aspecto tiene la empresa dos cosas claras. Una, que la fiesta oficial hay que trabajarla en extraordinario el que la trabaje. Y también tiene claro que el calendario.
5: Un artículo 24, las dos ciudades. Exactamente.
2: Para todo el mundo. Y también tiene claro que los calendarios tienen que ser homogéneos todo el año. Eso ya lo pone en la primera propuesta, sí, la homogeneidad. También, ¿qué significa? Sí. Para que la gente lo entienda, pues claro que yo quiero descansar tanto en verano como en invierno, en primavera. Me da igual la temporada. Y eso también veo que lo tiene claro. Bueno, ya es algo de avance.
5: La idea es que todo el año corra la misma secuencia de descanso.
2: De descanso, correcto. Ya eso
5: que no haya 12 semanas en verano que sea diferente al resto de.
2: Exactamente. Bueno, nada, hasta aquí, bueno, creo que ha estado bastante claro.
5: Esto es lo que hay de momento ahora mismo. La negociación está encallada.
2: Bueno, vamos ampliando aquí.
5: El paro sigue convocado.
2: Y la asamblea correspondiente.
5: Y la asamblea también. Vale. Claro, obviamente.
2: Bueno, seguimos.
5: De todas formas, habrá que hacer la asamblea para que la gente decida o lo que.
2: Sí, eso ya.
5: La reunión.
2: Sí, lo vamos explicando aquí.
5: Mantenerla y eso, como la.
2: No, ya lo iremos explicando aquí, que eso no hay otro camino. Vale, pues muchas gracias, Oscar. Bueno, si tiene novedades, nos llama si hay alguna cosa más. Pero eso, los recesos, esos son largos, entiendo. Eso. Bueno, a ver qué pasa. Ok, venga, muchas gracias, hombre. Hasta luego.
0: Gracias, Oscar.
2: Chao.
4: Bueno, noticias en directo. Si vuelve a haber una llamada, pues ya la pasamos y vamos contando novedades. Si me permites, continúo el hilo.
2: Sí.
4: Porque creo que esto no se ha explicado en ningún momento y creo que todos los oyentes, sean conductores o no, pues pueden tener la curiosidad de saber por qué la empresa está ofreciendo lo que está ofreciendo. Es decir, fijaros una cosa. Os leo un momento la antesala de la propuesta con los calendarios que este fin de semana presentó, y los presentó mal porque se equivocó marcando las X, porque no sé si es que no hay nivel o es que no hay tiempo, bueno, lo que sea. En cualquier caso, la propuesta presentada ha sido diseñada con la voluntad de maximizar, dentro de las condiciones operativas y normativas existentes, la desconexión. ¡Oh! Ahora es la desconexión. El descanso. Y la conciliación de la vida personal. ¡Uy! Gracias por tenerme en cuenta.
2: Pero este luego verano. ya diré yo unas cosas, ¿vale? Eso. Bueno,
4: y laboral del personal de conducción. Garantizando al mismo tiempo el cumplimiento de la normativa laboral y la cobertura adecuada del servicio. Vale. Pues mira, pues dicho esto, yo me quedo que le interesa dos cosas. La cobertura del servicio y el cumplimiento de la normativa laboral, porque ha demostrado que desde que, como mínimo en una sentencia que tenemos, 2 años y pico pasándosela por el Arco de Triunfo. Y lo digo así, el Arco de Triunfo de, pues ahí, lado de Pasillo de San Juan, ellos con punch, por no decir otro. Y ha sido así. Esa es la consideración que nos tienen. Y esto es la excusa de este preámbulo, que reconoce que lo está haciendo mal. Otra vez, ya lo reconoció en sede judicial y la sentencia, y lo sigue reconociendo. Entonces, os explico. Y así lo ha dicho el mediador, que me lo ha confirmado porque he hablado con él, que hay una gran diferencia con todo el resto de personal que tenemos en la empresa. La diferencia que tenemos es que, en este caso, y yo no lo soy porque soy un mando, la casuística es que estos calendarios afectan al personal de conducción. Personal de conducción de autobuses de Barcelona. ¿Y qué nos dice la normativa? ¿Qué nos dice que se la ha saltado durante años y años? ¿Por qué no interesa? Pues bueno, pues muy básico. Para empezar, cuando estos calendarios corran, que no sé los últimos que han retocado porque los pasarán, veremos que por primera vez han hecho caso el inspector, como mínimo la propuesta de este fin de semana, y máximo se pueden trabajar 6 días seguidos. Repito, máximo 6 días seguidos. Como solo se pueden trabajar máximo 6 días seguidos,
2: sí,
4: intentando adecuar a la normativa del Estatuto de los Trabajadores del no solapamiento del descanso semanal y el descanso diario, obligadamente, y es matemático, lo puede comprobar cualquier persona, ¿vale? Para poder dar la cobertura en el grupo 72, en el 65, en el 57, en el que se invente, en el 24, en el 76, en el 78, en el que sea, necesitas días elaborables. Es decir, nosotros cuando ya presentamos la propuesta primera, que se parecía al calendario de los mandos, nos dimos cuenta posteriormente que no casaba y sacamos otra propuesta que presentamos ahí la empresa en Zona Franca 2, en una de las comisiones. Y nos salían que faltaban 12 días. Ya veremos ahora cuántos días harán falta. Ahora dicen que 10, pero con 10 días que han añadido el laborable para poder mantener unos mínimos en fin de semana. Ya no digo doble descanso, unos mínimos. Y mantener los 6 días máximo, obligadamente necesitan días laborables. Y de su necesidad para cumplir con las reglas, con la prevención de riesgos laborales, para que los conductores no estén sometidos a riesgos psicosociales, estrés, ansiedad y el alto número de bajas que hay, seguramente gran parte motivados por esta constante. Mira, bajaba con el V11 para aquí, para la radio, y una conductora que he subido, que llevaba un bus, no voy a decir cuál, pues ella me decía qué ganas, que era de las nuevas, llevaba un año, qué ganas de acabar este verano, estaba el 72, era insoportable. Pues bueno, básicamente esto. Entonces, estos días, ¿qué nos acaban generando? Pues lo que tanto anhelamos todos los sindicatos. Lo anhelamos todos los sindicatos y desde hace años luchamos para ello. Todos, como mínimo, de cara a la galería, que es una reducción de jornada y en este caso pues se va acercando a las 35 horas. Es decir, la necesidad que tiene la empresa de guardar los calendarios genera la necesidad de poner más días de descanso. Si no, no guarda, porque tenemos un 104 de lunes a viernes, que quien daría servicio los fines de semana y no hay ningún problema, podemos tener 104, pero cuando intentas desescalar y generar, en vez de 5 días a la semana y tener los descansos de los grupos que tenemos y 6 días máximo de trabajo, pues nos salen unos calendarios que necesitas inevitablemente días entre días, semana. Días. Es decir, los días que dan ahora no los dan como un regalo, los dan porque los necesitan. Igual que tú decías, que por qué ahora en el grupo 72 no vamos a trabajar las fiestas oficiales en ordinario.
6: No es que no nos den
4: la opción y como extraordinario, no, es que era ilegal completamente. Y te digo más, viene ahora el día 24... y se seguirá trabajando como ordinario y no te la retribuirán como te la tienen que retribuir y nos quedamos tan anchos y aquí hay gente que aún bueno, espero que no, pero que aún estaban diciendo de a ver si paramos o cerramos si la propuesta es buena. No, perdona un momento, esto para el 27, mira, yo os lo digo muy claro, esto es como una máquina que estás en un taller y déjame poner el ejemplo, que le gustó mucho el ejemplo al mediador y lo entendió. Tenemos una máquina y vamos ahí, pues imaginaros, haciendo llaves, pero la máquina se estropea y no tiene la protección. Y en este caso, pues la empresa decide, bueno, pues la voy a alargar 2 años y tú sin protección, ahí con un riesgo de lesión, de tener daños, estás en falso. Pero la máquina nueva, vale más. Esa máquina nueva la tiene que asumir la empresa, al igual que tiene que asumir instaurar un grupo de descansos, un calendario con unas premisas que tengamos, que cedamos en descansos en fin de semana, lo que tenemos o lo que pretendemos tener, que cumpla y que se cumpla la normativa. Porque estamos en 2026 y aquí parece a veces que estemos a principios de siglo. Parece mentira. En una ciudad como Barcelona, con una presidenta, que es la teniente alcalde del Ayuntamiento de Barcelona, del Partido Socialista, que para muchas cosas hace muchos TikToks y muchas historias, pero sí, para cumplir bien con sus empleados que dan la cara en la calle y se juegan al tipo en Barcelona, pues parece que eso no es importante. Y lo que se tenga que hacer ya se hará futuro, no se hará la semana que viene. La semana que viene no te van a dar ese descanso donde te está faltando, como tampoco se ha hecho este verano cuando te faltaban, ni en la otra. No, a futuro, muy mal, cuando hay un una máquina, un sistema que no funciona, la obligación de la empresa es repararlo y ponerlo en condiciones. Y si ese condicionante te genera que tienes que poner unos días, el coste organizativo lo tiene que asumir la empresa, como lo va a asumir en esta propuesta para el 27 y 28. Como lo va a asumir, porque como estáis viendo las propuestas, y os lo digo porque no os lo va a explicar nadie, lo va a asumir como un error suyo. Porque ¿de qué te van a dar el máximo permitido de la Ley General de Presupuestos del Estado, que es lo que hay, sí, lo que marca la ley, ya se repartirá linealmente o como se tenga que repartir. Ajá. ¿Cómo es que a más, con un coste por día, que es un coste que todos sabemos que cuando faltamos un día de trabajo, pues eso repercute y te dan más días? ¿Qué os creéis? ¿Que nos lo dan por la cara bonita? Nos los dan porque los necesita, porque están en falso. Y porque precisamente, como hemos dicho en este programa muchas veces, es un delito penal no tener las condiciones de seguridad para los trabajadores, en este caso, pues incluso en los descansos, ¿vale? Con lo cual, tiene una espada de Damocles. Los grupos de la oposición y el ayuntamiento están apretando, los que sean. Y os digo más, después de el intento de que el ayuntamiento, intento y que lo consiguió, no permitiera sacar en el plenario el por qué los conductores no cumplían con los descansos, eso está dentro del ayuntamiento con unos análisis jurídicos que han pedido otros partidos, porque no daban créditos la oposición, incluso partidos que están en coalición, de por qué lo bloqueaba. Se está viendo, y perdonad, y la presión viene de ahí.
0: Pero Isaac, recuerda que en el plenario del ayuntamiento no han contestado a esa pregunta dos veces.
2: Sí, lo han omitido.
0: Una porque dijeron que no era el foro donde se tenía que preguntar eso, porque decían que tenía que ser en un pleno de presidencia y no era el sitio de movilidad y tal. No entiendo por qué no era el sitio, que bueno, era el sitio. Y otra también porque fue vetado automáticamente y ya ni salió ese tema. O sea que ha sido por dos veces,
4: dos motivos diferentes. Lo curioso es que hubo una llamada, y esto me lo cuentan fuentes, ¿vale? Fuentes cercanas, veraces, y hubo esta anulación, pero la semana siguiente hubo una llamada para el ayuntamiento, por lo que me informan, para el consejero delegado, la directora de Relaciones de Personas y Relaciones Laborales, para que este tema se zanjara. Este tema es un tema vergonzoso y la empresa tiene que asumir el coste de solucionarlo, más allá del coste del incremento salarial que tengamos que tener en la plantilla.
2: Sí, no, eso está claro.
4: O sea, aquí algunos sindicatos venden esto como, fijaros lo que estamos sacando. No sacamos, simplemente que la empresa se está ajustando a ley en unos conceptos, se lo hace venir muy bien, porque tanto aquí en Cataluña como en otras comunidades se está luchando desde la administración y los entes públicos, lo que dijéramos, la gente que trabaja, sí, en empresas que está sujeta a la EBEP, para las 35 horas. Y se está dando, cuando se consigue,

0: Y sin presión no hay acción. Y por eso, si en 4 días han intentado cerrar por todas, es para que esto no salga a la palestra. Esto y más cosas. Por lo tanto, compañas, yo de momento apretaría, porque el coste de la seguridad y la salud de las personas es de justicia. Ya llevamos años, los que llevan más años, y se ha aguantado.
1: Sí.
0: Y os repito, tenemos para que muchos que lo han dicho, no, es que la CGT puso una denuncia no porque la ponía, porque están de, es que es curioso, porque después en el juzgado todos están de acuerdo, o sea,
1: sí,
0: dicen, no, es que CGT ha puesto una denuncia, no, pero es que en el juzgado todos están de acuerdo en cumplir con la ley, con
2: ¿cómo
0: sentencias,
2: no puede ser diferente?
0: Es que no puede, como debería ser, pero es que luego escuchas otro grupo, pues no, es que esto es por ni por culpa de uno ni de otro, es que esto toca y es así, y si no, que lo digan en público y se mojen aquí en la radio o donde sea, ¿vale? Esto se tiene que hacer bien. Tenemos que tener un convenio seguro, claro, limpio. Tenemos que ir con tranquilidad. Si no, ¿qué va a pasar? Pues no pasaría nada. Mira, el responsable jurídico de TMB, pues salía en prensa hoy, que le han sancionado de su bolsillo a la persona jurídica con 60.000 euros, 61.000 euros por no hacer las cosas bien en TMB. Pues,
2: bueno, ahora,
0: que vayan haciendo. No, ya veremos si alguno otro... igual no lo sancionan y lo ponen en otro sitio que no da mucho el sol.
2: Hoy intentamos centrarnos en el...
0: Sí, nos centramos.
2: En el tema de hoy que todo el mundo lo que se espera es de intentar entender para dónde vamos y lo que se está haciendo y a qué punto estamos. Y
0: luego,
2: después de decirme esto de, perdona, de no, el tema del ayuntamiento, que dice que claro, hay un grupo también de oposición, etcétera, que han pedido explicaciones, que se hace hay una cierta presión política en ese sentido, pues ahora la presión tiene que pasar a los trabajadores. La presión tiene la empresa, pero los trabajadores lo que tenemos que la presión de la empresa no disminuya. Tenemos que estar ahí. Tenemos que ir. Si hay que ir a una asamblea, hay que ir. Y si hay que, bueno, que hacer este paro, hay que hacerlo y participar. Lo que la empresa no quiere es ver 2.000 personas, 3.000 personas ahí en la cochera de Sanz, que no cabemos y que estamos cobrando la calle de Sanz.
0: Sí,
2: eso es lo que no quiere la empresa, porque le da un problema de imagen, un problema que sale en la prensa, evidentemente, que todo el mundo se entera que hay un acontecimiento ahí, y por qué hacen huelga, y porque claro, eso son cosas que luego no trascienden en lo que es la ciudadanía. Entonces eso es lo que no quiere la empresa, y por eso supongo que tiene esta afán, esta prisa de llegar a algún tipo de acuerdo en 4 días. Eso a mí siempre me, cuando se hacen las cosas con prisa, bueno, a mí no me gustan, sinceramente, porque luego hay que pensar que hay mucho colectivo, ahora se está hablando en un 90% del colectivo de conducción, pero claro, hay mucho más colectivos que trabajan en TV. Entonces, bueno, sí que ha habido esta mañana un de eso también con material móvil, etcétera. Uh-huh. Pero claro, normalmente cuando se hace ese tipo de mediación y tal, lo que más perjudicados salen son los colectivos pequeños.
0: ¿Sí?
2: Pero claro, se va a lo gordo, que es para luego ya llegar a acuerdos y tal, y los colectivos pequeños muchas veces quedan olvidados. Y eso también es un mal que luego te lo vas arrastrando convenio detrás convenio.
0: Correcto.
2: De convenio detrás de convenio. Y eso no puede ser. Aquí se tiene que negociar para todo el mundo y que todo el mundo tenga algún tipo de beneficio, de resultado o de lo que sea. Hay colectivos que aparte material móvil que están con la jornada reducida por el motivo que sea, que tiene que compactar jornada. Hay muchos flecos ahí,
0: sí.
2: Suelto que todavía no se ha hablado de eso.
0: Y sobre todo cuando yo veo que aquí la empresa, en este escrito previo, los calendarios, que por cierto, pues los...
2: Sí,
0: los
2: sí, dibuja, no, eso es otra...
0: Los dibuja mal, y por ejemplo en el grupo del 72 que marca, que dice 72, 74, 76...
1: Vamos a
2: centrar
1: una pequeña pausa.
0: Bien.
1: Sobre todo dejar claro que...
2: Hay que centrarse con el convenio.
1: Siempre existe... Esa frase o esa expresión que los agentes sindicales o los representantes sindicales firman las cosas sin consultarlas. Mañana tenéis la oportunidad de poder pronunciaros, de poder decidir. No dejéis en mano esto en manos solamente de los representantes sindicales.
2: De ninguno.
1: Tenéis
2: ninguno.
1: Que opinar.

0: la plantilla, todas las personas trabajadoras de Transportes de Barcelona. Mañana tenéis la oportunidad de expresaros, porque podréis hablar y podéis decidir y votar.
1: Josema, perdona, y una cosa que es fundamental, es que fijaros, no quedan ni 24 horas para mañana y no se ha entregado nada. Más que datos, no hay una foto, te están explicando la película, pero no la ves. Es importantísimo ver los calendarios.
0: Claro.
1: No te los pueden dar de golpe y que digas bien o mal. Tiene una persona que poder reflexionar.
2: Vale.
1: Por eso cuando
2: uno
1: se vota, tiene que poder verlo, analizarlo y pensarlo. Y recordad una cosa, el grupo 72, como lo está planteando la empresa...
0: Déjamelo para después, por favor.
2: Calmo,
0: vamos a hacer la pausa.
2: Calmo.
0: Vamos a hacer la pausa porque queremos enviarle un mensaje a una persona que está negociando ahora mismo, a ver si nos escucha, ya que ahora están deliberando, pues a lo mejor pueden escucharnos. Y vamos a enviarles una canción, punk rock, de que nos dice que hoy no sale el sol, solo hay destrucción. Inés, hoy no sale el sol, solo hay dolor. A ver si nos escucha, que es una persona que está sentada hoy en la mesa de negociación y puede hacer caso a esta canción.

0: Bueno, pues nada, Isaac, ya puedes recuperar la carretilla que habías perdido.
1: No, te pido disculpas.
0: Hemos puesto esta canción y recordad que esta música solo la podéis escuchar en radiorosco.contrabanda.org, no en las plataformas comerciales de contenido digital.
1: Pues
0: hablabas de
1: pues te pido disculpas 72. porque sí. Te he cortado y pido disculpas si es que no...
0: Sí, que no me tienes que pedir
1: pido disculpas también porque me ha echado en cara pues a algunos miembros de comisiones de que he dicho que el antiguo presidente pues que igual anulaban el paro de mañana. Bueno, pues si bueno. No lo van a hacer, me han dicho que no, pues bueno, pues pido disculpas si he tenido esa sensación, porque viendo por las caras y la foto, pues me he llevado posiblemente, me encanta poderme equivocar si es el caso.
0: Es que los mensajes que hemos visto han sido un poco ambiguos.
2: Exactamente, ¿eh? Vamos a ver.
1: Cuando uno se pronuncia...
2: Yo te puedo decir una cosa, estamos en varios grupos sí. y lo que vemos, bueno, por parte de algún representante sindical, que no es de esta casa, pues sí que se le ve una cierta voluntad de desconvocar y de ir a tal. Que luego, claro, evidentemente, como todo aquí, a lo mejor se ven arrastrados por los acontecimientos, ¿no? De lo que presenta la empresa. Eso se supone y se espera.
1: Espero.
2: Ahora, pero sí que ganas si se tiene.
1: Algunos
2: sobre todo
1: ya.
2: Los que son, digamos, más afines a lo que es la dirección, que a su vez tiene su afinidad con cierto partido político. No nos vamos a engañar,
1: a ver,
2: todos lo sabemos
1: perfectamente,
2: ¿no? Entonces claro, esto es todo una cadena, ¿no? Yo tengo un ayuntamiento, una generalidad de un color, pero luego tengo una empresa donde los directivos, los altos directivos son también del mismo color, y luego tengo sindicato que son del mismo color. Entonces claro, todo esto algo de trascendencia tiene, ¿no?
1: Espérate,
2: o lo sueño yo.
1: Y espérate, no te encuentres algún delegado sindical de algún sindicato afín a Partido Socialista en listas en las siguientes elecciones.
2: Pero eso es así.
1: No me
2: sorprendería. Pero eso es así. Pero no es aquí en Barcelona, es en todo el país. Sí. O sea que no es una...
1: Bueno, no
2: me estoy inventando nada, que no creo que me van a decir que eso está loco y dice una... Que no, que eso es la realidad. Entonces, a partir de allí, evidentemente, hay una voluntad de eso, que eso se arregle.
1: Pues
2: que la voluntad es de todo. Pero claro, cuando estamos con nada más, con un triste paro, lo llamo así como lo tengo que llamar, un triste paro de 7 horas para hacer una asamblea, joder, yo no le veo.
0: Hay que hacerla.
2: Yo no le veo la trascendencia si se para o no se para por parte de la dirección. Bueno, es un día que habrá menos transporte público, la gente se apañará con el metro, lo sentimos para la ciudadanía, pero bueno, si luego ya hay propuesta buena y eso se arregla, no hay ningún problema. Pero ponerlo como parar 7 horas para una asamblea sea una cosa que parece que va a acabar aquí Barcelona, me parece una exageración.
1: Pero ¿sabes bueno, por qué, Francesco?
2: Porque
1: cuando alguien o un periodista o alguien dice, oiga, pero ¿por qué para? No, es que
2: porque
1: tenemos,
2: hay que dar explicaciones.
1: Porque hay que dar explicaciones. Algunas son pues normales en la negociación de un convenio, los aumentos, mejoras,
2: sí,
1: y otras son de ponerse colorado. Son de avergonzarse.
2: Que lo que acabas de explicar tú.
1: Correcto.
2: Antes. Vale.
1: Y eso no gusta. Y para evitar esa imagen reputacional, ya no de la empresa, sino política, básicamente, porque recordemos que nuestra presidenta es la teniente alcalde del Ayuntamiento de Barcelona, pues cuidado, y nuestra empresa es propiedad al 100%, junto con Metro, de la AMB, cuyo presidente es el alcalde de Barcelona, Jaume Collboni, pues oye, que algo tendrán que decir cada uno en la permisión de esta situación sobre los conductores, ¿no? Más allá de las justas reivindicaciones o incluso ambiciosas que puedan haber, como en cualquier negociación de convenio. Ahí no lo discutimos.
2: Luego venimos un momento al tema de los calendarios. Aquí han circulado varios de eso. Hemos hablado básicamente de solamente el 72. Quería hablar también de los demás, grupos, ¿no? Etcétera. Bueno, pues el 72 o 74 o 76, que se quiera llamar, es el grupo que tenemos aquí en la plantilla que es mayoritario, ahora mismo, que es un 72, y donde más gente está, digamos, apuntada.
0: Sí, para que la gente que no
2: lo
0: sepa...
2: Para que lo quiera,
0: exactamente. Son de los 104 descansos que tenemos
2: en
0: anuales,
2: fin de semana.
0: 72 serían en fin de semana.
2: Exactamente. Ahora, ¿qué pasa? Aquí también... Hay que entender que los fines de semana son o completo o disyunto. O sea, es decir,
1: claro,
2: tú puedes tener 72 días en fin de semana o tener 72 días agrupados en fin de semana. Es decir, normalmente hasta ahora la gente ha preferido o con este grupo por un tema también de conciliación y de lógica, que si yo vengo a trabajar prefiero venir a trabajar por ejemplo un fin de semana entero que lo que estamos haciendo en invierno en el 72,
1: bueno, por un tema de conciliación familiar,
2: de conciliación,
1: creo yo más,
2: de conciliación, sí. Es lo que
1: o
2: he dicho, es un cuestión de lógica
1: o de amistades o...
2: exactamente, sí. O sea, tú sabes que este fin de semana tú vas a trabajar y ya te olvidas de otras cosas y los demás fines de semana tú descansas. Entonces claro, aquí qué pasa, que claro, ahí echa la trampa, la empresa no es tal, o te dice, mira, pues yo te voy a dar 72 días de, o 74, 76, lo que se llegue, en fin de semana, pero claro, te lo voy a dar de otra forma. Primero, que te tengo que poner el verano. Eso también vale. Dice,
1: bueno, tiene que ser lineal.
2: Tiene que ser, puede que tiene que ser lineal, como he dicho antes. Y aparte, que tiene que ser, debería respetar, si tenemos ahora 30 fines de semana completo, por ejemplo, en el 72, sí. Que me parece que vamos por ahí, pues respetar esos 30 fines de semana completo. Lo que tampoco puede ser es poner que cada semana hacemos un día de fiesta en fin de semana. Y luego, claro, que se parezca ya a un grupo 65. Es decir, es que en los fines de semana...
0: Se desvirtúa
2: en la lógica del grupo.
0: Que es el tener el fin de semana completo. Con tu sábado y tu domingo, se desvirtúa completamente.
2: Totalmente.
0: Si lo diluyes, como decías el otro día,
2: quedaría
0: de la meada en el bar, se diluye en los días de verano también, ¿no? O
2: sea, entonces, claro, esto ya pierde su consistencia. Es decir, yo quiero los fines de semana, los fines de semana me lo vas dando, o sábado o domingo trabajo, al final no es conciliación. Que la gente lo que pide es librar el fin de semana completo. Y luego, evidentemente, habrá que trabajar alguno, porque no tenemos más remedio, somos una empresa de servicio. Y aquí también contesto a la persona o a los sindicatos que en su momento pedían un 104. Hombre, el 104 está perfecto, está muy bien. No trabajamos ninguno fin de semana y todo que sea pagando. A ver, ¿realmente pensamos que una empresa de servicio te dé todos los fines de semana fiesta para luego pagártelo?
1: Es que realmente a mí me sorprende que los sindicatos
2: es que es sorprendente.
1: Los sindicatos que hace ya casi un año bloquearon una propuesta fuera de convenio, al igual que otros colectivos como mandos, técnicos, agentes, X, Cegoles, COPS,
2: sí, lo que sea.
1: Técnicos polivalentes que estaban, perdón, capos no, que estaban en el grupo 57, 65, 72 y tienen calendarios mejorados sin ningún coste fuera de convenio,
2: sin ningún
1: precisamente
2: coste.
1: Para adecuarlo o porque la empresa justifica con un tema organizativo, bla, bla, bla, que tiene un coste indiscutible, ¿vale? Un coste indiscutible. Lo que pedíamos, un 76 para ser tratados igual, había otros que dijeron que no porque era insuficiente en ese momento. Es como un punto de partida, que podemos hacer un 78 por pedir la luna. Y dijeron que no y a por un 74. Y ahora nos van a firmar un 72. Y que recordemos que ese 72, como ahora será homogéneo durante todo el año, y la mayoría de las tandas de vacaciones, si no recuerdo mal, hablaré de memoria, me puedo equivocar, sobre un 85% están en verano.
2: Sí.
1: Como en verano teníamos menos fines de semana en el grupo de 57 y 72, pues nos pisaban más fines de semana que no trabajábamos. De esta manera, nos van a pisar menos fines de semana.
2: No, más. Que,
1: perdón, más fines de semana más. Que ya trabajamos.
2: Sí,
1: trabajamos y durante el año... En total, contando vacaciones, vamos a hacer menos con el 72 de antes. De ahí que para nosotros es necesario...
2: Es decir...
1: para mí, y no lo voy a disfrutar yo, pero espero que lo puedan disfrutar los compañeros de conducción, el 76 como mínimo ya equiparas con otros colectivos, con el colectivo de mandos, por ejemplo, COPS, y otros colectivos que incluso han sacado más, los técnicos, etcétera, y das...
0: Que me informan que vuelven a la reunión, ¿eh? Ahora mismo estaba estaban fuera.
1: Era previsible.
0: Vuelven otra vez.
1: Era muy previsible. La pataleta después del rincón.
2: Siguen ahí.
0: Se vuelve otra vez a la reunión.
2: Eso, no, claro, entendemos. A ver, claro, cuando tú, por lo nuevo, por lo que no sepa y tal, lo explicamos desde el principio. O sea, cuando tú tienes una tanda de vacaciones, tienes unos días de descanso calendarizado. Entonces, tu calendario las vacaciones saltan los días de descanso. Claro, a tener más días de descanso en fin de semana, eso sí que genera un cierto agravio en el aspecto que, claro, esos días en fin de semana, al final, si te solapas, bueno, se pisan o solapa, como lo quiera llamar, 5 o 6 días, pues esos días en fin de semana lo pierdes. Es decir, no pierdes como día tal, pero al final te lo van dando en laborables. Correcto. En días laborables. Entonces ahí sí que, bueno.
1: Luego hay otra cosa, que como sabéis, el descanso retribuido, la empresa te lo puede dar como cómodo, como a precio hora ordinaria, ¿vale? Que no son 20 minutos, deberían ser 30, ya os lo digo, 30 sí. minutos, según el Real Decreto, 30 minutos como tiene método a día de hoy.
2: Sí, correcto.
1: Y como también están ofreciendo a otros colectivos ahora mesas paralelas, ¿vale? 30 minutos retribuidos, los puedes pasar a descansos, que más o menos de memoria, porque yo lo he hecho durante unos años, me generaba, si no recuerdo mal, unos 11 días, que luego te podías distribuir. Alguno conseguí poner en fin de semana. Bueno, cada uno valora pues la necesidad económica o la disposición de tiempo, que todo tiene un valor, ¿no? Y cada uno en cada momento decide qué es lo que le pesa más. Pero hay otra cosa. El tema del desplazamiento, uh-huh. Acordaros que la empresa, muy hábil, para no introducirlo dentro de jornada, ¿vale? Y aquí cada cual le irá mejor o cobrarlo o poderlo disfrutar, pues dijo que incrementaría, permitiría que se consideraba tiempo efectivo de trabajo, pero ese tiempo estaba más allá de las 1.666 horas anuales, ¿vale? Él lo consideraba como tiempo ordinario, retribuido, pero más allá. ¿Para qué? Para no recordar los servicios. Pero no daba la opción que el que quisiera ese tiempo se le transformará en descanso. Y esa opción desde CGTS se está pidiendo. Y la empresa, de momento, pues no está por la labor. Y es importantísimo porque nos enseñan unos calendarios. Yo recuerdo que hay gente de 57 que se monta sí. pues tanditas para poder irse, pues, sí. pues se lo combina. Pues con esa opción también te podrías montar muchos días. También, por otro lado, también se está negociando esta tarde mismo, que está hablando de quitar la obligación de tener que hacer un cambio de sexto obligado si no estás de acuerdo. Y parece ser, que no quiero adelantar, no. que será viable siempre y cuando tampoco vendas. Bueno, el que no quiera vender, pues que tampoco le puedan comprar.
2: Eso hay que dejar claro, bueno, eso. A ver, están negociando. Que nosotros, a ver, como CGT ya lo podemos decir así, de claro, sí. Que no estamos para la obligatoriedad de nada.
1: Para nada.
2: Sobre todo eso de que, claro, yo tengo este calendario, pero luego si me falta gente, te obligo a un cambio de sexto.
1: Un calendario.
2: Ah, vamos a ver.
1: Es un sacramento, es algo sagrado.
2: A mí me lo deja como está. Otra cosa que luego hay necesidad y yo quiera vender como empleado.
1: O cambiar, a la empresa le va bien.
2: Eso no hay ningún problema. Ahora, pero que sea obligatorio es bien distinto.
1: El calendario te sirve para planificarte, para poder tú a largo plazo tener cosas preparadas, y organizarte. Aquí, y para nosotros creemos que es algo, o como mínimo yo, que es tu fuerte, es tu palanca de negociación ante cualquier cambio. Oye, mira, sí, te trajo esto, pero me pones este aquí porque me va bien. Si perdemos esto, estamos perdidos, ya te lo digo yo. Y luego, por otro lado, aquí en este convenio, yo personalmente lo que veo, y sé que el dinero nos va bien a todos, Yo sé que el dinero nos va bien a todos y uno sí. se acostumbra, pero veo,
2: por supuesto.
1: Pero voy a ser honesto, como mínimo creo que lo puedo decir aquí, es mi opinión personal. Al final, el cambio de sexto
2: sí.
1: era un artículo creado en convenio ante una necesidad excepcional de la empresa.
2: Puntual.
1: Para ante, pues yo que sé, que alguien se pone enfermo, lo que sea, pues dentro de una cobertura racional, pues incentivaba el poder de manera sobrevenida que alguien te viniera a trabajar para cubrir el servicio público con una prima, y se ha convertido, bajo mi punto de vista, con una herramienta muy golosa, que entiendo que, y más ahora que lo pagan, pagan un importe que es considerable, pero desvirtuada. Porque para mí, sobre todo, aquella frase de igual trabajo, igual salario, no se va al váter, se va a las cloacas directamente. O sea, ¿cómo los sindicatos? Yo no digo que no haya que pagar cualquier cambio, pero ¿cómo los sindicatos uh-huh. pueden mirar a la gente que está fines de semana, trabajando todos los fines de semana, todos los sábados y domingos y festivos, que está en la línea, imaginaros, en el H12 trabajando un domingo, y el de atrás, que tenía fiesta y le han pedido trabajar, o lo ha vendido, o lo tenía planificado, viene, vale, a trabajar, y aparte le dan un día entre semana y cobra 120 euros más. Eso es igual al trabajo o al descanso. Yo, francamente, sé que es un tema, y esto es personal, ¿vale? No digo que aquí en CGT o no, pero creo que estamos perdiendo el horizonte, sobre todo pensando en las futuras generaciones y que el reparto, de alguna manera, a pesar de que tenemos la antigüedad y tenemos pues las escogidas, se tendría que regularizando un poquito. Y yo lo tengo muy claro, y esto no es CGT, esto digo yo. Para mí el tema es muy claro. Lo que se tenía que pagar bien es los sábados, los domingos, los festivos, bien pagado. Ahora están, si no recuerdo mal, a 30 euros, 30,0, no sé qué.
2: Es bruto.
1: En método están a 60, pero podría haber un importe que entre el cambio de sexto y el precio fin de semana, me lo invento, 80, 90, lo que sea, para que a sábado o domingo he trabajado, tanto trabajas, tanto cobras. Y se acaba. Perdóname la expresión, y solo que se ofenda el que sabe que se tiene que ofender. Los vividores, sí, que se apuntan a grupos para no trabajar, no,
2: espera,
1: ¿vale? Vividores
2: venimos a
1: sindicalistas,
2: eso, venimos a eso.
1: Que con algunos calendarios y algunos pagos de este tipo parece que estén haciendo más los calendarios a su justa medida. A su justa medida, para irse al grupo 24, para trabajar todos los fines de semana, que no los van a trabajar porque hay reuniones en fin de semana, conferencias,
2: un montón.
1: Etcétera. Y ahí sí que lo voy a decir. No me parece nada bien, porque parece que estemos haciendo, al igual que muchos me decían, ¿cómo es que no recibimos los partidos? Bueno, pues que a algunos les va bien coger partidos.
2: Y esto, espérate, aquí como algún listo, que no puedo decir de otra manera, algún listo ha ido, digamos, comentando, poniendo comentarios en rojito en nuestra hoja que sacamos de la mediación del día 18 de septiembre, en la hoja de CGT. No es una... no es una hoja del comité de empresa, es una hoja que ha sacado algún compañero, si lo podemos llamar así, o alguna compañera.
0: Bueno, una réplica, un escritor.
2: Es una réplica, lo pones CGT al revés, el símbolo, ¿no? Para que entendamos que no es CGT. Eso está bien, para que no sea, uh-huh, que se vea con comunicado real, pues es un comentario a lo que hemos escrito aquí en este documento. Y bueno, hay mucho, bueno, comentario y tal. Lo que a mí personalmente me llama más la atención es eso de que estaba comentando ahora del calendario 24, lo digo por varias razones. Bueno, nosotros realmente criticamos de alguna manera que la obligación que, claro, que tienen los de nueva incorporación de ir a un sistema 24. Un sistema 24, recordamos que es tener nada más que 24 días en fin de semana en todo el año.
1: Sí.
2: O sea que son...
0: Pero bueno, cuidado, 24 días
2: en fin de semana, no 24 fines de semana.
0: Y el resto hasta llegar a los 104
2: serían todo día en laborable.
0: Solamente sean 24.
2: Sí, exacto, tú ves el calendario como está puesto, es tener lunes, martes, miércoles, miércoles, jueves y así sucesivamente. Sí. Básicamente es eso.
1: Que tampoco cumplía como lo pintaron.
2: Bueno, que tampoco cumplía, pero bueno, ya es la segunda cosa. Pues luego hay más, claro. Aquí te dice el comentarista, eso misterioso, que nos va bien esto, en pocas palabras te dice, es que claro, un calendario 24, dice, conlleva 48 cambios de sexto en el primer año.
1: Sale bando.
2: Y luego te ponen en el segundo año más cambio de sexto, llegas a 5.900 euros. El tercer año llega a 6.162 euros de prima de este calendario.
1: Bueno,
2: ¿no?
1: Está salivando.
2: Dice, si esto la muerte, dice que me maten ahora mismo, que la vida ahí fuera está muy mal. Madre de Dios.
1: Que vaya a trabajar.
2: Ese que escribe, primero, posiblemente que no vaya ni a hacerlo, porque claro, será el primero que se apunta al grupo 24. Y segundo, que la vida ahí fuera está muy mal. Sí, es verdad, está muy mal. Está tan mal que vosotros, señor de comisiones UGT, UGT en ese caso como
0: bueno, que no capo fila. Esto, ¿eh?
2: No, yo lo digo que la vida está mal ahí fuera. Sí, vale. Entonces yo no he dicho comisiones UGT.
1: Los sindicatos grandes. Vale, sí.
2: Yo estoy hablando de los sindicatos en general. Yo te estoy diciendo que la vida ahí fuera está muy mal. Es cierto que está muy mal cuando vosotros firmáis un convenio provincial con 1.770 horas. Y eso sí, por eso está mal la vida. Sí, ¿por qué está mal?
0: Entonces, el problema está en que nosotros sabemos quiénes estamos hablando, Isaac Bonet, Francisco Stefanopoli, Josema Fernández, y estamos hablando también, escribimos como CGT, y sabemos que somos nosotros.
2: Correcto.
0: Pero aquí hacemos una réplica nómina, no sabemos
1: quién llame, puede llamar.
2: Yo te estoy
1: problemas.
2: Diciendo que es un anónimo, no estoy acusando a nadie. Te digo que es un anónimo que lo escribe, pero que seguramente sospecho que será de algún sindicato. Yo creo, pero que no lo sé, que yo no soy adivino. Aquí que mete toda esta porquería aquí en circulación, de verdad debería mirarse bien al espejo de lo que escribe, porque mira, cuando te dice que la vida ahí fuera está muy mal, sí, está muy mal por alguno y muy bien por otro, y de todas maneras cuando ya se implemente, que no sé si se va a implementar, que supongo que sí, el grupo 24 este famoso, ya estaré yo bien atento cuando salgan la lista de las personas que están adheridas a este grupo, a poner los números de empleados.
1: Lo van a borrar ahora corriendo, ya verás. Quieran que por protección de datos lo borran.
2: Muy bien, los números de empleados que están adscritos a este grupo de descanso. Porque ese cachondeo ya está bien. Ya está bien. Yo te digo, ya le pongo yo una hoja y hago un círculo y digo, mira, este y este. Porque al final parecemos aquí, que no sé, en otro planeta. Aquí decimos una cosa y luego cuando nos conviene detrás hacemos otra. Que nos conviene mucho cobrar las primas. Las primas son muy buenas para cobrar. Son muy buenas para quien la trabaja. Ojito.
0: Tiene una prima en Granada, sí, ni tiene prima ni tiene nada.
2: Y cuando están eso de, ¿cómo se dice? Que ahí te dicen que la vida está mal ahí fuera y una persona, un chico, con una chica joven que vienen aquí a trabajar y se tienen que encontrar esto, de esto del grupo 24. El problema no es el grupo 24, el problema es la obligación. La obligación es el problema. Cuando tú eres antiguo y te quieres tú voluntariamente meter en un grupo 24 y vas a trabajar, ole tú, estás en tu derecho de cobrar tu prima, no tengo yo ningún problema, que yo no estoy en contra de la gente que quiera trabajar más, yo mismo lo he hecho.
1: Oye, por ejemplo, una persona que tiene la pareja que no le trabaja y tanto le da igual hacer fiesta lunes, martes que sábado, domingo.
2: Entonces yo lo he hecho.
1: O no tiene hijos.
2: Por problemas míos personales durante varios años. Entonces yo no soy el primero, que no hay ningún problema. El problema es cuando tú
1: vas
2: forzado y la persona a lo mejor son jóvenes, tienen niños pequeños, tienen familia y no pueden tener un triste fin de semana. Por lo tanto, esto, decir que eso la vida ahí fuera está muy
1: por
2: mal.
1: Por eso digo que aquí no se está mirando.
2: Hay que hacérselo mirar muy bien.
1: No se está mirando en general y para la gente que está más precaria. No se está mirando, bajo mi punto de vista, mucho por quien lo firma, a ver qué voy a hacer y cómo me queda a mí.
2: Cómo me queda de lo mío. Bueno. En fin, acabado la discusión.
0: Muy bien, oye, mira, yo es que me estaba acordando cuando estábamos. Ha habido un momento que has hablado tú, Isaac, de los 30 minutos y tal. Y yo me he acordado de una pequeña anécdota que ha ocurrido hoy. Es que, de hecho, nosotros tres, los que estamos aquí, llevamos desde esta mañana temprano ya allí en la calle Sepúlveda, en el Departamento de Trabajo, desde antes que empezara la negociación, y ya hemos estado allí. Al tanto y viendo cómo se estaban desarrollando las cosas. Bueno, total, con esto que quiero decir, que había una chica allí, trabajadora de la Generalitat, que me ha venido a preguntar, ¿no?, que qué negociación o qué mediación estábamos haciendo allí y tal, que de qué empresa éramos. Le he dicho que éramos de Transportes de Barcelona y tal. Ah, sí, tal, estáis. Sí, claro, veía mucha gente, me estaba llamando la atención y tal, y que como, claro, no sé. Entonces me preguntó, dice, mira, yo es que mi hermano es conductor de autobús también. Digo, ay, mira qué bien. Dice, es que él me dice que vosotros no tenéis 30 minutos de descanso en la jornada.
2: Ni de coña lo tenéis.
0: Digo, pues no. Dice, uy, pues si no me lo dices, no me lo creo. Porque yo es que me lo decía mi hermano y yo no me lo podía creer. No me lo podía creer, que hacéis toda la jornada cuando es, bueno, estamos hablando de una jornada seguida, de 7-8 horas. y no teníais el descanso. ¿Cómo es posible que podáis trabajar en Barcelona sin este descanso para desconectar, que es necesario, medio de la jornada?
1: Esto ya se habló en otro programa.
0: Pues esto es real, sí, ¿eh? No me lo estoy inventando. Una persona que trabaja allí en el Departamento de Empresa y Trabajo de la Generalitat de Cataluña y me ha dicho esto. ¿Sabes? O sea,
1: todo esto es lo que le interesa que no se sepa.
0: Sí, sí. Pues hasta que no se lo he dicho yo, ella dudaba de que lo que le estaba diciendo su hermano fuera, hombre, supongo que le creería porque su hermano, pero tenía sus dudas. Hasta que no me lo ha preguntado.
1: No puede ser.
0: No se ha quedado.
2: Pero así puede ser. Así es. De hecho, los 10 minutos que faltan, según la empresa, lo estamos disfrutando en los terminales.
1: En los terminales. Que por jurisprudencia es completamente irregular y hay jurisprudencia del Tribunal Supremo y la empresa. Pues también nos lo estará haciendo, o si es que lo cambia, pues igual lo hará por el 27, por el 29, por el 30. Lo que es de derecho, lo que es de justicia, lo que es lo que marca la ley, no se negocia, se instaura. Y si no, movilización, y cuando nos pregunten, pues es lo que hay esto. Y se van a poner colorados.
2: Bueno, eso es una cosa típica, las leyes existen. Pero aquí en este país es así, en media Europa es así. Mira, existen leyes X, pero nadie la aplica. Porque las leyes existen, ¿eh?
1: A ver, yo lo dije ya en la radio, pero lo vuelvo a decir. Mira, que está en la negociación con Venia y bueno y Josema, estabas tú delante. Le dije, bueno, sí. Perdona que te comprometa, con Varela, que es uno de los negociadores por parte de la empresa.
2: No hacemos nombres, solo apellido.
1: Es igual, pues Varela.
2: Solo apellido.
1: Varela.
2: No hacemos nombres.
1: Varela, la pasta Varela.
2: La pasta, no, eso Varela.
1: ¿Varela? Pues bueno, vamos a llamarlo Varela. Pues un tal Varela. Un tal Varela. Le digo, bueno, estos calendarios, me dice, pero Isaac, si los calendarios están mal en todas las empresas,
2: claro,
1: en todas las empresas de transporte.
2: Es que tiene razón.
1: Digo, ya, pero es que tú estás en una empresa pública, en TMB. Sí, tendrás razón,
2: claro.
1: Sí. Digo, pero esta es la justificación. Es decir, como que los demás lo hacen mal y no lo hacemos tan mal, pues ya está bien. Este es el nivel, esto es lo que tenemos.
0: Sí, hay empresas que no tienen representación.
1: Pero si lo sabes tú que vas a todas
2: yo
1: las...
2: Bueno, lo que es la provincia aquí, no hay nada que esté bien. Ahora, claro, el provincia...
0: Hombre, es que quien no lo sepa, Francesco Stefanopoulos es el secretario de Organización del Sector Federal del Transporte por Carretera
1: a nivel nacional. A nivel nacional.
2: Bueno, ahora lo que pasa es que, bueno, voy aquí más por la provincia, porque claro, no tengo una... ámbito, no soy
0: cerca,
2: lo que me pilla más cerca, pero si tuviera que ir en todos los sitios, que no me da.
1: ¿Te acuerdas cuando, por ejemplo, hablábamos de los festivos y se tenía que pagar a 1100? Tú me dijiste,
2: sí,
1: oye, que otras empresas me decían que no daban crédito, que aquí lo están pagando bien,
2: sí,
1: los festivos,
2: sí, lo
1: al 175%.
2: Sí, lo vamos a explicar otra vez. Que, bueno, explícalo. Un festivo, cuando tú trabajas una fiesta oficial, realmente en la ley lo que te dice que tiene que estar retribuida al 175%, o bien tienes que tener pactado un día a cambio al 100%. Es decir, son dos días, en poca palabra, más o menos, resumiendo. Entonces, claro, el día que a ti te pagan, que aquí lo están pagando, menos el Grupo 72 en la actualidad...
1: pero no pagan el 175%,
2: claro, pero te pagan
1: echa
2: el
1: números.
2: Día, exactamente, lo que te pagan el 100%, digamos, o sea, una jornada como horas extra, lo que faltaría el 75% restante, de alguna manera.
1: Bueno.
2: Entonces, claro, hay mucha empresa, lo que para no pagar tanto dinero, lo que está, normalmente se suele pactar es un día a cambio.
1: Claro.
2: Es decir, que cada día que yo cobre el 100% de una fiesta oficial me genere otro día, cosa que ya sucede en los grupos 65 y 57, que los primeros dos días que tenemos, lo que tiene que es ocurrir con todo.
1: Y perdona, ¿y va a quedar, esto o va a desaparecer?
2: Claro. Estamos hablando de empresa privada, incluso una de Cádiz, que transporte Comet, sí, etc. ¿Estamos hablando
1: de empresas de más de 1000 o de menos?
2: No, sí, no. Empresa de 200 personas, bueno, si llega. Entonces, claro, bueno, pues así estamos. Nosotros no lo hemos cobrado bien. Desde nunca.
1: Es que el problema, y este problema nos lo encontramos muchas veces cuando vamos a juicio con la empresa, es que dicen, oiga, que esto está bien, porque llevamos muchos años haciéndolo así. Pues yo siempre le digo, oiga, pues por A o por B, si nadie se ha dado cuenta, o ha habido gente que gira la cabeza, que ya no voy a entrar, ¿vale?
2: Sí, es igual.
1: O lo que sea.
2: Es igual.
1: Si está mal, está mal. Y si llevas 20 años, 30, 15, 10, haciéndolo mal y no te puedo reclamar, eso que te llevas, pero me lo aplicas bien a partir de mañana.
2: Ya está.
1: ¿Eh? Y aún te tienen que mandar a juicio por esto. Es que es de vergüenza, perdónate.
2: Bueno, como
1: que...
2: los abogados tampoco lo... Te lo tienen todo
0: bueno,
2: pagado, ¿no? Todo
0: incluido. Hacemos una pausita. Vamos a hacer una pausita,
2: sí,
0: ¿vale?
2: Sí, una pausita, venga.
0: Venga, de acuerdo.
2: Venga,
0: mira, la
2: si
0: semana
2: tenemos más noticias.
0: La semana pasada, bueno, yo estaba unos días fuera y dando vueltecitas por ahí, viajando un poco.
2: Había que
0: aprovechar, porque ya lleva mucho tiempo también sin descanso. Y estaba escuchando aquí a Francesco y estaba hablando que la empresa decía que los beneficios, bueno, el beneficio económico que había de esto de explotar las líneas de dos cocheras diferentes y tal, y el ahorro que había de combustible al tener los terminales más cercanos de la cochera donde se encerraban estos coches, pues que ese beneficio se diluía, ¿no?
2: Sí, se diluía el del 2000, o sea, de los años atrás, de las corridas para acá.
0: Se diluía, por lo tanto, no se podía contabilizar.
2: Ahora parece que ya se han sacado, se ha contabilizado.
0: Número, ¿no? Pues cuando acabó el programa, pues ya pongo la radio y tal para escuchar un poco de música y me salió la canción de Mi Agüita Amarilla de los Toreros Muertos. Y digo, esta la tengo que poner.
2: Hay que diluir.
0: Y hoy vais a escuchar Mi Agüita Amarilla, que se nos mean en la cara constantemente, como ya decimos muchas veces, y encima se va y se diluye en el bar, y cuando llueve se nos vuelven a mear encima. Pues
2: se
0: Mi
2: diluye.
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2: Venga.

0: Bueno, la cancioncita es muy larga, por lo tanto vamos a cortarla ya. Nos dicen por aquí que un compañero que se la sabe de memoria y que en todas sus fiestas la pone. Yo creo que ya hemos escuchado toda la letra, ahora ya quedan los solos y todo esto. Isaac también no hace más que preocuparse de si está cerrado el micro, porque está aquí cantando también la amiga.
1: No,
0: pues
1: está cantando cosas. Estaba echando pestes.
0: También,
2: no, está contando cosas que no son.
1: Con Francesco le digo, si sale esto en antena, pues bueno, porque pues salga.
2: Cuatro,
1: tampoco
2: cuatro o cinco querellas, pero no pasa
1: tampoco,
2: nada.
1: Tampoco mentimos,
2: No, bueno, no,
1: o sea,
2: pero eso
1: pasa
2: tampoco.
1: Que luego tiene problemas.
2: No venimos aquí por buscar problemas.
1: No.
0: Pues nada, seguimos con el tema de nuestra negociación, nuestra mediación. Vamos a intentar hacer una llamadita, ¿no? O algo, a ver si
1: estaría bien
0: por ahí. Mira, podríamos haber aprovechado
2: pausa. Lo hemos hecho, pero
0: se nos ha aquí cantando
2: no hay
0: mucha la cancioncita, se nos ha ido el santo al cielo.
2: ¿Sabes qué pasa? Que no hay bueno, si no dicen nada, no hay mucha novedad. Ahora siguen dentro.
1: Oye, se puede probar.
2: A ver si
1: se puede probar.
2: A ver qué pasa.
1: Vamos a
0: venga,
1: probar.
0: A ver qué pasa. A ver qué.
1: Hoy no está Miguel.
2: No, está Estrella, no está San Miguel.
1: Que por cierto, Miguel hizo la denuncia, pero nunca más hemos sabido si esa denuncia ha servido de algo.
0: Es que no ha querido venir nada más, nunca más por aquí.
1: Hola, buenas. ¿Estás en antena aquí en Radio Rosco? ¿Tenemos alguna novedad?
3: Espera, que te paso. No, de momento no. Estamos aquí en dentro. Estamos en un pequeño receso, pero tengo que volver a entrar.
1: ¿Sí?
3: Tienes 10 minutos y vuelves a llamar.
1: Perfecto, pues haremos esto.
0: Pues fíjate, 10 minutos vamos a tener más noticias.
1: Bueno, pues los recesos, esto parece la llamada del comodín. En cada receso hay que ir consultando, porque si quien fuera a la negociación tuviera poder ejecutivo y tuviera los números claros, podía ya decidir, porque uno ya sabe de lo que habla y sabe lo que hay.
2: Sí, no,
1: aquí parece que hay que ir dando explicaciones, ¿vale?
2: Sí,
1: y
2: no,
1: el espíritu,
2: para que lo que nosotros no se entienda, el espíritu es de hacer una asamblea. Luego, claro, evidentemente, si el fin de la empresa es desconvocar una huelga, a la empresa no le importa que hagamos una asamblea, de alguna manera, ¿no? Sí que importa, pero no importa. La huelga es lo que más apremia aquí para la empresa. Entonces, ¿qué pasa? Bueno, la asamblea se hará sí o sí.
1: Mira,
2: eso hay que tener claro eso. O sea, la asamblea se hará sí o sí.
1: A ver una cosa, mira, yo te cuento, hace tiempo, no sé si aquí conocerán, hay un director de bus que tiene un nombre como parecido aquí un poco ruso, ¿vale?
2: Sí, sí.
1: Cali no sé cuántos,
2: Cali,
1: ¿vale?
2: Eso, sí.
1: Que parece que Cali es
2: Calimocho.
1: Sí, bueno. Una vez me dijo, mira, cuando se hace una huelga, una huelga de esas de muchas horas nos viene muy bien.
2: Claro.
1: Porque en las horas valle ahorramos mucho. No tenemos alarmas de pasaje ni nada. Lo que les va mal, ¿sabes qué es? Las huelgas low cost en hora punta de 2 horas.
2: Yeah.
1: La típica, pues, de 7 a 9 de la mañana.
2: Meto y saco.
1: Las de 4:30, 6:30. Estas son las que, evidentemente, pues hay más pasaje.
2: No, claro.
1: Y afectan. Y son las que menos cuestan a la plantilla. Pero las otras, normalmente decían, no, es que nos van perfectas. Con lo cual, la empresa, para mañana, prácticamente, podemos decir que se ahorraría dinero. Pero tanto interés.
2: El interés es lo que llama mucho la atención.
1: Y viene de arriba, está clarísimo, por lo que hemos contado o por otras cosas que incluso desconocemos, pero viene de arriba, no nos equivocamos mucho.
2: No está claro, que luego se llegue a esto, se vomite, pero vomite en el senso positivo, que no estoy diciendo se vomite, se ponga encima de la mesa todo este tipo de propuesta en 3 días, pues es un... A mí me ha sorprendido, sinceramente. Yo me esperaba más una mediación del estilo, bueno, hasta aquí hemos llegado, el dinero es el que es, y que se ponga lo mínimo y buenas tardes, ¿no? Pero bueno, se está alargando más de lo que... De lo que yo pienso. Si alguien me hubiera preguntado el lunes pasado, no le hubiera dicho que llegara a eso. Bueno, pues así estamos. La configuración ha cambiado, supongo, por decisiones que vienen de otros.
1: Mira,
2: ya está.
1: Este programa va a tener un poquito de audiencia.
2: Supongo.
1: Esperemos, porque en principio hay un interés, pues de las críticas, nos podemos equivocar, son opiniones. Mientras quedan 5 minutitos o 3 para volver a Aymar, que nos ha pedido 10 minutos, os voy a contar una cosa que igual algunas personas pues no saben. Y sobre todo para la gente que lleva años aquí en la empresa y empieza a tener una edad. Gente que está a punto de entrar en la jubilación parcial o que ha entrado en la jubilación parcial.
2: Sí.
1: La gente que entra en la jubilación parcial y acaba con un contrato a tiempo parcial, valga la redundancia, en el caso de que esté en el plan de pensiones de nuestra empresa...
2: Eso es interesante, sí.
1: En el caso que entre en el plan de pensiones de nuestra empresa, la empresa tiene un... hay el reglamento del plan de pensiones, tiene un artículo que, en nuestro modo de ver y haciendo consulta, debería ser nulo y va en contra de la ley y de un Real Decreto del 2023, de la Ley 1522 y de reglamentación jurídica del Tribunal Europeo. La empresa automáticamente no reconoce como partícipe, no lo reconoce como partícipe a tiempo parcial, de manera que deja de hacer la doble aportación. Es decir, la empresa a ti te quita, pues, el, si no recuerdo mal, el 260%, 265, 260% de...
2: Sí, de la...
1: Añade el 225, pues ya no te añade el 225, y lo peor aún, que en la edad mayor, que ya tendrás o 62 o 63 años, a los veteranos, la gente que ha hecho, pues sobre todo, algunos han entrado más tarde, pero que llevan más años trabajando,
2: sí.
1: La gente veterana, dijéramos, la gente que dice, ostras, que lo ha dado todo aquí, pues de golpe, al no ser partícipes, quedan sin cobertura de ningún tipo de prima de riesgo. Es decir, tienen un accidente laboral o extralaboral, y no hay cobertura de contingencia como si lo han estado anteriormente antes de la jubilación parcial. Y esto es algo que hemos denunciado, que hemos pedido explicaciones, que parece ser que la Comisión de Control pues desconocía y ha pedido explicaciones, pero no tenemos respuesta. Y creemos que es importante porque ya no solo el lucro cesante, es decir, lo que dejas de ganar porque la empresa te aporta a ti igual que cualquier otra persona. Por ejemplo, pensad, tenemos personal con un puesto alternativo al 50%, y la empresa le aporta el 50%. Pues tú estás trabajando, por ejemplo, primer año aquí al 67% y no te aporta nada porque dice que ya estás como jubilado y asumilado como... Pero hay una parte en la que eres trabajador activo y se te está discriminando. Esto lo vamos a mover, ¿vale? Ya hemos hecho consultas y vamos a dar un poquito más de información.
2: Desaparece, para que la gente lo entienda, desaparece lo que es la aportación de la empresa.
1: Y sobre todo, tú imagínate que tienes un accidente que, por desgracia de la vida, que, pues oye, estamos viendo noticias, una defunción, un accidente, pues dejas desamparada a tu familia, habiendo estado siempre aquí en el plan, y podías, no podías, o sea, que finalmente has estado toda la vida con unas garantías.
2: Vamos,
1: y que, por edadismo, porque es cuando hay mayor riesgo, pues la empresa,
2: me estás diciendo
1: la empresa
2: que
1: se ahorra de poner ese dinero, que ya no es el dinero, ya no hay la prima de riesgo que paga al 100%
2: entonces,
1: la empresa.
2: Entonces tú me estás diciendo, yo, bueno, no quieres ser el abogado del diablo, ¿no? Pero me estás diciendo que sería ese tiempo mejor no trabajarlo.
1: No, yo estoy diciendo que lo suyo es que la empresa y la Comisión de Control determinen que no se puede discriminar y que cambie el reglamento y que, sí, como parece, se ha hecho de manera irregular, compense a todos los trabajadores afectados desde la salida del Real Decreto del año 2023.
2: Sí, luego, no sé si se ha comentado también, Isaac, eso de la... que también se tendría que estar reflejado en nómina la aportación de la empresa también.
1: Bueno,
2: es otra cosa que
1: esto por ley
2: es que pero no está, cuando nosotros miramos una nómina, a mí me llama la atención que no, que solamente pone lo que yo aporto, ¿no? No pone lo que la aportación de la empresa. Sin embargo, cuando me aparecen los datos fiscales, cuando me aparecen los datos fiscales en Hacienda, pues sí que me aparece esta aportación. es curioso porque, bueno, es un tema de información que estaría bien cada mes que se sepa lo que la empresa aporta, ¿no? Para mi plan de pensión, ¿no? Bueno, que luego anualmente sí que te aparece mágicamente en los datos fiscales y consecuentemente en la renta, pero sí que en la nómina ese concepto no aparece.
1: A ver, las nóminas aquí en TMB merecen un programa aparte, sí, y con uno nos quedamos corto, porque sí, tienen que ser claras, concisas, transparentes, entendibles.
2: Necesitamos aquí un experto.
1: Y bien definidas cada concepto salarial. Incluso a veces cuando viene un retraso,
2: correcto,
1: cuando hay una sentencia y una aplicación de sentencia, no ves exactamente qué es, de qué día te pertenece lo que te están pagando, te ponen atrasos y te tienes que quedar el montante total y la obligación de la empresa, aunque tenga que imprimir, y ahora no es imprimir, sino son PDFs, es dejarte bien detallado todo el montante para que lo tengas claro. Y bueno, más que nada que todo, como siempre hemos dicho, el dinero que de las aportaciones que hace la empresa en los planes de pensiones son masa salarial, es salario en diferido, incluso es un salario que tienes en diferido, y al igual que tiene unas ventajas tributarias a corto plazo, pues también deben de sumarse a las bases de cotización para tu futura pensión de jubilación o en caso de contingencia, en caso de una baja laboral, etcétera. Con lo cual, son temas que queremos aclarar, queremos transparencia y mira, nos están llamando.
2: Pues a ver, bueno, no sé.
1: A ver si tenemos novedades de convenio, estamos aquí un poquito llegados, ¿no? Nos dicen que no.
0: Es una llamada privada.
1: Uy,
0: O sea, es con relación a todo esto, pero ahora de momento no quieren salir por antena.
1: Bueno, pues bueno, si no quieren salir por antena, pues no sé si hay que añadir mucho más o...
2: Bueno, nada, pues estamos a la espera que, claro, yo espero que mañana haya paro y asamblea. Sinceramente, lo que personal, aquí hablo de forma personal. Es decir, cuando llegamos a este punto, es un poco absurdo desconvocar.
1: Mira,
2: pero evidentemente... estamos también en un comité de empresa, estamos en una negociación que a ver por dónde salimos. Es decir, claro, si las propuestas son realmente aceptables, también se puede hacer una asamblea de mañana y tarde. Es decir, las dos cosas son aceptables, de mi punto de vista. Eso sí, el tema de la prisa, es lo que he dicho al principio, no mola. La prisa no mola para nada.
1: A ver, yo sería más partidario, si me permites, es un tema de fuerza, que no se escucha la empresa, siempre lo sabemos, pero el hacer un paro, el ir masivamente, también podemos ir mañana y tarde.
2: Sí,
1: y el tema mediático,
2: hombre, sí,
1: genera una presión que no la genera desde una asamblea mañana y tarde,
2: porque
1: sin ningún tipo de afectación.
2: Porque claro, no tiene afectación, sigue circulando el servicio con normalidad, etcétera.
1: Creo que después de no sé cuántos meses, 11 meses, 12 meses, los que sean, y 23 reuniones y 4 más, ha habido más de tiempo suficiente. Y se ha demostrado que en estos últimos 4 días han aparecido más cosas y más posibilidades de lo que nunca parecía que estaban dispuestos a dar.
2: Uno puede pensar que son propuestas por parte de la parte empresarial que estaban ahí en el cajón y nada más han esperado el momento adecuado para sacarla.
1: Y la Unión, por eso se convocó de una manera unitaria paro, ha habido en estos 4 días, yo tengo que decir, y así tengo la sensación, como una sensación de desunión, ¿no? Ahora esto parece que va por libre, se empiezan a mirar mayorías, a ver si estos se suman, claro, sacan, vamos por libre. Ha habido rondas de reunión en la que se han omitido, incluso a nosotros a veces, porque parecía que ya tenían entre tres la cosa cerrada, luego no. Van haciendo una serie de rondas y según... va y viene, pues bueno, y según las sensaciones y vamos a decir la testosterona de algún también, de algún capo de algunas siglas sindicales, pues bueno.
2: Se va por un lado, por otro.
1: Sí. Y yo creo que deberíamos haber ido de la mano y decir, oye, vaya como vaya, esto comparo, porque lo vamos a explicar bien, porque va a haber afectación, porque vamos a estar todos, vamos a dar una imagen máxima y no diluirlo como se está proponiendo.
2: Si hay propuestas, no hay ningún problema, se pone en la asamblea, se vota y se hiciera para adelante.
1: Pero
2: claro, el tema está, que digo, que parece que con este paro, repito, que se acabe el mundo. Parece que, si paramos,
1: no, siete horas de la mañana, se ahorra dinero, ya te lo digo.
2: Dios, pero bueno, la impresión que da que De llegar para no parar 7 horas.
1: A ver, viene un otoño caliente. Saben que también hay el tema de educación, de sanitarios,
2: sí, de sanidad.
1: Etcétera. Y yo creo que también, tristemente, como que las elecciones aquí a Barcelona, pues ya empiezan.
2: Sí,
1: están lejos, pero está son lejos en abril todavía. ¿O en mayo?
2: En mayo
1: del año que viene.
2: Pero bueno, la campaña pues bueno, en marzo pues empieza.
1: La pre-campaña oficial, pues bueno, pues no gusta que luego se pueda echar en cara cosas que son. Y no van a cambiar en ningún momento,
2: no.
1: No van a cambiar. Porque que me pongan un calendario ajustado ley, aunque lo vea insuficiente para el 2027, estamos a 26 y estamos hoy a día 19, ¿no? Día 19, pues pómelo bien para mañana, porque si puedes dar esos días de golpe más allá de la masa salarial como efecto corrector de tus calendarios, ¿por qué no me los has puesto estos dos años desde que hubo como mínimo la sentencia? Pues porque te lo has pretendido ahorrar a costa de la seguridad y salud de los trabajadores.
2: Vale, sí, sí, me parece que es el último que se ha escuchado de Lisa, que yo creo que...
1: ¿Se ha cortado?
2: Me parece que se ha cortado, sí.
4: Las últimas dos... Cuatro.
1: Pues ya no sé...
2: No, sí,
1: lo que he dicho. Que al final, si ahora se demuestra que para el año 2027, más allá de los aumentos legales a nivel económico,
2: sí,
1: se puede subir... y nos añaden días para poder encajar en los calendarios para que sean legales, uh-huh, están ratificando...

0: hasta finales de años, ponme lo necesario para que para cumplir, que será menos, sí, que ya no es verano. Siempre,
1: claro, es...
0: a ver si tenemos ya aquí
1: algo.
0: Gente nada. Activa. Nada, sí, pues siguen ahí con las reuniones.
1: Parece que eso seguirá.
0: Debe estar hablando, ya sé quién está hablando. Sí.
1: Yo creo que seguirá y tendremos que acabar
2: no,
1: el
2: no
1: programa.
2: No, es que hoy va llamando mucha gente. Hay gente
0: pues mira, pues
2: que
0: de,
2: diciendo cosas
0: pues
2: que
0: de la sentencia.
2: Salir, que no
0: de
2: salir.
0: La sentencia de los descansos, deciros que precisamente en sede judicial, los sindicatos de la empresa, no, hay que cumplir la ley y luego por detrás te van diciendo de acoso. Esto ya lo sabemos, ¿vale? Luego te pedían el 104, que el 76 era una mierda y ahora veremos si a algunos les parece bien el 72. Imaginaros, ¿vale? Y a futuro, a 10 años vista, el 76, que otros colectivos lo tienen de hace mucho tiempo. Dicho esto, la sentencia se recurrió por dos partes, por la parte de la empresa y por la parte, en este caso, de nuestra sección sindical, a través de nuestra letrada, Sandra Puig. ¿Y qué se alegó por cada parte? Y ahora hablé de memoria. Por parte de la empresa, él alegó un defecto, vamos a decirlo así, que también en el lenguaje jurídico me pierdo un poquito, como un defecto procesal. ¿Qué significa? Que la denuncia, no porque se tuviera razón, se tenía que haber denunciado el convenio entero, porque como eso está mal, ya no tenían que denunciar, sino la totalidad del convenio. Básicamente quería que lo reventáramos para poder tocar a su antojo. Eso por un lado. Y por otra parte, nosotros recurrimos por algo más. Porque nosotros entendíamos que esta aplicación y esta aplicación de estos descansos que contravenían la sentencia del Tribunal de Justicia de la Unión Europea del año 2023, que recordemos, el Tribunal de Justicia de la Europea del 2023 dijo que los descansos semanales y diarios no se pueden solapar.
1: Sí.
0: Y esto después en jurisprudencia española ha llegado y se ha ratificado en
1: de memoria,
0: no sé si es en marzo o abril abril o mayo del 2026, pero que ya era
1: empezado a salir aquí.
0: Pero en sentencia en casación,
1: sí, sí.
0: Ahora que no significa que no fuera aplicable desde el 23, que es cuando nosotros lo denunciamos. Entonces, ante esos hechos, nosotros pedíamos que también, si la empresa no cambiaba esto, primeramente una indemnización para cada trabajador que se le hayan solapado, ¿vale? La empresa, pues, el juez la denegó entendiendo que si esto en su momento se pactó por la representación de los trabajadores, y la empresa, pues que no se debía pagar. Yo, personalmente, que lo tenemos recurrido, no estoy de acuerdo porque cualquier trabajador no tiene culpa de lo que pacte un representante u otro. Si lo sufre, el daño lo tiene, con lo cual es acreditable el daño. Dijéramos la ausencia,
1: vale, sí, la ausencia
0: se la ha vulnerado, pues la falta de descanso, etcétera, etcétera. O las condiciones de seguridad de salud, PRL, lo que sea. Pero es que a partir de la sentencia de junio del 24... que ya dice el juez, oiga, póngase de acuerdo y que cumplan.
1: Sí, bueno, básicamente dice negociar.
0: Han pasado... Uy, espera, me está llamando... Bueno, creo que se quiera salir en directo, si no me saldré.
1: Sí.
0: Me está llamando aquí un
1: compañero.
0: Un jefe. Bueno, ahora lo atenderé. Francesco,
1: sigue.
0: Sí,
1: tú, sigo. Sí, no, lo que estaba comentando Isaac es que, bueno... la sentencia de todo está recurrida para las dos partes. Por una parte, la empresa... que no está de acuerdo con la sentencia, y por otra parte por un tema de indemnización económica, que es lo que se pedía por parte aquí de CGT. La cosa irá para el Tribunal Superior de Justicia de Cataluña y ya veremos cómo sale eso. A margen que ya vemos que la empresa ya ha entendido que sí que hay que ajustar el tema de los calendarios. Y así estamos hasta hoy. Bueno, pues dicho eso, nada, a ver si hay alguna novedad más, pero o sea, si no...
2: Sí, a ver, Josema, si escuchamos algo. Yo es que hace un rato estaba dándole vueltas a la
1: tema,
2: cabeza.
1: El tema está que si no, claro, tendremos que terminar. No sé si tenemos detrás otro programa algo, ¿no?
2: Podemos
1: puede alargar un poquito más.
2: Si vemos que nos pueden dar novedades, podremos
1: alargar un poco más. Pero claro, ya llevamos ya una hora 40 hoy, ¿eh?
2: Si estamos en el récord. Si no tenemos noticias, tampoco podemos estar aquí cantando jotas.
1: Correcto.
2: Entonces,
1: vale. Vale.
2: Más que nada porque hoy el programa iba dedicado, sí, más que nada a esta mediación. Tampoco teníamos preparado ningunos temas, aunque cuando se nos abre la boca podemos empezar a hablar y no callarnos. Sobre todo, yo es que llevo un rato pensando.

0: y dándole vueltas a la cabeza
1: sí.
0: sobre lo también lo que dice Isaac, que cuando estuvo hablando con uno de los responsables que tienen que diseñar los calendarios y todo esto,
1: sí.
0: Que decía que por ahí las empresas están peor.
1: Sí,
0: que,
1: hombre, la, a ver,
0: que las empresas en este aspecto, o sea, en el tema calendario, en el tema fiestas, está peor.
1: A ver, partimos...
0: pero escúchame una cosa, pero sí, yo también iba por el tema también que tú estábamos hablando,
1: sí.
0: has comentado del convenio provincial del
1: correcto.
0: Transporte, digamos, de viajeros,
1: sí, de
0: personas viajeras. Entonces, precisamente...
1: Eso...
0: Claro, es que ese convenio colectivo está firmado por esos
1: sí,
0: sindicatos
1: a ver,
0: mayoritarios.
1: Que eso, a ver,
0: los
1: yo,
0: mismos que están ahora también negociando lo que son los coeficientes reductores.
1: Yo os explico un poquito.
0: Yo estoy mezclando temas.
1: Sí, no,
0: pero es que
1: bueno,
0: al final vamos al mismo sitio.
1: Son
0: esos sindicatos mayoritarios los que ponen las condiciones peores en las empresas, en el
1: vamos
0: resto
1: a ver,
0: de empresas.
1: Aquí
0: de
1: no estamos viviendo en la luna. Vamos a partir de la base. Que aquí estamos en la provincia de Barcelona. El convenio lógico que nos toca es un convenio, el convenio provincial, que afecta a todas las empresas de transporte de viajeros. ¿Qué pasa? Que luego hay un par de empresas aquí en el área metropolitana, una de las cuales es TMB, TB en ese caso, que es la empresa pública aquí de Barcelona y alrededores, que sí que tenemos un convenio propio desde siempre. Y luego está la empresa que era la ex empresa MON, para que la conozca, ahí en Viladecans, en el Baix Llobregat, que ahora está comprado, bueno, está, bueno, ha ganado la licitación Avanza, MON ya no existe, y que también tiene convenio propio desde siempre, de cuando era todavía empresa MON. Estas son las dos empresas principales que tienen un convenio propio. Pero pensar que todas las demás se le aplica el convenio provincial. Hay alguno que se le aplica algún tipo de mejora, hay otro que no se le aplica ninguna, como empresa pequeña, de autocares, etc. Bueno, lo que estamos es eso. Como CGT tenemos ahora un 6,8 de... me parece que es dicho por la Generalitat de representación en la provincia de Barcelona, por lo tanto no llegamos al 10% para tener ni un delegado siquiera en la mesa del provincial. Entonces, como no llegamos a tener ni un delegado, no estamos en la mesa negociadora. Los únicos dos sindicatos que están allí son UGT y Comisiones, que al final lo que hacen es realmente firmar el convenio. Firmar, bueno, negociar y posteriormente firmarlo, si eso interesa. Entonces, la representación que tenemos inferior al 10% nos impide también informarnos de lo que se está haciendo en ese tipo de mesa, que no sabemos nada. Sabemos por rebote de lo que nos comentan las demás siglas. Lo que vemos es la realidad. Ahora hay un acuerdo ya firmado de convenio, donde la sorpresa es que aquí se está diciendo 35 horas, de acuerdo que estamos en empresa pública, y lo demás no se le reduce ni un minuto de su jornada. ¿Eso por qué lo explicamos? Para entender lo que son esas centrales sindicales, para entender, señores y señoras, compañeros y compañeras, lo que hay aquí. Por un lado, donde nos conviene, decimos, para las 35 horas, que me parece muy bien, muy legítimo. Y lo demás, tenemos unos compañeros que son compañeros y compañeras, no son gente que vive en otro planeta, que no cruzamos diariamente en Plaza España, en la Meridiana, ahí por Alibey, ahí donde está la estación de autobuses, nos cruzamos diariamente con todos estos compañeros y compañeras que disfrutan de unas condiciones de trabajo muy diferente. Si nosotros llegamos a las 35 horas, desde esta sesión se ha calculado que es aproximadamente, estamos en un mes o mes y pico de diferencia. Es decir, que esta gente va a trabajar un mes más al año que nosotros. O sea, que para ser bueno, es decir, que las vacaciones se las están pagando con su propio salario. Y eso, bueno, no es sorprendente, pero es un poco fuerte de mi punto de vista. Lo que diré más, cuando ya se irá más para adelante con eso, si eso se acaba publicando en el BOP, que parece en el boletín oficial de la provincia, que parece eso el camino, va a suceder lo siguiente, que la 1770 horas de esta gente se va a convertir en mucha más hora. ¿Por qué? Porque aparte de no traer reducción de jornada, las 80 horas extra que se pueden hacer por estatuto de trabajadores, eso ya en el año ya se la comen en 2 meses esta gente. Entonces, todas las personas trabajadoras están haciendo ya horas extra encubierta. Es decir, se le pone dieta, se le pone cualquier concepto para encubrir las horas extra que se hace. Hay gente que llega tranquilamente a las 2.000 horas mensuales. Eso es la realidad de la provincia que tenemos. Y esta realidad está sufragada por los firmantes del convenio, por los firmantes que son lo que son. UGT y comisiones de los otros sindicatos que tenemos representación en TV, no puedo decir nada porque no tienen representatividad. Entonces, ellos están excluidos de ese discurso. Pero eso es gente que llega al año a trabajar 2.000 horas en el autobús, con turnos, ya me han dicho, de 9 horas y media o de hasta 10 horas en un vehículo. Eso es la realidad. Bueno, pues dicho eso, yo pues, creo que el cuadro es bastante claro de lo que... Bueno, pues por ahí, esas cuando horas... se dice por ahí se está mal, pues mal está ahí un rato.
0: Bueno, pues esas son las condiciones que... Las condiciones que dejan que se hagan por ahí los sindicatos mayoritarios.
1: Por ahí.
0: Dejadme que ponga una cancioncita, hombre. Venga, va.
1: Venga,
0: porque
1: humo.
0: Hoy estamos alargando mucho.
1: Y demasiado.
0: Que poner, porque esto ya está siendo una tortura. Estamos esperando noticias y empieza a ser una tortura. Y cómo no, vamos a poner la tortura de la polla Records. 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

0: Qué tortura, por favor. Estamos intentando hablar con las personas que están ahí reunidas y con alguna más que esté por allí pendiente, pero de momento no hay nada nuevo. Supongo que ahora estará un poco caliente la negociación, porque evidentemente después de este, más que receso, la huida que ha habido de la dirección, en vista de que estaba, esta cuida cobarde, por así decirlo.
1: No es cobarde.
0: ¿Ah, no?
1: Es estratégica.
0: Bueno, también.
1: Porque claro, mira, fijaros una cosa, la empresa no da nada durante mucho tiempo, ¿vale? No ofrece, no está dispuesta a ofrecer o enseñar cosas que en las que está dispuesta a hacer y podamos negociar. Y de golpe, en un día y en dos, empieza a dar, y dices, ¡oh, está dando! Y entonces engancha y recoge carrete, ¿vale? Y ya los tengo, ya está. ¿Y ahora qué se ha encontrado? Pues se ha encontrado lo mismo que ha hecho ella, la maniobra de decir, oye, ya estoy saludando, que esto lo tengo cerrado, ya puedo decirle al ayuntamiento que tranquilos, que los tengo controlados, no se han dado cuenta de que estos días son necesarios, que los 7 días del 72 pues son por ley, lo tenemos controlado. Y se encuentra que dice, no, vale, la parte social dice, bueno, ya que estás negociando, pues que yo no estoy de acuerdo, yo sería los que partiría de un 76 ya, pero es mi opinión personal, pero no, aquí dicen, unos decían 72, 76, pues, perdón, 74, 76, y para el siguiente año un 78. ¡Hombre, que esto no es! Pues bueno, ¿tú qué te creías? ¿Que esto estaba cerrado? Pues lo tendrá que decidir la asamblea, pero nosotros en la plataforma que llevábamos un 78, si no recuerdo mal, ¿eh? Con lo cual, 76 pues será de mínimos, pues oye, pues habrá que pedir lo que pedíamos y si es sí o no, lo dirá la asamblea o las personas afectadas.
0: Muy bien, pues bueno, yo quiero aprovechar ya que tenemos este momento, que nos dejan alargar un poquito más, deciros que el 25 de noviembre habrá una prueba de selección para la bolsa al acceso del personal de conducción, a la nueva bolsa que habrá, y aquí en CGT pues vamos a organizar unas jornadas formativas. Todavía no tenemos las fechas exactas, pero serán en el mes de noviembre, a principios del mes de noviembre. Para más información os voy a dar unos teléfonos, podéis tomar nota, que es el 634-456-682, lo voy a repetir, 634-456-682, y también el 611-517-424. 611-517-424. Podéis enviar, llamar o enviar WhatsApp. Recordad que esto es para las personas que se hayan inscrito, si no recuerdo mal, cuando hubo la convocatoria en el mes de julio. Mes de julio creo que es. Y también os tengo que decir, porque hace unos días nos lo dijeron los compañeros y las compañeras de Metro, vamos a ver, que también hay... El mismo día hay también una selección de personal, unas pruebas de selección. Espera, que lo estoy buscando, esperar un momentito, que lo estoy buscando, por favor. Vamos a ver, sí, vamos a ver. Pues sí, mira, ellos en concreto, la gente de Metro, tienen ya la fecha para la jornada formativa, ¿eh? Que será el día 30 de septiembre, miércoles, el 30 de septiembre. Eso para personas que se inscribieran en la convocatoria del mes, creo que fue el mes de julio, no sé si julio o junio, creo que es julio. Pues para esa convocatoria, o sea, las personas que se inscribieron pueden ponerse en contacto con el teléfono WhatsApp 685-15-2681, el 685-15-2681, pueden consultar, ahí les darán información sobre esta selección que habrá el día 25 de noviembre. ¿Y qué más? Pues queremos que alguien nos diga algo de cómo va ahora mismo la reunión. ¿No sabéis pues nada por aquí?
1: No hay manera. Nada. A mí se me ocurre, llamar aquí a la Tuntum. Puedo llamar hasta, si queréis...
2: No, no te pases.
1: Sindicatos de otro color, ¿eh? Yo no tengo ningún problema, ¿eh?
0: No, mejor que no.
1: No, que hablen.
0: Bueno, que a ver, que puede ser, pero sí.
2: Podría
0: sí,
2: ser, que sí, tampoco.
0: Sí, lo tienen previsto, pero... ¿Qué?
1: No sé. ¿Qué hacemos?
0: No, llama, a ver, vamos a intentar.
1: Es que ya llevo llamando persona. Y no me lo cogen, pues no sé.
2: Si no te lo coges, que estarán ahora en pleno ahí.
0: Pues claro. Mira,
1: llamaré...
0: Bueno, pero puede haber alguien fuera que te pueda dar alguna idea. Vamos
1: sí,
0: a llamar
1: mira,
0: a
1: ya sé quién llamar. Ya sé quién llamar a ver que nos explique un poquito.
0: Alguien que esté dispuesto a explicarnos
1: sí,
0: aquí
1: sí,
0: algo
1: es
0: también.
1: Es una persona porque... que se explica muy bien. Sí. Y como mínimo nos dará el sentir, no sé si está aún ahí o ya ha marchado. Pero claro, la gente tiene vida.
2: Que llevamos de las 10 de la mañana allí. Ahora ven bajar la radio. Bueno, en fin.
0: A ver, la verdad es que, a ver. No habrás llamado a Miguel.
1: ¿Puc preguntar? ¿A poc posar una antena i ens expliques quin sentia o no?
0: Vale, estamos consultando a ver si tiene información para darnos. Porque si no. A ver. Vale, vale. Parece que no. No. A no, ver, no. Que estos silencios en la radio, pues bueno,
2: no vamos
0: yo
2: a tener,
0: estoy explicando.
2: No, no vamos a tener directo.
0: Está hablando con alguien, pero me parece que no.
2: No, directo no, ha dicho que no. Que no quiere mismo. Directo, será de otra cadena. De otra cadena. Sí. Supongo que sí. Y ahora verá. A ver si hay alguna información más y luego, si no, José, más tendremos que cerrar aquí el programa.
0: Sí, era. Claro.
2: Ya esto...
0: A ver. Vale, mira, pues mira, una cosa. Estoy pensando, es que tengo aquí un tema pendiente y mientras tanto, a ver si podemos solucionarlo. Porque tengo un compañero concretamente me consultó hace unos días que, claro, como yo no estaba aquí... Hoy
2: ya sé de quién es. Sí, me lo has pasado a mí, ¿no? Me parece.
0: Sí, estamos un poquito ocupados. Y entonces resulta que hay un compañero que tiene el derecho de poder solicitar o poder acogerse al derecho de disfrutar de las 8 semanas de permiso parental, pero bueno, que no son retribuidos.
2: Sí, no, está claro, estas, sí.
0: Que no son
2: y ahí
0: retribuidas.
2: Hay un
0: bueno, serían problema. Retribuidas, pero sí. No se retribuyen, porque todavía el gobierno...
2: Sí,
1: cotizan. Vale, y os tengo novedades, si queréis.
0: Pero espérate que vamos a intentar...
1: Ah, vale.
0: Sí, acabar con... tema, ¿es sobre ese tema?
1: ¿De qué?
2: No, de
0: este
2: otro.
0: Tema de las 8 semanas para...
1: No, pero
0: espérate que vamos
1: acabamos.
0: A acabar. Ya que hemos empezado, vamos a acabar. Es que me preguntaba, porque claro, como son semanas, o sea, son días no retribuidos, entonces decía, ¿pero vale la pena cogérselo si tenemos 20 días no retribuidos anualmente? Si tú te los puedes coger en días sueltos y si, por ejemplo, es una semana que la necesitas por el cuidado parental y tal, y resulta que tienes sábado y domingo fiesta, o solamente un día de ellos, claro, si te coges toda la semana, no te retribuyen toda la semana. Sin embargo, si te coges días no retribuidos,
2: días sueltos, exactamente.
0: En lugar de 7, pues serían 5 o 6. Entonces, ¿vale la pena en este caso? A ver, yo de entrada dije, bueno, es que los permisos, los días de permiso no retribuidos, esos 20 días, tú los puedes coger por cualquier motivo, no tiene por qué ser parental.
2: Sí, menos que se
1: enganche
2: con la
1: vacación.
0: Sin embargo, los días, digamos, de permiso parental, sí que tienes que justificarlo para que es
1: parental. Mira, no, eso, claro. Josema,
0: eso por un lado. Entonces... responderme primero a esta pregunta.
1: Sí.
0: ¿Vale la pena o no?
1: Pues mira,
0: retribuirse el lugar de parental.
1: Pues depende de cada caso. Yo por ejemplo entiendo, pero cada uno tiene que hacer sus cuentas.
2: Sí.
1: Si por ejemplo yo tengo primeramente que las semanas estas tienen que ser de lunes a domingo.
2: Sí.
1: Son semanas enteras y una semana es de lunes a domingo. Uh-huh. Si te pisa un día de descanso, te pisa uno. Si te pisa 5, yo, como tú dices, optaría para cogerme 2 días no retribuidos. Pero si me pisa un día, pues yo cogería los 7. ¿Por qué? Porque sigues cotizando. Entonces, bueno, ¿de qué te sirve? Pues bueno, un no retribuido, por ejemplo, te quitaría también la parte de las pagas proporcionales.
2: Bueno, seguiría cotizando igual el no retribuido.
1: Sí, pero
2: o sea,
1: te quita.
2: El no
1: pero
2: retribuido
1: perdón,
2: normal.
1: Sí,
2: o sea,
1: perdona,
2: pero tiene una afectación económica.
1: Tiene una afectación económica en las pagas, si te lo he dicho mal. Es
2: eso. O sea, a ver, los dos, porque claro, tenemos no retribuido, entonces el no retribuido normal, para que entendamos.
1: Sí,
2: también cotiza.
1: Me he equivocado yo ahora con el día de
2: no,
1: tienes
2: claro, eso,
1: toda la razón.
2: No, sí. También cotiza.
1: Te cotiza, pero.
2: El parental también.
1: Pero te afecta las pagas.
2: Correcto, porque tú. Es como si fuera un día que está de alguna manera está suspendido económicamente, entonces sí que tiene, se refleja en las pagas extra.
1: La parte proporcional.
2: La parte proporcional. Mientras el parental, no.
1: Sí, es como, por ejemplo, los no retribuidos, creo que hasta podrían, si utilizaras muchos, descontarte hasta un día de vacaciones si los utilizaras todos. Claro. Con el parental no puedes. Entonces hay que hacer números. También hay que decir que el permiso parental, de cómo empezó a cómo está ahora, ha cambiado un poquito. Cuando empezó, había como una nebulosa.
2: Que no se entendía muy bien
1: la aplicación del Real Decreto. Y había las dudas si tiene que ser retribuido o no, y ha habido demandas al respecto y en algunos casos demandas ganadas, pero luego sacaron una aclaración, ¿vale?, con la que ya lo vinculaban con el permiso de nacimiento, porque bueno, no cumplían lo que era la directiva europea y luego lo tuvieron que adaptar para hacer un poquito de trampa porque estaban precisamente penalizados.
2: Sí, fuera de exactamente.
1: En definitiva, yo conozco, y lo digo así porque le he ayudado, la primera persona aquí en Bus que pidió el permiso cuando salió, y lo ha pedido varios años hasta que la persona pues ya ha tenido una edad. Y siempre se ha ido cubriendo los días en función de si tenía el permiso parental, mirar repisar los mínimos y si no acabar de jugar con los no retribuidos para intentar tener aquella conciliación que la entendía como muy necesaria a pesar de que tuviera un descuento económico. Por eso yo digo que aquí finalmente cada uno tiene que saber cómo funciona y tomar la decisión. Nunca hay una decisión perfecta, pero cercana a tus intereses.
2: También, ahora acabando con eso, evidentemente no es lo mismo tener derecho a 20 días no retribuidos que puedes poner cuando tú, digamos, más o menos cuando tú quieras, solicitándolo, y el permiso parental, que al final son 8 semanas. Claro, yo soy una persona, yo creo, necesita más semanas, que no sea una.
1: Perdona, 8 o 16, bueno, porque de hecho puedes hasta fraccionar hasta a mitad de jornada.
2: Claro, una persona necesita más de una semana, yo creo que sería, me tiraría más por el permiso parental. Ahora, si luego, si necesitas una semana solamente, a lo mejor con no retribuido tiene suficiente.
1: Yo, por ejemplo, no lo sé, imaginaros, necesitas, me lo invento, pues la última semana de agosto y la primera de septiembre por una situación familiar.
2: Sí,
1: no tienes cobertura con los niños, ni con los abuelos, ni con nada, lo que sea, y lo necesitas. Pues te coges esas 2 semanas, pero si de la siguiente semana, que cuando inicia el colegio, pues hay un par de días de adaptación y necesitas 1 o 2, pues es 1 o 2, no vas a coger toda la semana.
2: Lo pones suelto.
1: A no ser que la quieras asumir, porque económicamente funciona bien aquí, la economía de cada uno.
2: Sí,
1: la lleva cada uno, con lo cual no podemos avanzar. Tengo noticias, si me permitís, cambiando.
2: Sí. Ah, vale,
1: tengo noticias de que he hablado aquí con el compañero Gil. Me explica que están en un receso, ¿vale? Y como me lo explicaba hace 10 minutos, pues os diría que
2: ahora estarán.
1: Ahora llevan unos 20 minutos. Vale. Y es un receso último que ha dado el mediador a cada sección sindical, ha hecho un receso para que cada sección sindical, con lo que ha puesto la empresa sobre la mesa, diga si quiere mantener el paro para mañana o no. Pero ya lo está explicando a última hora. Con lo cual, no sé si en breve sabremos alguna cosa. No sé si vale la pena que aguantemos el programa o lo cerramos por hoy y ya saldrá los grupos.
2: Tendremos que seguramente cerrar.
1: Estas cosas, pues, igual se duran una hora más. Claro, y hablar por no callar, pues, francamente, igual no toca.
2: No toca, y aparte que aquí tiene un horario aquí una persona.
1: Cerrar. Igual nos han cerrado.
2: No,
1: a las 8.
2: Hay una persona, que está hasta aquí a las 9, pero bueno, claro, ya nos hemos pasado ya de a ver si hay alguna cosa más ahora.
1: Sí que me han dicho que estamos por no.
0: Es que estaba aquí hablando con una persona a ver qué nos podía explicar. Sí. Me ha dicho que ahora no, que estaba
2: en la cosa y tal.
0: Repite lo que has dicho.
1: Ahora repito lo que me ha comunicado el compañero, que se ha hecho un receso para que se reúna cada sección sindical. Bueno, en nuestro caso somos asamblearios.
2: Bueno,
1: en las otras, pues supongo que manda más, ya lo tendrá claro.
2: Sí, más fácil.
1: Para que decida si mañana estamos por el paro o no en la asamblea.
2: Vale.
1: Y ya me ha dicho el compañero, que lo puedo decir en directo, que CGT está por el paro, sí o sí.
2: Está por el paro.
1: El paro sí o sí. Porque es que sería de una debilidad tan grande.
0: Bueno, es que vamos a ver una cosa, Aquí cuando la dirección de nuestra empresa, de cualquier empresa, pero en concreto de nuestra empresa, cuando quiere hacer una reunión, se reúne toda la dirección y hace esa reunión. Nosotros, ¿cómo? ¿Cuál es la manera de que nosotros podamos hacer eso? ¿Vale? Concretamente el personal de
1: dirección.
0: A la vez. ¿Cuál es la manera de hacerlo?
2: Es imposible.
0: Tenemos que parar y reunirnos. Y esa es la asamblea. Parar y reunirnos. Y decidir nuestro futuro. Y decidir lo que nos están proponiendo. Y votar sobre eso.
2: Exactamente. ¿Eh?
0: Tomar la decisión para poder afrontar
2: ¿cómo
0: todo.
2: Vamos a reunirnos?
1: Y no una decisión final. No. Simplemente si nos da, por ejemplo, la indicación de, pues a partir de lo que nos han dado, seguir negociando, incidiendo en ciertos aspectos que se ven insuficientes, y mientras no lo hagan, pues plantear unas medidas de acción, las que se decidan, que no tengo ni idea, supongo que habrá propuestas, o no hacerlas, o dar un tiempo, y si no, pues en X plazo volver a movilizarnos.
2: Está claro.
1: O sea, no hay una respuesta de que si vamos ahí habrá movilización sí o sí.
2: No.
1: Eso lo va a decidir ahí la asamblea, y cuanto más vayamos, más representación tendrá.
2: Exactamente, claro, es como lo he dicho yo, creo, al principio, lo he dicho yo, o sea, no es una asamblea, no es una asamblea que está hecha, el paro no está hecho para hacer daño a nadie, es que es la única forma que la gente pueda decidir.
1: Y yo sobre todo.
2: Es la única forma que la gente pueda decidir.
1: No sé si nos van a escuchar,
2: pero
1: yo sobre todo, la gente que está este verano y la acaban de sacar,
2: está
1: en bolsa.
2: Sí.
1: Yo creo que esta gente tiene que venir.
2: Hombre.
1: Debe de venir. Porque son compañeros, están en bolsa, han trabajado, han sufrido este verano, como todos, han trabajado y tendrán algo que decir, porque de lo que se hable es cómo van a tener que entrar. Yo creo que hay que tener una mirada, como he dicho, igualitaria, de igual trabajo, pues igual retribución, y no favorecer los intereses de algunas personas muy concretas más allá de que todos nos vaya bien dinero.
2: Así de sencillo, lo que la persona trabajadora aquí y o que está ahora en situación de, digamos, de baja de la empresa, que tenga un número de empleado, así de sencillo, que tenga el número, que en ese caso será 17.000 y algo, pues que se sienta partícipe de eso, de esa asamblea, que por supuesto es que esta persona trabajadora solo han tenido un contrato temporal, pero están fuera de la empresa, pero eso no significa que no puedan venir a operar, es que faltaría más. Al revés, animo que vengan.
1: Yo animo también a muchos moderadores de grupos que están aquí y que recogen información de todo, y como mínimo tendrán pues preguntas, pues que se atrevan ahí tranquilamente a exponerlas, a explicarlas y a ver si se pueden aclarar. Porque si hay una cosa que voy a decir, no es que todo es posible, no todo es posible. Hay cosas difíciles, pero se pueden conseguir. Evidentemente, la carta de los Reyes Magos que nos gustaría cuando somos niños,
2: sí,
1: de pedir todo un catálogo, o no catálogo, o una lista pues muy grande de cosas, pues a veces cuesta, pero hay que decir, mira, es que esto no es posible por una serie de razones, ¿vale? Pues mira, porque nos encontramos en este marco legal, aquí tenemos margen, aquí no, y yo sobre todo en aquello, sí, que la empresa hace mal y tiene que poner la solución y ponerla a su mano, pues yo creo que es de justicia que la ponga, como mínimo, como lo ha puesto con otros colectivos. Y lo estamos asumiendo todos también.
2: No, está claro. Hay algunos colectivos que ya disfruta ya de más fines de semana, sabemos cuáles son, y nosotros ya, como siempre, los conductores, la conductora, nos quedamos atrás. Y parece mentira que al final los que estamos en el rosco son los que movemos aquí el trabajo, porque realmente todos los demás son de soporte, o son de administración, o son de otra cosa. Todos somos compañeros y compañeras. Pero al final la base del trabajo es esta, que nos guste o no.
1: Y recordar otra cosa. El dinero va y viene. Es decir, tú puedes tener... o sea, los descansos cuesta mucho de conseguir, la cantidad de descansos y un descanso,
2: sí,
1: de calidad. Una vez lo tienes, puedes conseguir pues más retribución o no. Pero también hay que decir que en esta empresa tenemos muchos pluses, complementos,
2: sí,
1: extraordinarios, y aquí lo importante es ir a la base, que la base esté, o sea, la base, que al final por una jornada normal tengamos un sueldo en condiciones, más allá de pluses. Que si hay pluses y uno los tiene que trabajar o los trabaja voluntariamente a nivel de servicios largos y tal, adelante. Pero que al final aquí lo ideal es tener un salario con un horario normal, correcto, y a partir de ahí, pues bueno, en función de las casuísticas, será más o será menos, pero que ya en principio esté correcto y no esté inflado de complementos que se diluyen pues en el tiempo, o que hoy están y mañana se van.
0: Bueno, pues como estamos esperando noticias, ahora nos vamos a entretener con un poquito de música y deciros que esas gentes ignorantes que antes nos tenían miedo, esto es una canción, y que les avisamos, os avisamos, somos los mismos que cuando empezamos. Acordaros cuando empezamos, que eran cuando las botellas, los tapones de las botellas todavía se separaban de las botellas, pues esos mismos somos. Y os vamos a poner esta canción, como no puede ser de otra manera, de Escorbuto, la canción Cuidado, cuidado, cuidado, cuidado.

0: Bueno, volvemos con alguna noticia más, pero no directa, sino de lo que nos han ido explicando, lo que nos han ido explicando. No tardaremos mucho ya en dejar el estudio porque tampoco podemos estar aquí. Nosotros normalmente hacemos el programa de 6 a 7. Algunas veces alargamos hasta las 7 y media. Hoy intentábamos alargar un poquito más, pero no mucho más, ¿eh? Porque aquí tienen que hacer otros programas y otras historias. Bueno, entonces lo que sí que podemos deciros es que personas que han estado ahí negociando, que han salido, nos dicen que es una locura lo que está ocurriendo allí ahora mismo. Están habiendo negociaciones paralelas en otras salas, otros colectivos, porque pensemos que el convenio no se negocia solamente el personal de conducción, sino también, por ejemplo, hay un colectivo muy importante que es el de material móvil. Entonces, pues nos dicen que se está negociando,
1: pero sin mediador,
0: sin mediador, en otra sala. Con, bueno, nos informamos que había una plataforma conjunta de todos los sindicatos y aquí se están hablando de temas que no aparecían en esa plataforma y en esas propuestas que se le habían hecho a la empresa. Por lo tanto, bueno, está siendo todo un despropósito, aparte de lo que ya ha dicho Isaac del tema de que ha dicho el mediador, que se reúnan las secciones sindicales para decidir el tema de mañana de los paros. Yo creo que no hay nada que decidir sobre lo de mañana de los paros. El paro está previsto, está convocado.
1: Yo digo una cosa, por responsabilidad y porque incluso hay gente que ya tiene que ir a dormir para poder sacar el servicio mañana.
2: Oh, claro.
1: Y en función de lo que se diga, tendrá que saber si tiene que ir o no. Yo incluso por un tema de ética hubiera puesto hoy un límite a la empresa de cerrar el mediador y decir, oye, que la huelga es mañana. Aquí se acaba la hora a una reunión y no se pasa ni un minuto más, porque no puedes tener a la gente con aquella sensación de, si voy, o sea, levantarse mañana por la mañana y como quien dices, pues si no mira el móvil ni nada, o no sé, o llamar a cochera a ver si está desbordado llamadas y te contestan si tiene que ir o no tiene que ir en función de qué hora. Entiendo que, claro, el paro es a las 10, tendrán que ir a primera hora, pero los relevos, etcétera, tendrán que saberlo. Y al final esto genera una intranquilidad y una inseguridad que por responsabilidad, yo creo que aquí, en general, todos los sindicatos, pues igual no hemos caído o lo que sea, pues deberíamos haber puesto una hora para decir, oye, mira, hoy lunes hasta las 6 vamos a cerrar. Y a las 6... ya tomamos la decisión, porque no podemos tener gente a la espera.
3: Me acaba de informar que en principio se mantiene el paro. Se mantiene el paro, supuestamente por todas las siglas sindicales. Eso es lo que me acaban de decir. A ver si ahora lo tenemos confirmación, pero es lo que tenemos ahora.
4: Venga, gracias, Jordi. Venga.
1: Bueno, pues noticia ya de última hora y parece que esté ya como confirmado en directo desde sede del Departamento de Treball aquí en Sepúlveda, entre Urgell y Villarroel, pues poco más tenemos que decir.
0: Se mantiene. Pues sí, yo creo que lo dejamos aquí, se mantiene el paro. Mañana hay asamblea a las 12:30 en las cocheras de Sants, allí en la carretera de Sants Metro, al lado de la plaza de Sants. Y ahí en el auditorio, la sala aquella que hay más grande de allí. Esperemos que podamos escuchar y podamos escucharnos y hablarnos. Lo dejamos aquí, si os parece, ¿vale? Ya nos oís que estamos un poquito cansados ya también.
3: No, hombre,
0: pero cuidado, que lo dejamos porque tenemos que dejar el estudio libre, ¿eh? No porque por nosotros nos quedaríamos aquí.
1: Bueno, hasta en directo hasta mañana casi, ¿no?
0: Hasta que hubiera una respuesta. De hecho, bueno, nos gustaría que este programa lo pudiéramos publicar para que lo escucharais lo antes posible, pero quizá por motivos de que nos gustaría estar presentes en cómo va la negociación, pues a lo mejor sale un poquito más tarde el programa, ¿vale? Pero bueno, intentaremos que esté lo antes posible.
1: Companyes, jo em despedeixo i ens veiem demà a Cotxeres de Sants. I...
3: Pues bueno, pues eso, Isaac...
1: I amb molta força.
3: Bueno, en principio ahora saldrá algún comunicado para confirmar eso, entiendo. Y bueno, mañana en principio a las 12:30 en Cochera de Sants, a ver, en plazo eso, acudir la máxima persona posible, trabajadora, tanto la que esté en activo, que esté en de baja, o lo que esté incluso fuera de la empresa por no estar con ningún contrato activo en este momento. Eso es lo más importante, que acuda a todo el mundo, que tenga un número de empleado sin tampoco categoría profesional, que sean conductores, que sean de material móvil, por supuesto, que sean de oficinas, de los servicios médicos y no sé quién me dejo de más.
1: Servicios médicos, eso es otra.
3: Habría que hablar, hacer un programa aparte. Un especial de los servicios médicos.
1: La externalización y otros problemas que tenemos aquí.
3: Eso, sí. Lo hemos denunciado en su momento y a ver si este convenio también para ellos y para todos y para todas. Venga, salud.
1: Salud.
0: Bueno, pues en directo a las 8, a las 20 horas 17 minutos ahora mismo, el paro queda, todavía está convocado. Y ahora nos vamos de aquí bailando ska, que hace 3 semanas que no hemos bailado ska, con nuestro amigo y compañero Rafael y su canción del trabajo. El trabajo nace con la persona. Pues muchas gracias a este maravilloso equipo. Salud y rebeldía y a ser muy felices. Hasta la próxima semana.
3: Sí, estamos ya al límite, ya.
0: Hasta la semana que viene.

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La Libre es una librería asociativa y centro social autogestionado emblemático de Santander que lleva ya 25 años realizando todo tipo de actividades y siendo un lugar de encuentro de colectivos y de gestación de colectivos. Se ha planteado la necesidad de tener que comprar su local porque la propiedad la ponía en venta y encontrar un nuevo local con unas condiciones adecuadas dada la situación del mercado inmobiliario actual en Santander, con un empuje brutal de los pisos turísticos, era prácticamente imposible. Y con el apoyo de su comunidad, sobre todo, ha hecho que este apoyo ha hecho que la asamblea que gestiona el espacio se haya decidido comprar. Pero claro, la operación son 140.000 euros y para esto se necesita el apoyo de mucha gente. Ha habido donaciones y para cubrir una primera parte y tres personas que han adelantado el dinero y a las que ahora hay que devolvérselo. Y para poder hacerlo y que todo el mundo pueda participar en el sostenimiento de La Libre, se ha abierto una campaña de micromecenazgo en la página migranodearenda.org en la que se puede buscar La Libre se queda. Y pues lo que se busca es completar los 100.000 euros que faltan para poder hacer la compra. O sea, para poder devolver el dinero de la compra. Así que animamos a todo el mundo a que participe y ayude a sostener este espacio que es tan importante para la vida cultural y la vida social en Santander.

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0: todos los que son el color de la tierra, los pueblos indios tendremos al fin.
1: Un saludo desde la CTM, Coordinadora de Trabajadores del Metal de la Bahía, a los compañeros de contrabanda.